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5: ¿Qué tal? Les informa Rodrigo Durán. La primera, los republicanos se reúnen en Dallas para su primera convención de medio mandato. El evento, bautizado como Trump-apalooza, tiene al presidente Donald Trump como protagonista durante las dos jornadas, en un intento por movilizar la base republicana de cara a las elecciones de noviembre. Sin embargo, varios candidatos de distritos competitivos han decidido no asistir en momentos en que el partido enfrenta dificultades en las encuestas. La segunda, en Miami, la Corte de Inmigración suspendió las audiencias virtuales y a partir de ahora exige comparecencias presenciales. Los abogados advierten no faltar la cita, ya que podría emitirse una orden de deportación en ausencia, por lo que recomiendan revisar cada mes la fecha de audiencia. Y la tercera, 25 años después de los atentados del 11 de septiembre, Nueva York publicó 173.000 documentos sobre la llamada nube tóxica que cubrió la zona cero. Además de las 2.977 víctimas de los atentados, más de 9.400 personas han muerto por enfermedades relacionadas con exposición a esos tóxicos.
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6: Bueno, pues amigos, estamos hablando de nombres raros que hemos escuchado de nuestros pueblos en México, ya sea también en Centroamérica, Sudamérica. ¿Qué pueblitos conoces con un nombre raro? No solamente están en México, también acá en Estados Unidos, por ejemplo, aquí en el estado de California. Está en el norte de California, Los Baños.
7: Los Baños, sí, ¿cómo
6: sí,
7: no?
6: Claro, tenemos también acá a Manteca. Hay un pueblito que se llama Manteca aquí en el estado de California.
7: ¿Manteca?
6: Manteca, claro. Hay uno que se llama Gorda. Aromas. Está uno que se llama Wheat.
7: ¿A poco también
6: Wheat? Claro, por supuesto. Oh,
7: hay
6: que sí.
7: Ir a ver si hay Wheat.
6: Indio también acá. Oye,
7: pero también visité el estado de Texas y en Texas también hay muchos pueblitos que están bien raros los nombres. Por ejemplo, hay uno que se llama Ding Dong, Texas.
6: Ding Dong, como el cantante ese argentino. No, ding dong son las cosas del amor.
7: Ándale, así como ding dong, como el timbre de la casa, güey. Ajá. Hay otro que se llama, fíjate, bien raro, se llama Tarzán, ¿cómo? Texas.
6: Tarzán.
7: Como el Tarzán.
6: Pues tenemos a Tarzana también acá cerca. Tenemos a Tarzana aquí en el estado de California.
7: Ah, ¿qué tal, eh?
6: ¿Qué hubo?
7: Oye, hay otro que se llama Turkey, Texas. ¿Turkey? ¿Así como Pavo, Texas?
6: Sí, sí, sí, sí, claro. Mira, tenemos en la línea aquí a Yolanda. Mi querida Yolanda, ¿tú qué pueblitos conoces con nombres raros? Platícanos.
7: A ver, Yolanda.
8: Muchacho, yo conozco varios pueblitos con nombres raros. Uno de ellos es La Chona.
7: ¡Ándale, La Chona, Jalisco!
8: La Chona, se llama, es Encarnación de Díaz, Jalisco, pero le decimos La Chona.
7: Ajá. ¡Órale!
8: Hay otro pueblito que se llama Mezquitic. Mezquitic, sí. Jalisco también. Y hay otro que no sé si lo pueda decir porque dice así como una grosería, ¿se puede?
6: Ajá. Sí, claro, sí, lo he escuchado, sí, ese pueblito también.
7: Está bien lejos. Está bien lejos ese pueblo. A cada rato me mandan para allá, señora.
6: Mire, doña Yolanda, que hay aquí en California también, perdón, en Arizona, hay un pueblito que se llama Sorpresa, Surprise.
7: Surprise.
6: Y cuando le pusieron el nombre de Surprise en el estado de Arizona, pensaban de que era un lugar que no iba a crecer y hasta el día de hoy tiene arriba de 140,000 habitantes. Vaya Surprise que se ha aventado.
7: Vaya Surprise.
6: Para que veas, ahí está.
7: Doña Yolanda, y sí es cierto que allá en la Chona, en la Encarnación de Díaz, Jalisco, se dice arriba La Chona y abajo Los Chones.
8: Así es. Así es.

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1: 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Así que si reciben cualquier comunicado de WhatsApp y dicen que son nosotros, pues no le presten atención, porque nosotros no tenemos y utilizamos el WhatsApp.
0: Excelente, amigos. Mantener a la familia unida es el motor que impulsa a nuestra comunidad todos los días. Meter una petición familiar es el primer gran paso para sacar de las sombras a nuestros seres queridos. Y hacerlo de la mano de un abogado brillante garantiza que no se cometan errores costosos. Un experto se encarga del dolor de cabeza del papeleo para que las familias solo se preocupen por celebrar. Abogada Leti, hablemos de lo que es verdad y de lo que es mentira al pedir un familiar. ¿Le late?
1: Sí, por supuesto. Las peticiones familiares todavía son las maneras más rápidas de traerle la residencia a un familiar inmediato, así que totalmente hay que desglosar este tema.
0: Abogada Leti, ¿es un mito o una realidad que cuando un hijo ciudadano americano cumple 21 años, sus padres indocumentados les llega la residencia automáticamente por correo?
1: No, nada con inmigración es automático, y aunque tengas hijos ciudadanos, eso no siempre garantiza que vas a tener la aprobación de la residencia. Tener hijos ciudadanos mayores de 21 años significa que puedes hacer la petición familiar, ellos pueden pedir a sus padres, pero para usar esa petición para la residencia hay muchos requisitos. Por ejemplo, haber entrado de manera legal a los Estados Unidos para poder hacer el ajuste de estatus. Y si no entraste de manera legal, tener que pedir un perdón para poder hacer el proceso consular, si es que calificas para el perdón. Así que hablen con un abogado de inmigración para saber si califican para la residencia a través de sus hijos ciudadanos.
0: ¿Es un mito o una realidad, abogada, que un residente permanente legal tiene el derecho de pedir a su cónyuge, aunque todavía no sea ciudadano de los Estados Unidos?
1: Sí, también. Los residentes tienen el derecho de hacer peticiones familiares, pero por lo mismo de que no son ciudadanos, no pueden pedir a todas las personas que pueden hacerlo los ciudadanos. Por ejemplo, solamente pueden pedir a los cónyuges y a los hijos solteros. Los ciudadanos pueden pedir a sus padres, a sus hermanos y a los hijos casados, algo que los residentes no pueden hacer. Así que sí pueden hacer la petición, pero tienen más limitaciones y también los van a poner en una lista de espera.
0: 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Abogada Leti, platíquenos, ¿es un mito o una realidad que al recibir el recibo de la petición I-130, el familiar ya tiene derecho de cruzar la frontera o vivir legalmente en el país?
1: No, y por eso tan importante hablar con un abogado, porque el hecho de que te aprueben una petición familiar solamente significa que le dieron reconocimiento a una relación entre un ciudadano y un residente y el familiar. Pero para la residencia tienen que cumplir con muchos requisitos. No te ofrece ningún alivio migratorio solamente tener la petición aprobada, tienes que tener la residencia para poder tener beneficios migratorios.
0: Abogada, ¿cuál sería la consecuencia al confundirse con esa pregunta que le hice?
1: Podría ser que no entienden exactamente cómo funciona el proceso de la petición. La petición solamente es establecer una relación, pero de allí viene la disponibilidad de la visa. Hay muchas personas que tienen hijos ciudadanos mayores de 21 años o que tienen cónyuges ciudadanos, pero porque han tenido deportaciones o porque han tenido delitos o porque han tenido varias entradas ilegales, no van a poder calificar para la residencia. Un abogado tiene que saber tu historial y solamente así te pueden decir si puedes usar a un familiar para pedir la residencia.
0: Gracias, abogada. Platíquenos también, ¿es un mito o una realidad que un simple error de fechas o falta de firmas en la aplicación puede causar que el gobierno retrase el caso por meses?
1: Sí, esto es totalmente verdadero. Si mandas un formulario que no está llenado correctamente o incluso mandas evidencia que no concuerda con la información que pusiste en la aplicación, entonces sí se va a demorar tu caso, incluso hasta lo pueden denegar. Por eso un abogado revisa todo y se asegura de que la información está reflejada en la evidencia para que puedas tener una aprobación y el caso no se retrase.
0: 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Como siempre, abogada Leti, muchísimas gracias.
1: Gracias, un placer.
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10: Pues vaya, señores, que sí es impresionante. Un hombre tuvo que...

0: ¿no?
1: Mira, por ejemplo, tiene un Chanel número 5 de más de 100 años.
0: ¿De más de 100 años?
1: Más de 100.
0: ¿Y son, todavía huele?
1: Son caros estos perfumes, ¿verdad?
0: ¿A poco?
1: Los de Chanel o de esta marca.
0: Sí, ¿cómo no?
1: Está vinculado con figuras como, por ejemplo, Napoleón y también con la señora Elizabeth Taylor, señores.
0: Oh, imagínate. ¿Qué tal? Saber a qué olía Napoleón. ¿Eh? O sea, es parte de la historia.
1: Sería Elizabeth Taylor. Es cierto, la señora historia.
0: O sea, estrella de Hollywood.
1: Claro. ¿Tienen ustedes perfumes, muchachos?
0: Sí,
1: ahí
0: ¿cómo
1: en su
0: no?
1: casa.
0: Oye, pero de hecho, mira, si quieren ver la colección de este, que está impresionante, tenemos el video, estamos en YouTube, en el Freeway Show, y también en VIX, canal 702 de VIX Música, pero fíjate que las fragancias más caras vienen en frascos bien pequeñitos, güey.
1: ¡Y más caros!
0: Y porque, y de hecho, dicen que tienen feromonas que hacen que pues las mujeres o el sexo opuesto también lo atraigan.
1: Oye, fíjate que a mí me recomendaron un perfume de nuestro jefe, le mando un saludo a nuestro jefe Oscar. Ya, me dijo el nombre del perfume cuando lo miré, casi me da un patatús.
0: Es que él compra...
1: ¿Como $500?
0: Él compra perfumes acá bestseller.
1: ¿$500 dólares por un perfume? ¿No? Yo fui a una tienda de esas que venden ropa. 18 bolas.
0: Gordo, pues
2: hijo,
0: es que...
2: pero vas a oler hermoso, bonito.
0: ¿Tú ni te echas
2: se van
0: perfume?
2: A acercar las mujeres.
1: No, yo ni me pongo casi. Yo creo que a mí yo soy más del olor natural. Yo huele bonito ya, huelo como a vainilla.
2: Con razón, no se te acercan.
0: Como a rancho, hueles como a,
1: ¿qué
0: a
1: perfumes?
0: Estiércol de vaca.
1: ¿Qué perfumes, en tu caso, Zaida, y en tu caso, Morris, qué colonias tienen en su casa?
0: A ver, Zaida, échale.
2: Ah, la de Carolina Herrera, que es una zapatilla así, yo tengo la negra. Me encanta ese olor. Para yo, para los perfumes, soy muy específica porque yo sufro mucho de migrañas. Entonces, el.
1: ¿A qué tiene que oler el perfume?
2: El olor tiene que oler no tan fuerte y no tan así, así que te estás ahogando en puro perfume, pero algo dulce y agradable.
1: ¿Qué los pruebas o qué para ver esta dulce?
2: No, pero el olor. Es que hay unos olores que automáticamente huelo y me da migraña. La mera verdad.
1: Imagínate,
2: es que sí.
0: O sea, perfumes Morris, corrientes como el tuyo no.
1: Imagínate que yo venda perfumes y me diga una persona, yo quiero un perfume, pero dulce. Pruébalo, señora, abre la boca, por favor.
2: No, es que dependiendo. Hay unas, me gusta mucho con el scent de vanilla. Vanilla scent, esos dulces, esos huele bien rico, pero hay otros que es como más así de bosque, o tipo de rosas, flores, dependiendo lo que quieres.
1: Morris, ¿tú de qué cuáles colonias te gustan a ti, mi querido Morris?
0: Pues mira, fíjate, yo ya lo he platicado acá, yo vendía perfumes.
1: Ah, otro trabajo para Morris.
2: Deja agregando a la lista.
0: No, mi favorito.
2: Mil trabajos.
0: Claro.
1: ¿Cuál era tu favorito?
0: Por favor, yo no tengo la culpa de tener mil trabajos en este mundo.
1: Venga la mentira, a ver, venga.
0: El mejor que me ha tocado leer y que las morras, pero ahora está bien caro, así como tú dices, el frasco cuesta como 500, 600 bolas, güey.
1: ¿Cuál es?
0: El Gucci Envy for Men.
1: ¿Gucci qué?
0: Gucci Envy for Men. Ese es riquísimo, pero yo no sé por qué se puso tan caro, güey. Y es un frasquito chiquito, te cuesta 500 bolas, güey.
1: O sea, ¿como cuántas onzas tiene? Unas 12 onzas, yo creo, el perfume. Menos,
0: sí,
1: yo
0: o
1: creo,
0: menos, güey,
1: ¿no?
0: Como 10 onzas, güey.
1: ¿Y por qué tan caro?
0: Pues no sé, o sea, es que la fórmula es única, yo creo, y es muy difícil de conseguir.
1: Mira, yo me he dado cuenta que a mí me gustan los olores frescos.
2: Ah, ok.
1: Son los que me gustan a mí. Los dulces, así como los de Zaida, no. Sí. Como que no van conmigo así.
0: Como frescos, como.
1: No los soporto.
0: Como sí, frescos, sí. Como a rancho, como a vaca.
1: Como yo,
0: como a
1: claro.
2: No como
1: sé,
2: al
1: que
2: mar.
1: Huelan a cilantro, a cebolla. No, algo diferente. Ese es el olor que yo he notado que va con mi nariz. O sea, lo siento así, bonitos. Pero bueno. Amigos, acá lo más importante, siempre lo hemos dicho, es tu llamada telefónica en el 1-844-370-4839. Oye, ¿cuántos perfumes tienes ahí en tu casa? ¿Cuál es tu perfume favorito? ¿Cuál es el aroma que te gusta a ti? Márcanos en el 1-844-370-4839.
2: Como te gustan los olores frescos, te voy a poner un agua fresca y te lo voy a...
1: Ándale, me la tomo. Que sea la chata, por favor.
3: A Pancho le gusta ordeñar. 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
2: Let me get a number two.
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1: Bueno, pues amigos, estamos hablando de perfumes, de colonias. ¿Cuál es el olor que va contigo? Márcanos 1-844-370-4839. ¿Cuál es el perfume que más te gusta? ¿Cuántos tienes también ahí en la casa? Vamos a platicarlo también, amigos, aquí en el Freeway
2: Show. O el que también usas para conquistarse, ¿vale? Mira, ¿con quién vamos?
1: Con Miguel, que lo tenemos ya listo. Mi querido Miguel, ¿tú cuántos perfumes tienes en tu casa y cuál es el que usas?
2: ¡Échale, mi Mickey!
3: Hola, ¿cómo están, Pancho, Morris? ¿Cómo están?
1: Bien, mi querido Miguel. Es más, si nos miras, te enamoras, mi querido Miguelito.
2: Y si nos hueles, no, hombre. Uf. Te desmayas.
4: No es cierto, oh, sí, mentiroso.
3: Hasta por acá vuelo a Zaira.
4: Eso sí.
1: Con puros siete machos, mi querido Miguelón.
2: Oye, ¿cuál es el que más te gusta, Miguel, de tus perfumes?
3: Pues el que me gusta ahorita, me gusta más el YSL y el Versace.
4: ¿El YSL? Sí, el YSL. Y okay. Saint Laurent.
1: Ok, ¿y cómo identificaste el olor que va contigo, mi querido Miguel? Que dice, este va conmigo.
3: Pues, bueno, con los Versace son más como cítricos. Ajá, sí. Son como más para el summer.
2: Para el verano, ¿ya ves?
1: Ah, esos son los que van conmigo, fíjate, los que yo identifiqué que van conmigo, los cítricos.
2: Pero es que no...
4: Sí, es
2: no,
4: que depende.
2: Pero es depende de la temporada, ¿verdad, Miguel? O sea, esos son para verano, para... mira, dile para invierno, ¿cuáles se usan, Miguel?
1: ¿Cuál? ¿No es lo mismo?
3: Invierno es como la temporada de frío, ¿verdad?
4: Sí.
3: Ok, esos son como más los Valentinos, los YSL. Uh-huh.
2: Los más dulces, ¿no?
3: Los más dulces, como los chiclosos.
1: ¿Ya ves? Ajá. O sea, que hay que comprar diferentes perfumes para el año.
4: Pues no,
1: yo uno
4: persona.
1: Nada más. Yo uno me aguanta como 3 años.
4: No,
1: yo
4: Pancho.
1: Verano, otoño, invierno, el mismo perfumito.
2: No, gordo, tienes que aprender. Ahora también hay unos para el día y otros para la noche, ¿verdad, Miguel?
3: Ah. Sí, eso sí es cierto, porque por aquí como yo vivo en Texas, hace mucho calor. So yo cuando me pongo los cítricos como para el calor, me duran como medio día.
1: ¿Ya ves? Ay, ¿por qué duran tan poquito tiempo?
4: Porque hay que tener el sudor.
1: Ahí pídeles el 50% de descuento.
4: No, es que así no funcionan, Pancho.
2: No, ni dura.
1: Bueno, a ver.
2: No, Miguel, no le hagas caso a este güey, porque no sabe nada de perfume.
1: Ya, pues, algo sé. Mira, vamos a regresar con el compa Armando. Viene Marta y el resto de las llamadas en el 1-844-370-4839. Oye, tienes una colección de perfumes ahí en tu casa. ¿Cuántos tienes? ¿Cuál es el olor que va contigo? Márcanos, 1-844-370-4839.
2: Gordo, tú sigue oliendo a rastro, no te preocupes.
1: A cilantro. Ay.
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3: Here we go. Bueno, pues amigos, queremos platicar contigo en el 1-844-370-4839. ¿Cuál es el perfume que más usas? ¿Cuál es el perfume que va contigo? Porque dicen acá mis compañeros que es depende de la temporada del año y también depende de tu piel.
4: De tu pH.
3: De tu pH. Sí. ¿Cómo lo identificaste? Márcanos 1-844-370-4839.
4: Yo la neta, si sudo así, yo huelo como a tacos, güey. Uh-huh. O como a pozole. Entonces me tengo que poner un perfume fuerte porque mi sudor es pesado, güey.
3: Mira, tenemos a Carmen aquí en la línea. Mi querida Carmen, ¿tú cómo identificaste el perfume que va contigo con tu pH? Dice acá Morris.
4: A ver, Carmencita.
3: Carmen. Sí. Carmen, te escuchamos.
5: Oliéndolos. Pues oliéndolos, ¿cómo más?
4: Sí. Sí, eso es lo. Es que si no los hueles, pues ¿cómo?
6: ¿Cuál es tu favorito, Carmen?
5: Pero yo también igual como Zaida, no me gustan los olores dulces. Okay. Me marean.
4: Oye, ¿y cuál es tu favorito, Carmencita?
5: Tengo dos. Uno es el Cayali, que es de liche, o sea, huele bien rico, es para el tiempo de calor. Y para el tiempo de frío, un Valentino.
4: Okay. ¿Ya ves, gordo?
6: Sí, fíjate, el Valentino.
3: Voy a comprar uno de esos perfumes cuando Zaida está hablando y le voy a decir, ¡calla ahí! ¡Calla ahí, lo voy a decir!
6: ¡No, no se puede contigo!
5: Pero están bien ricos, los dos están bien ricos.
3: ¿A qué huele el calla ahí, mi querida Carmen? Suena como
5: japonés. A liche.
3: ¿A qué?
6: Lichi.
5: A liche.
3: ¿A leche?
6: No, leche no. Lichi, es como una fruta.
3: Yo pensé que hombre de vaca,
6: no,
3: dije yo.
6: Leche, no, ¿no has escuchado como lichi martinis? No. Es como una fruta así blanca, que a veces lo... Sí, like... Digo, esa sí no la he probado, la que me, digo, he puesto la que está diciendo Carmen, pero lichi sí tiene un olor especial.
4: Oye, Carmen, okay. Y por ejemplo, para conquistar, ¿cuál es el que te dicen los vatos? Y este,
3: no, qué rico hueles, Carmen, que dicen.
5: El Bote Viva, el Valentino.
3: ¿Cómo es el olor del Valentino, Carmen? ¿Cuál es el olor? ¿Cómo es? Descríbelo.
5: Es muy fresco. Fíjate que lo pueden confundir con un perfume para hombre.
6: Es cierto.
4: Ahí está, gordo, cómprate
3: el Valentino.
4: ¿A ti que te gusta ponerte perfumes de mujer?
3: Claro, yo me pongo el de mujer y cuando la gente me pregunta, ay, ¿qué huele esa mujer? Le digo, es que mi esposa me abrazó, ya ves cómo es de cariñosa.
4: Las mujeres me abrazan mucho y me dejan bien dolorosa. Sí. Ay, sí, cómo no,
3: pues güey. Sí, Morris.
6: ¿El rancho tiene wifi? Yo pensaba que solo había vacas y güeyes como ustedes.
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5: Noticias de último minuto. Afirman que hay espacios al frente de la casa de Iván.
4: Noticia de último minuto. Iván está cobrando por el estacionamiento.
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10: Bueno, pues señores, tenemos buenas noticias. Tenemos buenas noticias aquí en el Freeway Show. Hoy es el estreno de Vida de Pelos. Es un nuevo video podcast de nuestra amiga Karina Banda, que la miramos a través de las pantallas
11: guapísima
10: de Univision.
11: Karina Banda, oye.
10: Bueno, pues el día de hoy estrena este gran proyecto. Es un video podcast y bueno, es muy especial para ella porque habla de la vida que tienen muchas personas, pero con sus mascotas.
11: ¡Oh, qué
10: con
11: chido!
10: Con sus perritos, con sus gatitos y del amor que llegas a desarrollar en la convivencia con estos hijastros, ¿cómo le llaman? Perrijos que tienen ahí en la casa, o si no, los gatitos que tienen ahí en la casa. Es un podcast muy bonito, inicia el día de hoy, y es de nuestra compañera Karina Banda, que ya lo pueden mirar en la aplicación de VIX.
11: Oye, regia, hermosa, también esposa de nuestro compa Carlos Ponce,
10: sí.
11: Y que la conocemos, ella antes era locutora, fíjate, sí, y ahora Monterrey, es toda una gran estrella. Hay que ver este video podcast porque va a dar mucho de qué hablar, y aparte es una mujer que...
10: Hermosa, Morris, muy
11: que
10: linda.
11: Que habla increíble.
10: Sencilla, y va a tener muchos artistas invitados. Y también van a ir con sus mascotas para platicar y tener este tema de cómo convives y cómo llegas a desarrollar pues este apego tan fuerte a veces con nuestros animalitos, con nuestras mascotas. Repito, se estrena el día de hoy, se llama Vida de Pelos con Karina Banda, amigos.
11: Dijo que en el próximo podcast te va a invitar, sí, gordo, para...
10: Claro, dice... te voy a llevar yo al morro con mi mascota.

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1: Bueno, pues amigos, una mujer se arrodilla y le propone matrimonio a su novio porque dice, ¿saben qué? No te preocupes, le dijo a su novio, yo me voy a encargar de esto. Entonces, en un escenario muy bonito y muy romántico, la muchacha pone el teléfono para grabarse, se hinca y le dice, mi amor, ¿quieres casarte conmigo? Y le da el anillo y el vato, pues claro, terminó bien aquí la historia, acepta casarse con ella.
2: Bien.
3: Okay. Oye, pero es que bien. Así deberían de ser todas las mujeres, que tengan iniciativa. No. O sea, estamos ya en el siglo XXI, señor.
1: ¿Está bonito, mi querida Zaida?
2: Sí, está bonito, pues para ellos, pero para mí no, así no,
1: Zaida,
2: lo voy a hacer yo.
1: Zaida, ¿no eres una mujer moderna, Zaida?
2: Soy una mujer moderna, pero no tan moderna tampoco. Mira. No vamos a exagerar. Yo no me esperé pues, tanto Zaida. Tiempo a llegar al punto para yo hacerlo. No.
3: Zaida,
2: que él
3: mira.
2: Se ponga en sus knees y me pida matrimonio.
3: Mira, Zaida, yo que tú con ese petrolero que te agarraste, con todos los camellos que tiene, con los pozos petroleros y todo el rollo, yo que tú ya iba comprando el anillo y me iba arrodillando así como esta chava.
2: Tengo otra idea, ustedes platiquen con él y le digan, oye, ya es tiempo. Ya,
1: yo tengo una amiga que le propuso matrimonio a su esposo.
2: ¿En serio?
1: Sí, claro.
2: ¿Y cómo les fue?
1: Armó la fiesta, ella le hizo la sorpresa, armó la fiesta, puso de acuerdo a toda la familia, llevó banda, llevó mariachi, sí. Mataron un marrano ahí también.
3: ¿Mataron un marrano?
1: Claro.
3: ¿Y por qué no me invitaron?
1: No, pues, o sea, era todo lo alto y de todo lo ancho, señores, también acá, esta familia.
3: Entonces, ¿y la muchacha se arrodilló?
1: Es que fíjate que la gente que vivimos en el campo, cuando matas una vaca o un marrano, es un evento especial de la familia.
2: Ah, ok. ¿Y les fue bien?
1: Entonces, la muchacha le dijo, mira, tú no me has propuesto matrimonio, pero yo te lo quiero proponer a ti. Se arrodilló, le entregó el anillo y el vato dijo, claro que me quiero cantar, que va a casar contigo, chaparrita, mi amor.
2: ¿Y todavía siguen casados?
1: ¿Qué?
2: ¿Todavía siguen casados?
1: Claro, siguen acá.
2: Ah, qué bien.
1: Es más, si tú quieres matar un marrano el día que le propongas acá, aquí en el show tenemos otro.
3: Oh, no. ¿Y por qué me volteas a ver a mí?
2: No hay nada mal que una mujer le proponga matrimonio al hombre. Pero yo no soy esa mujer. Yo quiero que el hombre me proponga matrimonio.
3: Mira, ahí te vas.
2: En ese aspecto, I'm old school.
3: Mira, ve el video de esta muchacha, ponlo, para que veas cómo esta chava allá en París, lo llevó hasta París al vato.
2: Y no París, Texas.
3: Y ahí, en la Torre Eiffel, enfrente le pidió matrimonio y todo el rollo, mira.
1: Que no tienes que ir hasta París, te vas a la Torre de Las Vegas también ahí.
2: No.
1: Y ahí también.
2: Yo no lo voy a hacer, guys. Habla con el Javib y que él se ponga.
3: Mira, yo que tú ahorita llegando y ahí en el baño, en donde sea, le pedía matrimonio de rodillas, porque si no se te va a ir el tren, mija, ¿eh?
2: No. Yo no lo voy a hacer así. Yo me voy a esperar para que llegue el día que el hombre llegue con el anillo y me pida matrimonio.
1: ¿Pero les ha tocado conocer algún familiar cerca, alguna amiga que le propuso a ella matrimonio? ¿Ella tomó la iniciativa? ¿Les ha tocado conocer a alguien así?
3: Márquenos 844-370-4839 y recomiéndenle a Zaida que ella vaya comprando el anillo, porque si no, olvídate, Zaida.
1: Nada de malo.
3: Lo vas a perder.
1: Nada de malo. Es más, tomamos ya las llamadas telefónicas, amigos, para que vean.
3: Sí, es más, nosotros te lo podemos patrocinar, lo puede sacar de la tarjeta de Pancho.
2: Voy a sacar un anillo, pero para mí, no para
1: ándale,
2: ustedes.
1: Hacemos tripitas, Zaida.
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18: Bueno, pues amigos, siempre hemos dicho aquí en este programa que lo más importante es tu historia en el 1-844-370-4839. Oye, ¿tienes una mujer o conoces una mujer que se te declaró a ti? ¿Propusiste matrimonio? Ya ahora las mujeres son proponer también y eso está nos chido. Encanta también. Mira, tenemos a Yasmín aquí en la línea, mi querida Yasmín. Queremos escuchar tu historia. ¿Cómo está, mi querida Yasmín?
19: A ver, ¿quién se le va a proponer
20: muy
19: a quién?
20: Muy bien. Mi hijo.
19: ¿Tu hijo?
20: Mi hijo está... Ponle cuidado. Ajá. La esposa de él, la mujer, porque ya están viviendo.
19: Sí.
20: Estamos organizándole, ella le va a pedir matrimonio a él.
19: ¡Ay,
20: pero
19: qué bonito!
20: Él no sabe nada.
19: Okay.
20: Y ella tampoco sabe que él le está organizando la pedida de mano para casarse ahorita en diciembre. Y yo soy la que les estoy organizando a los dos todos.
19: ¡Ay,
20: yo soy la mamá de...
18: Yasmín, ¿y quién va a proponer primero? ¿Ella a tu hijo o tu hijo a ella?
20: Ella a mi hijo.
19: Ay, o sea, va a ser como mutuo, pero sí, va a ser sorpresa para los dos.
20: Para los dos. Ella no sabe nada, él no sabe nada y yo soy la que estoy organizando todo, pero ninguno sabe nada.
18: Oye, ¿y no. por qué tu nuera está organizando todo
19: la pedida?
18: La pedida, o sea, ¿cuánto amor hay en ella? Sí, claro, porque regularmente las mujeres no se atreven a hacer esto.
20: Quiere hacer algo diferente. No es porque él no le quiera pedir matrimonio a ella.
18: Ah, mira, qué bonito.
19: O sea, algo diferente. Claro, sí. Es que la mujer también tiene que tener la iniciativa. Zaida, deberías hacer lo mismo.
18: Es cierto.

0: Digo, no, para mí no creo, yo me voy a esperar. Pero qué bueno que Yasmín y pues le está pasando a
1: Yasmín, ¿lo vas a dejar ir?
2: Yasmín, tú que conoces a tu hijo, oye, ¿se va a súper emocionar porque ella tomó la iniciativa primero?
3: Sí.
1: No, olvídate, va a ser algo increíble ahí.
2: Oye, Yasmín, cuando tengan la pedida de mano de ella a tu hijo, si toman un video, nos lo compartes para ponerlo acá en las redes sociales.
3: Con gusto voy a hacer eso.
2: Ay, sí, gracias.
1: Y nos invitas sí, también. Si hay claro, comida, pues nos invitas.
2: Te juro
1: también
2: que vamos a comer muy poquito.
3: Estoy escuchándolos y siempre había querido participar en el tema.
0: Ay, gracias, Yasmín.
1: Pancho puede ser el maestro de ceremonias.
0: Sí, y Morris, el de la comida, te va a pagar todo.
2: No, bueno, yo me lo voy acá a del salón toda. y de la comida y de la música también ahí, mi querida Yasmín.
1: Ah, también te vas a poner como
2: no,
1: padrino.
2: No, dije que tú, Morris, que tú.
0: Ay,
2: que tú.
0: Sí, ella, tú dijiste okay, tú, yo no escuché Morris.
2: Bueno, vamos a regresar. Viene el compa Fidel antes de que me comprometan un poquito más. Viene Fidel y el resto de las llamadas telefónicas en el 1-844-370-4839. Oye, conozco una mujer que también se te declaró a ti, que tomó la iniciativa. Márcanos, queremos escuchar tu historia aquí en el Freeway Show, amigos.
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1: Bueno, pues amigos, queremos platicar contigo, escuchar tu historia en el 1-844-370-4839. Oye, ¿conoces alguna mujer que también, oye, se le declaró a su esposo, a su futuro marido, te propuso matrimonio? Mira, tenemos a Isidro aquí en la línea. Isidro, oye, ¿le pasó a tu primo? ¿Cómo estuvo? A ver, platícanos.
2: A ver, mi chilo.
3: No, pues sí, ¿cómo estamos?
1: Bien, bien. Saludos, mi chilo.
3: Y sí, pues fíjate que allá en mi pueblo, esa morra le tiró el rollo a mi primo.
2: Sí. O se le declaró, ¿qué le dijo? ¿Qué le órale, dijo, mijo, sí. ¿Vas a querer o se lo echo al perro?
3: Ándele, si hace cuenta que ahí ya ves que los domingos que a dominguear y andaban la muchacha y ahí se paró a tirarle el rollo al primo que se quería con ella.
2: Sí. ¿Y se casó?
3: Sí, se casaron.
1: Ah, mira, qué bien.
2: Es sí. Que a veces la mujer tiene claro. Que tomar la iniciativa.
1: A lo mejor tu primo necesitaba eso, una mujer así un poco más agresiva, que tomara la iniciativa, mi querido Chilo.
3: Fíjate que de repente, sí, pues ya cuando vienen las cosas, sí, porque mi primo es muy serio, así, muy, muy serio, pero pues, no por la morra, yo creo, ¿verdad? Tomo la iniciativa.
2: Es que uno es tímido, a veces uno es tímido y pues el kilo de muñeco anda caro y la mujer ahora tiene que tomar acción.
1: Es que yo creo que la morra le midió ahí más o menos el agua a los tamales, ha de haber dicho, no, este vato no levanta un chango a patadas, tengo que tomar la iniciativa yo y mira, ahora están felizmente casados, Chilo.
2: Gracias, mi Chilo. Oye, también tenemos a Fidel también acá en la línea, mi querido Pancho.
1: Fidel, te escuchamos, mi rey, ¿qué nos querías decir?
2: ¿A poco a ti se te declararon, Fidel?
4: No, nah, yo no creo en eso, en el matrimonio, viejo.
1: Ah, ¿no crees en el matrimonio? Ok.
4: No, eso no sirve. Piensa nomás, mira. Fíjate cómo trabaja el estudiante, no piensas, mira. Tú te casas y haces dinero. Y si ganas mucho, mucho dinero, vamos a decir que te ganes unos 200,000 al año. Uh-huh. Y guardas dinero, ¿qué pasa si te divorcias?
1: Te quitan más de la mitad, mi querido Fidel, más de la mitad.
4: Ahí está, así de sencillo. La gente no piensa con la cabeza. Así.
1: Ay, Dios. ¿Qué? Con razón no le proponen matrimonio.
2: ¿Sabes qué? Le voy a decir al Habibi que no se case contigo, la neta.
5: ¿Tú gracias,
2: lo
5: por no?
2: Su, tú lo gracias. Quieres por su dinero.
1: Fidel, por abrirnos los sí. Ojos.
5: No
1: Fidel.
5: Es cierto. Fidel,
2: gracias. No, Habibi, no te cases. Este quiere tu dinero, tus millones.
5: No te entiendo.

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20: Ahora, mis amigos y amigas, te voy a dar tips para seguir soñando y ser feliz.
21: Yo quiero soñar despierto, Zaida, contigo.
20: Y vas a soñar bien despierto.
21: A ver, échale, mija.
20: Venga, mira. Zaida. El primero es, sigue soñando aunque todavía no sepas cómo vas a llegar. A veces el camino aparece mientras avanzas.
21: ¡Ah, qué bárbaro! ¡Qué bonita frase! ¿Te fijaste la sabiduría?
22: Increíble, ¿no? Impresionante.
20: Mis investigadores estuvieron soñando de más.
21: Ahorita, si Sócrates se hubiera vuelto a revivir, le hubiera aplaudido.
22: Sí, claro, definitivamente. Yes.
20: Mira, vamos con la siguiente.
22: Sí.
20: No abandones un sueño solo porque está tardando. El tiempo va a pasar de todas maneras que te encuentre intentándolo.
22: Wow, increíble, ¿eh? No, increíble, qué barbaridad, Zaida.
21: Hoy puro bestseller.
22: Claro.
21: Hoy trae puro bestseller acá, la maestra de la felicidad.
20: Lo que quiero es que sigan la gente soñando.
22: Sí, claro, hay que seguir soñando, amigos. Por favor,
21: a ver, yo quiero más.
22: Mira,
21: quiero más, Zaida.
20: No estás tarde para empezar de nuevo. Hay sueños que simplemente necesitaban una versión más fuerte de ti.
21: Wow. Ya ves,
22: qué bonita frase.
21: Todo a su tiempo.
20: Todo a su tiempo, exactamente.
22: Gracias,
20: Morris.
22: Gracias, Zaida, por
21: ¿qué más?
22: Ese despertar espiritual que estamos viviendo.
21: ¿Qué más? Me estoy alimentando el alma.
20: Mira, que hoy no veas resultados no significa que no estás avanzando.
22: ¿Qué significa?
20: Significa que muchas cosas bonitas empiezan
21: Perdón, es que el satélite de Morelos está fallando. Okay. Déjenme conectarlo.
20: Ya se conectaron mis cables.
21: Ahí está.
20: Muchas cosas bonitas empiezan creciendo en silencio.
22: Qué bonito significado le diste, mi querida Zaida.
20: ¿Verdad?
21: Así como tú, Zaida.
20: Ajá.
21: Que crecen en silencio.
22: Es cierto.
20: Es que sí, muchas cosas bonitas crecen en silencio.
21: Tienes toda la razón.
20: Sí, vamos con el último.
22: ¿Cuál es el último, Zaida?
20: Sueñen grande, pero celebra los pasos pequeños. Cada pasito cuenta y también merece reconocimiento.
22: Zaida, ¿soñar en grande sería como soñar con Morris?
21: Ándale, con mi panza.
20: Como de ese tamaño, sí. Soñar en grande.
21: No, ese sería soñar en grandote.
22: Ese sería un sueñote.
21: Sí. Sueñototote.
20: Exactamente. Pero sí, sueña en grande, mi gente.
22: Wow, qué bonito.
21: ¿Es todo o tienes una más?
22: Esa gran aportación para la sociedad, mi querida Zaida.
20: Esos fueron los tips. Pero todavía queda el frase del día.
21: Bueno, pues venga. Vamos con ella, porque vamos. No podemos despedirnos sin
20: el frase del día. Y el frase del día va así: no dejes de soñar por miedo a tardar. Sigue caminando hasta que un día estés viviendo eso que antes solo imaginabas.
21: Zaida, se parecía poema Zaida. Eso, ¿eh?
22: Tú significas mucho para este programa, con esta
20: ojalá
22: nota
20: que
22: feliz.
20: Sí, my friend.
21: Gracias, Zaida. Gracias. Unbelievable.
0: O sea, poniendo el estilo, güey.
2: Sabor ranchero.
0: Y

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2: Bueno, pues señores, ahí les va esta historia. Una señora que se llama Sidney dejó a su hijo al cuidado de su hermana.
3: Ajá.
2: Pues resulta, dijo, pues voy a salir por cuestiones personales, dijo esta señora, voy a dejar a mi hijo con mi hermana. Bueno, pues el niño está mirando por ahí caricaturas, estaba mirando en la televisión cuando de repente había a un al lado izquierdo del pequeñito una silla mecedora. Pues empezó la silla como que si una persona estuviera arriba de la amacerse.
4: Oh, pero no creas que despacito, no. Empezó despacito y luego después como que estaba ahí alguien meciendo la silla, o sea.
3: No manches, sí se está moviendo,
2: o sea,
3: bien
2: un
3: gacho.
2: Fantasma, señor.
4: Pero cañón, ¿quieren ver el video? Métanse. Estamos en vivo en YouTube en el Freeway Show y también en VIX, canal 702 de VIX Música. Es más, ponle play al video, Saida, para escucharlo.
3: Espera, ok.
2: A ver, dale.
4: Mira, ahí estaba
5: SpongeBob
4: el
5: niño.
4: Mira, están viendo la tele.
3: El Bob Esponja.
4: Estaban viendo Bob Esponja, ¿sí es cierto?
2: Ahí empieza, mira, a mecerse.
4: De hecho, tú te pareces al Patricio, güey. Y mira, así se empezó a...
5: Liam, come here.
4: Se empezó
5: Liam,
4: a mover.
5: Right now.
4: Y la señora le dice, what, no, hey, ven para acá rápido.
2: Se percata del movimiento de la silla esta mecedora, de que realmente pues hay algún tipo de ente o algún fantasma arriba de la silla, también mirando televisión con el niño, amigos.
4: Oye, ahora,
2: increíble.
4: ¿Quién se sentaba en esa silla? A lo mejor la abuelita.
2: Pues es que a veces rentamos o compramos casas donde ya hubo gente anteriormente y pasa,
4: ¿casas?,
2: este tipo de cosas.
3: Sí,
2: casas, claro.
3: ¿Eso?
2: Cuando compras una casa que ya le fue perteneció a otras familias, a veces
4: ahí se queda el ente.
2: Se quedan algunas energías ahí.
3: No, no más eso. ¿Sabes lo que le pasó a mi tía?
2: ¿Qué le pasó?
3: Ella fue
2: tía?
3: Al Goodwill o así un thrift store y compró un espejo. Y dice que lo puso en el apartamento y de repente ella se estaba levantando cada noche a las 3 de la mañana. Se levantaba y de repente dice que notó que en el pasillo donde ella puso el espejo había como una sombra negra.
4: ¡Ay, güey!
3: Y pues decía, esto me estaba pasando todas las noches, me levantaba a las 3 de la mañana y escuchaba algo y yo cuando veía, nomás veía una sombra negra. Entonces lo que dijo, ¿sabes qué? Algo no suena bien. Tiró ese espejo y paró de despertarse a las 3 de la mañana y dejó de ver ruidos, escuchar ruidos y ver esa figura negra.
4: Es que a veces te traes malas energías y a veces también los espejos son portales.
2: Sí. Bueno, queremos escucharte a ti. Ya sabes que lo más importante es tu llamada telefónica en el 1-844-370-4839. Oye, ¿has experimentado la presencia de algún fantasma, algún ente? ¿Viste un fantasma? ¿Te movieron las cosas en tu casa? Márcanos 1-844-370-4839.
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2: Bueno, pues amigos, aquí tu historia es la que triunfa. En el 1-844-370-4839. ¿Has experimentado la presencia de un fantasma? ¿Te han movido las cosas ahí en la casa? Mira, tenemos aquí en la línea al compa Pepe. Pepe, ¿qué fue lo que experimentaste tú, mi rey? Platícanos.
3: A ver, Pepe, platícanos.
4: Mira, en 1984 yo vivo en Houston. Ajá. Compré una casa y parte de la estaba sentada en bloques. Uh-huh. Y en parte de donde iba el baño y otra, una recámara, uh-huh, se pudrió la madera porque estuvo mucho tiempo abandonada. Uh-huh. Vivía una señora, al parecer le dio un ataque epiléptico y quedó en la tina del baño y el agua corrió y nadie se dio cuenta.
2: Sí.
4: Oh. Hasta los 15 días vinieron los hijos y pues que porque le hablaron los vecinos, oye, ¿sabes que hay mucha agua en tu casa? ¿Qué onda? ¿Qué?
2: Sí.
4: No, pues vinieron y la encontraron muerta. Bueno.
2: Ay.
4: Oh. Como a los 6 meses vi que la pusieron de venta, vine, ¿no? Y tenía un compadre, me dijo, sí, mira, yo te ayudo a arreglarla, bla, bla, bla, bla. Ok. Bueno, decidí mejor reconstruirla toda, de cabo a rabo.
2: Sí.
4: Y los primeros días, yo había hablado con el padre de mi iglesia. Uh-huh. Y le dije, a ver, ¿cuándo puedo ir? Tenía tiempo para venir a bendecirla, ¿no?
2: Uh-huh.
4: Oye, los primeros días, así, pegado a la ventana, nomás sentía yo, ahí estaba el ruido,
2: ¿Así escuchabas? No, no manches, qué miedo.
4: Y jalándome de los cabellos, bueno, me desperté, dije, ¿qué está pasando? Y pensé que era mi esposa.
2: Sí.
4: ¿No? Al siguiente día mi esposa me dice lo mismo. Y va, caramba, bueno, ¿qué está pasando aquí?
2: Sí.
4: Y luego me dijo, yo tengo miedo. No, los niños, y un día en la noche como a las 3:30 de la mañana, uh-huh, se levantaron y fueron para el cuarto de nosotros y lo mismo.
2: Uh-huh.
4: Bueno, yo vino el señor este del que me había vendido la casa.
2: Sí.
4: Y dijo, la reparaste toda, le dije, sí, la hice nueva, le dije.
2: Uh-huh.
4: Dijo, ah, pues qué bueno, es que fíjate que allá en el cuarto de baño murió mi mamá y quedó allí por 15 días en la tina del baño.
2: Sí.
4: A los 2 años yo construí un cuartito para poner toda mi herramienta, yo soy mecánico.
2: Uh-huh.
4: Y llegaron unos chavos, ¿no? Que si les daba chance de vivir ahí.
2: Sí.
4: Pues le dije, bueno, mira, sí. Y les di chance. Oye, estuvieron 3 días nomás.
2: ¿Por qué? ¿Qué les pasó a ellos?
4: Lo mismo que a mí.
2: Ah, o sea, ¿sí? ¿Crees que era, ¿sí?, el espíritu de la señora como ahogándose en auxilio?
4: Y eso es lo que yo siento, porque cuando después de eso, sí, le dije al padre que lo que había pasado y se vino inmediatamente, bendició toda la propiedad.
2: Ajá.
4: Y mira, ya nunca volvimos a sentir eso.
2: Oh, fíjate, era la señora ahogándose y era el sonido, no, o sea, qué miedo, no manches. Qué
3: historia, Pepe, gracias por compartirla.
2: Ay, Dios, bueno, vamos a contestar el resto de las llamadas. Gracias, Pepe, por tu llamada. Estamos en el 1-844-370-4839. Oye, ¿te han movido las cosas ahí en la casa? ¿Has tenido una experiencia con un fantasma? Vamos a platicarlo aquí en el Freeway Show, amigos.
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1: Bueno, pues amigos, ¿has experimentado la presencia de algún fantasma? ¿Te han movido las cosas? Márcanos 1-844-370-4839. Y bueno, aquí estás escuchando a La Llorona. Pero mejor.
2: La Llorona, güey.
1: Vamos a ir con Dalia, que la tenemos en la línea.
2: La Llorona.
3: Estoy imitando un fantasma.
1: La Llorona de Zaira.
2: Le hace más bonito. O sea, la Zaira. Parece como.
3: ¡Tacos!
1: Es el hermano de Zaira, perdón. Mira, tenemos a Dalia. Aquí en la línea.
2: Parece a pie grande, güey, que le pisaron un callo, güey.
1: Oye, Dalia, ¿qué fue lo que te pasó a ti? ¿Qué experimentaste, mi querida Dalia?
4: Hola, mira, pues en realidad no fui yo directamente, pero fue mi esposo el que sintió, el que escuchó más bien, porque fuimos de vacaciones a México y llegamos a casa de su abuelita.
1: Sí.
4: Él creció en esa casa y, ¿verdad? Y él siempre dice que de niño. Ahora que es grande, ahora como que ya entiende que lo que le pasaba era, pues, era algo raro, era paranormal. Pero en el cuando él era niño, pues, como que no dimensionaba. Ajá. Y esta última vez que fuimos, que ya éramos adultos, él dice que llegamos un día de una fiesta y, pues, llegamos, nos acostamos, ¿verdad? Yo me acosté primero que él. Él se quedó platicando con sus tíos afuera en la sala y se metió al cuarto después. Y entonces dice que al momento, todos dormidos, ya yo dormida, los niños, y dice que él se acostó. Y en cuanto se acostó y apagó las luces, dice que él sintió que le hablaron al oído bajito y le dijeron como, ¿le digo o no le digo?
2: ¡Ay, güey! Así, ¡qué miedo! ¿Así le en el oído?
4: Pero él pensó que era su hermana, porque tenía una hermana chiquita en aquel tiempo de, creo que tenía 10 años, 12 años la niña.
3: Ajá.
4: Entonces, él pensó que había sido su hermana, que se había metido al cuarto a quererle decir algo. Y entonces dice que él se destapó y volteó como, y le habló a su hermana y le dijo, Ana, ¿eres tú? Y pues no le contestó nadie y se volvió a tapar, pero ya con miedo. Ajá. Entonces dice que otra vez volvió a escuchar la vocecita que le decía, ¿le digo o no le digo? Trató de hablarnos pero no, pues yo no desperté, no sentí, la verdad. Y dice que él corrió a prender la luz y pues no había nadie, todos dormidos, y ya en eso ya pues desperté y todo. Pero le digo, ¿qué pasa? Y ya me contó, pero ay, como que no, o sea, no sé, yo no le hice mucho caso.
1: Sí.
4: Y ya él como que se quedó con la luz prendida y ya no quiso. Ya se puso muy nervioso y ya mejor dejó así la luz y pudo ni dormir esa noche.
2: ¡Ay, qué
1: oye,
2: miedo!
1: Pero imagínate que le hubiera dicho tu marido, pues dime, ¿qué le hubiera dicho esa vocecita?
4: Pues yo también le dije, le hubiera dicho que te dijera a lo mejor era alguna cosa de un tesoro o algo así.
2: Sí, o un chisme o algo, o sea, te dejó sin saber el chisme entonces, Dalia.
1: Puede ser un tesoro.
4: Los hombres son bien miedosos, entonces no se atrevió a decirle.
3: Eso es cierto.
2: Que okay, le hubieras dicho, hey, sí, dime el chisme completo y todo el rollo. Imagínate, nos hubiéramos enterado.
1: Zaira está bien preocupada porque le encanta el chisme.
3: Ya sé.
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4: Wow.

0: dólares, se regalan 500 dólares con la canción del día. ¿A dónde se va a ir el dinero? Márcanos en el 1-844-370-4839.
1: Se va a ir a mi bolsa.
2: Mira, no, Zaira, tú no puedes participar, pero el que sí puede participar eres tú. ¿Y de qué se trata? Pues es muy fácil. Si estás escuchando el Freeway Show todos los días a las 3 de la tarde, hora del Pacífico, 5 Centro, damos una canción, que es la canción del día. Y si tú no la dices a esta hora correctamente, te llevas $500.
0: Pero bueno, ya tenemos el llamado número uno. A ver, buenas tardes. ¿Con quién tenemos el gusto?
1: Hello.
2: César, ¿de dónde nos marcas?
3: De Chicago, Illinois.
0: ¡Arriba Chicago, señores!
1: ¡Chicago!
0: César, tengo una pregunta para ti.
2: Un saludo a toda la gente de Chicago.
0: César, si te ganaras los $500, ¿qué harías con el dinero?
3: ¡Uy! Maravillas, pero pagar mis biles principalmente.
2: Ah, eso es todo. Muy bonito, mi querido. Sí, importante. Oye, pero mira, junta 100 dolaritos para irnos ahí a la villita.
0: A la villita, sí.
2: Claro. Irnos por ahí a dar
3: sí
2: la
3: sabes. Vuelta. Sí, claro. unos tacos de asada y al pastor.
2: Ándale, sí. Ay. O unas carnes diferentes podrían ser.
1: No empiezas, pórtate
0: bien.
1: Oye,
0: o podría ser una pizza de Chicago que tiene la mejor pizza ya, mi querido Checharín.
3: Sí, Claro. Una. Del Giordano's.
0: ¿Cómo le llaman? Una deep dish.
1: El
0: pizza.
1: Deep dish. Ay, pizza.
2: Dios, tú sí sabes.
0: Me está cayendo muy bien el compa César. A ver, César, dinos, ¿cuál es la canción que te va a regalar los $500?
3: Y ahí estabas tú, Cari León.
2: ¿Qué crees, mi César? ¡Te llevaste! ¿Qué onda? ¿Cómo te sientes, papi?
3: No, feliz, gracias a Dios, bendito sea Dios.
2: Oye, hermano, muchas gracias por escucharnos todos los días.
3: Oh, diario los escucho, diario. Yo soy Uber driver y todo el día ando con ustedes.
0: Pues mira, esta es la manera de darte las gracias por escuchar el Freeway Show, mi querido César.
1: A ver, César, cuéntanos, ¿quién te regala $500 toda la semana?
3: El Freeway Show.
1: ¡Eso, mi César!
4: ¡César! ¡César! Morris maneja una nave. 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
2: ¿Qué tal? Les informa Rodrigo Durán. La primera, los republicanos se reúnen en Dallas para su primera convención de medio mandato. El evento, bautizado como Trump-Appalooza, tiene al presidente Donald Trump como protagonista durante las dos jornadas, en un intento por movilizar la base republicana de cara a las elecciones de noviembre. Sin embargo, varios candidatos de distritos competitivos han decidido no asistir en momentos en que el partido enfrenta dificultades en las encuestas. La segunda, en Miami, la Corte de Inmigración suspendió las audiencias virtuales y a partir de ahora exige comparecencias presenciales. Los abogados advierten no faltar a la cita, ya que podría emitirse una orden de deportación en ausencia, por lo que recomiendan revisar cada mes la fecha de audiencia. Y la tercera, 25 años después de los atentados del 11 de septiembre, Nueva York publicó 173 mil documentos sobre la llamada nube tóxica que cubrió la zona cero. Además de las 2.977 víctimas de los atentados, más de 9.400 personas han muerto por enfermedades relacionadas con exposición a esos tóxicos.
1: Estas fueron las tres noticias que impactan.

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0: El campeón Julio César Chávez dice, en la vida y en el ring gana el que no se deja.
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1: Otra más de las cumbias originales, sus compas de Fuerza Régida y Grupo Frontera. Vuélvele a marcar, compa Carlos.

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1: Este va chiquitita, preciosa, y va para ti.

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3: Vamos con los chistes estúpidos. Si tienes uno, márcanos de volada.
4: Llámanos, llámanos, llámanos ya. 1-855-370-3100.
3: Regresamos con los chistes estúpidos. Y te recuerdo que el día de hoy, señores, 11 de septiembre.
4: Ya.
3: Imagínate otro aniversario de los ataques del 11 de septiembre.
5: Se llama luctuoso, y verdad.
3: Podría ser, sí.

0: chiste.
1: ¡Épale!
2: Vamos con los chistes estúpidos. Ahí te va el teléfono. Es el 1-855-370-3100. Llega el feo con su papá con Don Toño y le dice:
1: ¡Ay, Don Toño!
3: ¡Papá! ¡Papá!
4: ¿Qué pasó, amigo?
2: Hombre, Don Toño andaba, compadre, pero hasta las manitas.
1: Como siempre.
2: Como siempre, sí, sí, ya sabes.
3: Ay, ay, ay.
4: ¿Qué pasó? ¿Qué pasó, mija?
3: ¡No, pasó yo!
4: Oh, pensé que eras la Chechis. ¿Qué onda?
1: Casi, casi.
4: Sí, que sí,
3: casi. Oye, pa.
1: ¿Te gusta hacer?
2: Haciendo tarea, el feo. Haciendo tarea.
3: Papá, ¿a qué edad se muere un burro?
4: Porque, mijo, no me digas que ya te sientes mal.
1: No me andes achacando cosas que no son ciertas. No hago tarea.
3: Oigan, les traigo más chistes de monjas.
1: ¡Échale!
3: Chavos, ¿cómo se le llama a la monja que siempre tiene suerte?
2: ¿La monja que siempre tiene suerte? ¿La monja suertuda?
1: ¡Mojada!
3: ¡Sortuda!
1: ¡Oh! ¡Está buena, está buena, está buena!
3: ¿Cómo se llama la que trabaja en una tienda?
2: ¿Sor trabajadora?
1: No.
3: Sortija, porque vende anillos.
2: Ah, ok.
3: ¿Cómo se llama?
2: Era joyería, ¿no? Era joyería.
3: Sí, es que si te digo joyería, me la adivinas. ¿Cómo se llama la que sabe karate?
2: ¿Sorpatada?
3: Sería padre.
1: Híjole.
3: Sorpatada, no manches.
2: Pues, karate, ¿no?
3: Ese es el único chiste que me ha contado que me ha matado de risa.
2: Sorkit.
3: ¡Sorpresa! ¡Sorpatada! ¿Qué?
1: ¡Sorpresa! Este está peor que los de Pau.
2: ¿Eh?
3: A ver,
1: estaba Don Telaraño y Don Terramicino platicando.
5: Tu mamá.
1: Echándose un cafecito así. ¿Mm?
3: Ay, qué rico.
1: Sopeando una donita.
2: Ah, qué rico.
1: En el cofidonas, ya es que sientan ahí afuera con el sol para que les pegue y empieza a salir el vapor del pañal que se está sacando. Más.
3: Qué bonito.
1: Así como amonía huele. Y sí. Porque te digo, porque yo de morro lo hacía.
3: Sí.
1: Y estaba don Terramicino de Tela y don Telaraño le dice a Don Tela: ¡Enmaizado! ¿Qué pasó, Telaraño? ¿Qué traes?
3: Hola.
1: ¿Te puedo hacer una pregunta así como adivinanza?
6: ¿Cómo?
1: Sí, porque me ando creativo.
6: Bueno, échale.
1: Ahí te va. ¿Tú sabes cuál es el animal que pone los huevos más grandes?
2: ¿Eh?
3: ¿A la cual?
6: ¿Cómo?
1: No te albures, baboso. El animal que pone los huevos más grandes.
6: ¿Cómo que el animal? A ver. No, no, pues ¿cuál es?
1: La avispa.
6: ¿Eh?
2: Qué raro.
6: No te entendí. Por googlealo, ¿verdad?
2: No lo entendí, fíjate. Incomprensible. Incomprensible, qué raro. Tenemos a Pati con nosotros. ¡Hola, Pati!
7: ¡Hola!
2: Espérate, se nos muere el feo. Espérame. ¡Feo!
1: ¡Sorry! ¡No! Se me atoró el café.
2: Ya, Pati, todavía pasó el peligro.
1: Se me fue el chorrito por un chiste. ¡Hey!
7: ¡Aló!
2: ¡Échale, Pati!
1: Sí, mi amor, cuenta un chiste.
7: Ahí les va el chiste.
2: ¡Venga!
7: ¿Se me oyen?
3: Sí, ¿qué? Mamita, ¿qué? Cuéntalo. Aquí te oímos fuerte y claro.
2: Sí,
1: ese era el chiste.
7: Sí, ¿saben por qué Sandra es Montenegro?
1: ¿Por qué qué?
2: ¿Por qué quién?
7: Sandra es Montenegro.
2: Andrés Montenegro. ¿Por qué? Andrés Montenegro.
1: Sandra, baboso, es que ella.
2: Oh, Sandra Montenegro.
3: ¿Por qué? La actriz. ¿Por qué?
7: Porque nació cerca de un monte muy negro.
1: Apláudele, güey, porque si no ya no van a llamar.
3: Otra.
1: No, Patricia, no.
2: No, sí. Échale.
1: Para ti, dale.
7: Otra.
1: Sí, dale, mi amor.
7: Porque otra que nació muy de panzazo, una que está por ahí.
3: ¿La pausazo?
2: Ay, de panza, por canción de panzazo.
0: Pasó de panzazo.
3: Ay, amo a Pati. Esos chistes personalizados están increíbles.
2: Sí. No, no, están Pat. Impresionantes.
0: Ella lo sacó de la mano. Wow. Güey. Creatividad, ¿eh?
2: Sí, mucha.
0: Hay que contratarla
2: como
0: Alfredo. Productor.
2: ¡Hola, Alfredo!
5: Un saludo para toda la banda de Nebraska.
2: ¡Saludos, Nebraska! ¡Cuenta tu chiste, estúpido!
5: Le tengo una pregunta a cada uno de ustedes.
2: Venga.
5: A ver.
2: Venga.
5: Oye, ¿ustedes ya vieron la nueva pensión que se compró José Feliciano?
2: ¿José Feliciano? No la hemos visto.
0: Yo sí.
3: No, yo no.
0: Yo sí.
5: Pues ni él tampoco, porque como está ciego, ¿cómo lo va a ver?
2: No.
0: Por eso se...
8: That's a good joke.
0: No.
3: ¿Qué pasó?
2: Wow, tenemos a Javi. ¡Hola, Javi!
0: Y por ahí dando un answer.
9: Buenos días, ¿cómo estamos ahí en cabina?
2: ¡Saludos!
9: ¡De Chicago!
2: ¡Chicago! ¡Cuenta tu chiste, estúpido!
9: Ahí va mi chiste estúpido, pues. Venga. Resulta que iba el sellito en la calle bien pedísimo, marihuano, ya ves cómo se ponía antes.
2: No tú.
9: Y en eso se encuentra un burro muerto en la banqueta. Y le jala una pata y se le sale, le jala la oreja y se le sale.
3: Ala.
9: Y ya ves cómo es de maniático, le jala aquellito y lo agarra y dice, no, pues para la Camila, se lo lleva. Pero en eso pasa por un convento y de maldad lo avienta al convento. Y en eso se oye una voz que dice, Madre Superiora, mataron al padre Joaquín.
2: Incomprensible, ¿eh? No lo entendí.
3: Yo tampoco.
2: No.
0: Está raro.
2: Está raro.
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2: Señores, aniversario luctuoso de 911, el día de hoy, del 9-11, 9-11.
3: Recuerdo que estaba en la escuela.
2: Ajá.
3: Y la maestra llegó y nos dijo, está pasando una emergencia. Todos tranquilos, nosotros, pero ¿cómo? Estábamos muy pequeñas. Y no entendíamos qué sucedía. ¿Qué pasó el 11 de septiembre? ¿Dónde estabas? ¿Cómo te dieron la noticia? ¿Tuviste algún familiar que lamentablemente estuvo allá? Cuéntanos tu historia al 1-855-370-3100.
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1: Lo que pasó el 11 de septiembre del 2021, del 2001, fue algo terrible. Ya pasaron 25 años. ¿Dónde estabas? ¿Dónde te dieron la noticia? ¿Cómo fue ese momento? Cuéntanos al 1-855-370-3100.
2: Un momento que cambió la historia del mundo.

0: lo que pasó hace 25 años. Un 11 de septiembre, yo me acuerdo que yo estaba en la escuela, estaba bien chiquita, y agarraron y nos empezaron a decir, oigan, vamos a llamar a sus casas para que vengan por ustedes. Hubo un ataque terrorista.
1: ¡Ay, güey!
0: Y pues, de niño tú no entiendes, ¿no? Esas cosas. ¿Cómo que un ataque terrorista? ¿Qué fue lo que pasó? Y fue lamentable. Ay, no me acuerdo. Iba en
1: ¿unos 10, 12?
0: No, estaba... Creo que iba en la primaria, no me acuerdo. Iba todavía en mi escuela de monjas. Eso me acuerdo porque las monjas fueron las que nos contaron. Y yo no entendía. Y para nosotros fue como de, vamos a salir temprano de la escuela. No entendíamos, éramos niños. Al otro día fue cuando nos enseñaron videos, nos explicaron todo y fue como un shock total. Lamentablemente hubieron 2,753 víctimas, 184 murieron en el lugar, 40 pasajeros. Murieron 93 personas en el vuelo. Algo impresionante. ¿Dónde tú estuviste? 1-855-370-3100.
2: Algo
0: terrible, terrible.
1: Se siente bien feo cuando te llaman. Yo estaba en la ferretería donde trabajaba, la ferretería famosa.
3: La que desfalcaste, Andrés Maldonado.
1: No, donde no hable estupideces.
3: Todavía que andan batallando.
1: Estaba bien ocupado. No, estaba bien ocupado.
0: ¿En dónde estás? ¿En qué ciudad?
1: En Dawson Oaks, en la ferretería donde estaba trabajando.
0: Ok.
1: Estaba bien ocupado.
2: ¿Qué estabas haciendo, Fito?
1: Una de mis tranzas. Pero.
2: Hoy no más este vato.
1: Estaba haciendo algo.

0: mi mamá, todos, güey, todos. Güey, se sintió bien feo. Yo pensé.
1: No, terrible. Llegaron a la casa, cerraron.
0: Sí, pensábamos sí. que era el fin del mundo.
2: Es que mucha es que gente fue algo pensó. Se puso terrible. Impactante, ¿no?
0: Fue, o sea, fue algo feísimo. Y luego la tarde que veo, también en vivo, porque yo soy de noticias, sí. y me encantan, y estoy viendo las noticias en vivo, y se colapsan los edificios.
1: Pero ya en aquel entonces, ¿ya te gustaba ver noticias y todo?
0: No, güey. Pues,
1: porque eso ya es cosa de viejitos.
0: No, no, las noticias yo las miro desde que tenía 25, 27 años.
1: Sí, que está
0: no
1: bien
0: sé por
1: tiro.
0: Qué, no sé por qué.
2: Ay, no. No, y también tanta gente, a lo mejor hay alguien que nos está escuchando que ayudó a las personas que estaban pasando por problemas, porque yo lo veo en las películas, ¿no? Cómo corrían, cómo se encerraban en lugares, cómo fíjate, había personas que arriesgaban la vida por ayudar a los demás, o sea, una locura.
0: Sí, una vez aquí en el show hablamos del tema, porque cada aniversario luctuoso, sí. se le puede llamar luctuoso porque falleció mucha gente, y es una pérdida para Estados Unidos muy fuerte. Llamó una vez una persona que sobrevivió, güey, ¿te acuerdas?
1: Sí, sí, sí, mucha gente que sí, nos escucha en Nueva York, ahí. Saludos a toda la bandera Dios que mío. Trabaja ahí, que lo vieron, sí, que estuvieron ahí.
0: Cerquita.
1: Mira, tenemos a David con nosotros. Hola, David, ¿qué peteo?
3: Buenos días, saludos desde Las Vegas, Nevada.
1: ¡Saludos, David! ¡Un abrazo! Hola.
0: ¡David Vega! ¿Cómo
2: estás? Papito, ¿tú dónde estabas? ¿Cómo fue tu experiencia?
3: Yo tengo 27 años en Estados Unidos y exactamente tenía 2 años que había llegado a Lincoln, Nebraska. Sí. Y estaba trabajando en un edificio federal de post office.
1: Ándale.
3: En la demolición de asbesto. Ajá. Antes se hacía la demolición de asbesto.
0: Es un químico, material muy tóxico.
3: Sí, cancerígeno en los pulmones. Y yo trabajé en ese edificio y yo me acuerdo que mi manager entró y nos dijo, hey, están aviones están atacando edificios.
0: Hey,
3: y nosotros, pues, nos asustamos porque él no nos explicó nada de que era Nueva York.
0: Pues no solamente se sabía nada todavía.
3: Nada. Y nosotros nos escondimos lo más que pudimos. Duramos todo el día encerrados ahí en el edificio hasta que ya nos explicaron cómo estuvo el show, pero... Yo hace 25 años sí estaba exactamente en Lincoln, Nebraska.
1: No, man.
2: Ay, güey, qué feo. Oye,
1: yo recuerdo que lo que sí evacuaron duro y de volada fue, obviamente, otros edificios en Nueva York, que es la ciudad que estaba bajo ataque, y también los edificios principales de Estados Unidos, como la Sears Tower de Chicago.
0: Oh,
1: a
0: alto.
1: La gente de vámonos de volada, que esto y que lo otro. Yo estaba en Odessa, Texas, güey. Yo tenía 19 años, como 20. Tenía como 20 años, más o menos, 21. Y esa mañana me tocaba trabajar en la tarde y yo estaba en la casa.
2: Sí.
1: Y también estaba viendo las noticias, me tocó verlo en vivo con... ¿Se acuerdan de Neida Sandoval? Ella era periodista de la presentadora de noticias de Despierta América. Y tenían cámaras en vivo y cuando pega el segundo impacto, porque se manejaba la información, fueron a Nueva York. Vamos a Nueva York en vivo, hubo un accidente, al parecer alguien en su avioneta.
2: Sí.
1: Eso es lo que decían en Despierta América. Alguien en su avioneta perdió el control y chocó contra una de las torres, y ponían las imágenes del incendio en la primera torre, y que de repente pega el segundo avión, Neida Sandoval se quedó sin palabras, en vivo.
2: No, qué fuerte.
1: En Despierta América. Y miren, vean cómo la primera... ¿Qué? Y cuando vio que pegó
0: así
1: el segundo...
0: Así dijimos todo, güey.
1: Como que estaba esperando que le dijeran a alguien, producción, qué está pasando. Obviamente, pues...
2: Sí, nadie sabía.
1: Nadie sabía que...
2: Tenía la información.
1: Luego llorando ella también ahí de... No, sí, ya... Cuando confirman que ataque terrorista, que cuidado, que no, un caos.
2: No, qué feo.
1: Terrible.
2: Dios mío santo.
1: Y a pesar de que yo estaba en una ciudad muy pequeña, Odessa, Texas, o sea, estás hablando del oeste de Texas, 100,000 habitantes, se acabó el agua. Toda la gente se abalanzó a los supermercados, compró todo el agua potable.
0: Comida.
1: Las gasolineras estaban de que no podías echar gas ese día.
0: Pánico, güey.
1: Y yo con el tanque medio lleno, pero también te asustas, dices tú, no, güey, pues ¿qué está pasando?
2: ¿Qué voy a hacer?
1: Hay que echar gas, ¿qué hay que hacer? Y la información, pues no era como hoy. Los celulares sí había, pero no eran de que te metías a redes sociales y todo eso. Redes sociales no existían. Sí,
2: no. No era lo que ponían en las noticias.
1: Sí.
2: Y, oye, también cuánta gente que fue a cubrir la nota, que arriesgó la vida o hasta la perdió estando allá.
0: Sí.
2: Claro, qué
0: pedo. Cerraron las escuelas, mandaron a todo el chamaquero, váyanse a sus casas.
1: A todos.
0: Como si fuera la catástrofe mundial.
2: Pues sí. No sabes dónde más iban a atacar.
0: De un meteorito o de un asteroide, algo así.
1: Claro, o sea, sabías que estábamos bajo ataque terrorista, pero obviamente no sabíamos qué onda.
2: Oigan, tenemos a Miguel. ¿Qué onda, Miguel?
1: Hola, Miguel, bienvenido.
4: Hola, Pau, hola, Pelón.
1: Hola.
4: Feo, ¿cómo están?
2: Hola, Rey.
1: Saludos.
2: ¿Dónde estabas, mi vida?
4: Saludos a todos en la cabina. No, miren, ese día me tocó trabajar. Yo trabajaba como a 2-3 calles de,

0: de World Trade Center.
1: No manches.
0: Ese día me tocó trabajar, yo trabajaba con judíos. Yo hacía deliveries en las torres todos los días.
1: ¿Qué? Dios.
0: Ese día, sí, ajá, yo subía todos los días a las Torres Gemelas. Ahí estaba, ahí en las Torres Gemelas trabajaba mucho judío.
2: Era,
0: sí.
2: Eran impresionantes, ¿no, Miguel? Yo ni las conocí en persona, la verdad, no. Ni yo. Nunca las vi.
0: No, eran impresionantes. Miren, déjeme contarle algo. El viernes, ajá, antes del martes,
1: sí,
0: el viernes yo fui a hacer un delivery ahí cerquita y yo hacía deliveries en bicicleta. Entonces yo me quedé parado porque estaba la luz en rojo y yo me quedé parado viéndolas hacia arriba, uh-huh, y yo decía, wow, qué impresionante estas, fíjate, torres. ¿Cuándo, uh-huh, se van a ver? Van a ser, o sea,
1: sí, ¿quién la va a destruir? Son indestructibles.
0: Y el martes yo me fui a trabajar temprano, normal y todo. Iba yo en el subway, en el tren, y entonces cuando ya había un sitio del tren que se ve para Manhattan.
3: Ajá.
0: Se llama Queensboro Plaza. De ahí ya se veía el incendio, ya. Ya un avión ya había impactado ya la primera torre.
2: Oye, Miguel, ¿y qué se manejaba? ¿Qué te decían o qué se decía ahí en la calle?
0: No, es que yo, cuando pasó eso, yo iba en el tren rumbo al trabajo y ya una señora empezó a gritar, mi hija, trabaja, ay, en la Torre Gemela.
1: ¿Qué? Ay, no, qué miedo, God, qué feo, qué dolor.
0: La señora, entonces cuando el tren siguió, porque todo el mundo pensaba que había sido un accidente, ajá, o algo, y cuando el tren se metió abajo del túnel y todo, llegamos a Times Square, me cambié al otro tren, siguió el otro tren hacia el downtown. Cuando me salí en la Wall Street, ya la calle más abajo, ya habían pues policías y todo. Y como dijo el pelón, no había celulares, había solamente personas grabando con cámaras y todo. Pero fue impresionante.
3: Cuando había poquito.
0: Porque, sí, porque yo pensé que todavía el trabajo se iba a abrir y todo. Llegué al trabajo cuando de repente en la esquina, antes de llegar a mi trabajo, se siente el cimbrón de la, ay, primera, Dios, torre que se vino.
3: ¡Ay, wow!
1: Dios mío.
0: De una. Y ya los policías ya no nos dejaron entrar para allá, nos mandaron para el Manhattan Bridge,
3: ajá,
0: para el Brooklyn Bridge, toda esa parte, y ya, cuando nosotros ya estábamos del lado de la parte de Brooklyn,
1: sí,
0: ahí vimos la segunda torre desplomarse, pero a mí me tocó,
3: wow,
0: ver también,
1: Dios mío,
0: las personas cómo se tiraban de la desesperación. Yo estaba cerca.
3: ¡Ay, qué feo, güey!
1: Dios santo.
2: Eso, qué impresionante, tiraban también. Gente que, preferió
3: morir así que quemado, güey.
2: Pues es que imagínate, no, ey, qué terrible feo estar en esos zapatos.
1: Ay, no, qué fuerte. Ay. Hoy, lamentablemente, hace 25 años, pasó esta catástrofe del 11 de septiembre. ¿Tú dónde estabas? ¿Lo viviste? ¿Lo viste? ¿Alguien de tu familia lamentablemente perdió la vida allá? 1-855-370-3100.

0: Qué triste lo que pasó hace 25 años cuando dos aviones impactaron en las Torres Gemelas y en el World Trade Center y todo lo que sucedió. Híjole. Y
1: iban otros al Pentágono, que uno sí pegó en el Pentágono.
2: Ay, dicen.
1: Mira. Sí. No, uno sí pegó en el Pentágono.
2: ¿Sí pegó?
1: Sí,
2: sí, sí, sí. Sí. Ah, sí, en pura entrada, ¿no?
1: Sí. O iba otro para la Casa Blanca.
0: El vuelo American 77 impactó en el Pentágono.
1: Sí, sí, claro.
0: A las 9:37 de la mañana.
2: ¿Y el de la Casa Blanca?
1: El de la Casa Blanca, creo que ahí fue donde ya se armaron, porque sí escucharon los
2: lo
1: tripulantes.
2: ¿Lo desviaron, no, algo?
1: No, se pusieron a pelear contra los terroristas y se estrellaron en un campo baldío, güey. Pero todos murieron, lamentablemente.
0: Dios mío, qué locura, ¿no?
1: Pues imagínate qué haces.
0: Ni en la peor película ves este tipo de cosas.
1: Podías, antes... viajaban con la puerta abierta los pilotos, caminaban por los pasillos, cambiaron muchas cosas, sí. Cambiaron muchas reglas.
0: Sí, cambió la historia, claro.
2: ¿No había hecho una película Bruce Willis antes del 9-11? De un ataque terrorista en las Torres, pero de una persona llena de bombas, ¿no?
1: Ah, sí.
2: ¿Verdad?
1: Pero era la de Duro de Matar, ¿no?
2: Die Hard, Hard Die.
1: Sí, pero no, ni cerca de esto.
2: No, pero sí.
0: Terrible. Ay, ¿ustedes dónde estaban? ¿Cómo lo vivieron? ¿Conocieron a alguien que perdió la vida ahí? ¿O estaban cerquita? 1-855-370-3100.
1: Tenemos a Eric. Hola, Eric. Bienvenido.
3: Buenos días, familia. ¿Cómo están?
0: Hola, mi vida. ¿Qué pasó? Cuéntanos tu historia.
3: Mira, yo no voy a hablar sobre mí, sino de un amigo. Yo tenía 23 años en ese tiempo y yo sí lo vi. Yo estaba en el trabajo, tenía la televisión y yo pensaba que era una repetición cuando pegó el segundo avión. Pero como dije, no voy a hablar sobre mí, sino yo trabajaba de seguridad acá en Chicago. Conocí un muchacho. Un muchacho se llamaba Julio, puertorriqueño, bien buena gente el muchacho. Hey. Y se veía como rarito, como callado. Ya después de un tiempo nos hicimos amigos. Entonces dijo, yo tengo un problema, te quiero contar. Y le dije, oh, ¿qué te pasa? Dijo, es que yo tengo un trauma. Dijo, yo trabajaba en la Torre Norte el día del 9-11. Tenía 9 años trabajando de seguridad. Yo entraba toda la gente, todos mis compañeros. Pero ese día mi mamá tenía una cirugía. Fui a su cirugía y pasó lo del 9-11. Dijo, él estaba traumado porque se murieron todos sus compañeros, toda la gente que entraba. Él tenía un trauma hasta ahorita, lo vi hace unos meses. El muchacho ha pedido mucha ayuda, ha tenido mucha terapia, es buena gente, pero imagínate tú llegar a tu trabajo y todos sus compañeros, toda la gente que entraba, que te conocía, toda esa gente muerta. Entonces quería comentar sobre mi amigo Julio, que yo sé que hoy es un día muy muy difícil para él y para muchas personas.
0: Claro.
3: Pero quería dejar compartir mi historia.
2: Gracias.
0: Oye, ¿cómo tantas personas les pasaron estas situaciones? Dicen que Michael Jackson iba a ir y que canceló su visita a las Torres. Sí.
1: De hecho, Donald Trump hace poco habló también de que tenía una oficina que veía hacia las Torres y lo evacuaron inmediatamente y que le tocó ver cómo caían. Cómo caía una de las torres también.
2: No, pero no,
1: tanta gente importante que estaba ahí alrededor, ¿no?
0: Yo, todos somos muy importantes, ¿no? Tal vez alguien tiene una historia y se vuelve más viral porque te enteras, porque es famoso, pero... ¡Ay, no, qué fuerte! ¡Qué dolor!
1: Tenemos a Felipe con nosotros. ¡Hola, Felipe!
2: Échale, Felipe.
4: Hola, buenos días. ¿Cómo estamos?
0: Ay, pues impactados con tantas historias. Papi, ¿tú dónde estabas? ¿Cómo fue tu historia?
4: Mira, Pau, esa mañana yo me encontraba a bordo de un taxi... Yo trabajaba en la ciudad de Veracruz, México, y en un taxi, pero yo tenía planes de venirme para Estados Unidos en ese mes.
0: Dios mío.
4: Mi primo venía en un carro y se paró, me vio y se paró y me dice, oye, se está acabando el mundo, se está acabando. Y dije, ¿estás loco? ¿De cuál fumaste?
0: Sí.
4: Y me fui, cuando me paré a desayunar, empecé a ver la televisión y dije, wow, ¿qué es esto?
2: Hey.
4: El 23 de septiembre yo llegué aquí a Texas y fue impactante para mí. En el 2019 yo fui a Nueva York y pude ver los edificios, pude ver los monumentos. Dije, wow, eso es increíble.
1: O sea, te tocó ver los nuevos lugares estos que hicieron, ¿no? En honor a toda la gente fallecida.
4: La fuente que hicieron... Los espacios ya sin las torres. Es increíble.
1: Oye, Felipe,
4: poder pensar que construyeron unos edificios tan grandes y que ahora solamente son unos plataformas.
2: Ay, no, qué feo.
1: Y que ahora la gente en los nombres va y pone flores todavía a sus familiares, caídos, a los héroes, banderas.
2: ¿Cuántos pisos tenía cada edificio?
1: Más de 100. ¿Qué? 112.
2: Ay, güey.
1: 112, 100, sí, algo así. Ay, no, altísimos.
0: Ay, tenemos a Genaro. Hola, Genaro. ¿Cómo estás?
5: Hola, buenos días.
0: Hola, ay, chulo. Hola. Cuéntanos tu historia. ¿Tú vivías en dónde?
5: Aquí en Brooklyn. ¿Me escuchas?
1: Sí, ¿cómo lo viviste, Genaro?
2: A ver.
5: Mira, yo tengo una historia similar más o menos como la que pasó el señor anterior. Yo hacía delibres de fruta. Y hacíamos exactamente le dejábamos un delibre a un señor que trabajaba abajo. La verdad no sé si sobrevivió o no, pero pasamos ahí como a las 6:00 a.m, 6:30 más o menos.
0: ¿Ese día?
5: A dejar el delivery. Ese día, exactamente.
0: Ay, Dios mío.
5: Ajá, y entonces cuando nosotros habíamos caminado como unos, ¿qué? Como unos 10 bloques para arriba, repartiendo delibres, cuando pasó el primer, el avión que
1: ¿y luego?
5: Impactó a la torre.
1: ¿Y qué hicieron, Genaro? ¿Los empezaron a desviar las autoridades o qué?
5: Pararon la ciudad, pararon absolutamente todo. Los policías cerraron puentes, túneles.
1: ¿Te tocó ver?
5: No, ya tren.
1: ¿El primero o el segundo te tocó ver?
5: Los dos.
1: ¿Qué? ¿Tú viste el primer avión?
0: Dios mío.
5: El primero y el segundo también.
2: ¿Pero en la tele o ahí en vivo parado?
5: No, yo estaba como a 10 bloques de ahí.
2: Ay,
0: ¿y qué hiciste?
5: Entonces ya no, los carros no se movían ni para adelante ni para atrás porque estaba todo, ¿cómo se llama?
0: Paralizado.
1: De película.
2: Paralizado.
5: Puentes, sí, paralizaron todo. Puentes, túneles, el tren.
2: Oye, ¿no te alcanzó el humo cuando se derrumbaron las torres?
5: Sí. Sí, sí, no, yo veía a la gente cómo corría para el lado donde estaba
1: película.
5: Yo, la gente venía como con ceniza y todo eso en la cara. Yo estaba como, bueno, entonces yo me hacía más o menos como en tren, como unos 20 minutos en tren a mi casa.
0: Sí.
5: Y ese día nos tocó caminar, bueno, me tocó caminar como 4 horas para llegar a mi casa, porque no había trenes, no había taxis, no había nada.
0: Pero gracias a Dios estás con vida.
1: ¿Cuándo te enteraste, Genaro, que era un ataque terrorista? ¿En qué momento? ¿En el primero o en el segundo?
5: Caminando por ahí, la gente ya llorando, gritando. Sí. Como impactante lo que veía uno.
1: No, terrible.
0: ¿Y a dónde corres? Ni sabes a dónde ir.
1: Si nosotros en tele, ¿no? Y pues nuestras condolencias a todas las personas que lamentablemente perdieron familiares, amigos. Un momento traumático para el mundo.
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2: Vamos a regresar platicando acerca del maestro de matemáticas que encontró la ecuación matemática para ganarse la lotería.
0: Venga,
2: y la encontró bien fácil. Ahorita les cuento.
1: Ay, mamá.
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1: 35 mil millones de combinaciones.
2: ¿Qué?
1: Tienes que hacer para sacarte la lotería.
3: No, es demasiado, güey.
2: Es una locura.
1: Pero hay un maestro de matemáticas que acaba de descubrir la ecuación.
2: ¡Hala!
1: Para sacártela.
2: Entonces no la digas, feo. Cuéntala.
1: Sí, la voy a decir ahorita.
3: Oye, espérame.
1: Hola, verás.
3: ¿Él ya se la sacó?
1: Ahorita te cuento.
3: No te creo.
1: Aguanta la vara.
3: Quiero ver.
1: Ah, ¿me la sacó?
3: No, que él se la haya sacado. La lotería.
1: Oh.

0: Habemos muchos que soñamos con sacárnosla.
1: ¿Sacar qué?
0: Sí. La lotería.
1: Ah, obvio.
0: Pegarle al gordo.
1: Ay, yo ya, hay no, que pegarle
2: con
1: aquí.
2: El pelón no te metas.
1: Aquí hay que pegarle.
2: Aquí, aquí hay varios.
3: ¿Y a mí por qué o qué?
0: Aquí no vas a cerrar los ojos, tiras un golpe, Pau, y le pegas al gordo.
1: Al gordo.
0: No, no, no, estoy hablando de la lotería.
3: Ah, qué bonito.
0: Estoy hablando del Super Bowl, de la, de
3: ¿qué?
0: ¿Cómo le llamen? El Super, ¿cómo se llama? Super
3: Powerball, güey.
0: Esa madre.
3: ¿Cuál Super Bowl?
0: Esa madre.
3: Super Bowl es fútbol americano, idiota.
1: Pero es bien difícil, la neta, las probabilidades, pues está cañón.
0: ¿Quieres saber exactamente las probabilidades, hija?
1: ¡Oh, yeah!
0: 35. Espérame, 35,000,000,000 de combinaciones para que tengas la posibilidad de pegarle al
1: pues
0: Powerball
1: es que
0: o al Superloto.
3: ¿Qué es más fácil, que te caiga un rayo a que te saques la lotería?
0: Que te caiga un rayo es facilísimo. Ponte en una lluvia, en una tormenta eléctrica y te va a caer.
3: No, no, tampoco.
0: Descalzo. Agarra el cable de la luz y vas a ver.
3: Pero fíjate lo que estás diciendo, güey. Cada cosa que estás haciendo, estás aumentando tus probabilidades.
0: Ahí el punto que quería que tú
3: la lluvia, descalzo. Van agárrate tres. De un cable. No, bueno, pues
1: chúpalo, ya, chupa el cable.
3: Sí, no manches.
0: Hijo, me
3: eso
0: acabas
3: de buscar.
0: Me acabas de hacer mi día. Gracias.
3: A ver, venga.
1: Oh, wow.
0: Este maestro de matemáticas en su salón para advertirle a la juventud de que no se claven en cosas así y que mejor estudien una carrera.
3: Ok.
0: Les empezó a enseñar y compró un boleto, uno nomás. Y dice, esta clase va a ser de cómo no dejarte llevar por las ilusiones y por las cosas falsas, ni la apuesta, ni todo ese pedo.
3: Muy bien.
0: Porque muchos chamacos, ay, sí que voy a hacer mucho dinero en las apuestas ahí.
3: Clase de probabilidades.
0: Claro. Okay. Y saca el boleto de lotería y empieza a sacar ecuaciones de matemáticas. Y les dice, hoy compré un número. Mañana les voy a demostrar de que es casi imposible sacarte la lotería.
3: Muy bien.
0: Y les enseñó un friego de matemáticas y números y dijo, miren, todas estas ecuaciones tienen que pasar para que tú le pegues al gordo.
1: Ay, el maestro llega, justificando su compra.
0: Llega el siguiente día, nunca compraba. Les voy a enseñar. Y empezaron todos, métanse en internet, va. Números ganadores de ayer. Ah, pues el H, el 4, el 3. ¿Qué creen?
3: ¿Qué?
0: ¡Que le pegó a la lotería!
3: ¡No! Espérate, no, güey.
1: ¡Güey!
3: No, pues, ¿qué? Nos envició a todos.
1: O sea, bien bueno el teacher.
0: ¡Le salió al revés! Le pegó a cuatro números más el ¿cómo
3: el
0: se llama?
3: El Powerball,
0: el bonus o como se llama.
3: Sí, sí, sí.
0: Entonces el vato recibió automáticamente de un fregazo, clarito así, para su bolsita.
1: ¿Cuánto?
0: $100,000.
3: Ay, muy buena lana, güey. Muy buena
0: feria.
1: Cambió su discurso, güey. Ya le dijo a los alumnos, bueno, sí, de vez en cuando guarden su domingo. Y...
0: No. Es que la neta dijo, les dijo el maestro. Pues que, miren, esto pasó por error.
3: Qué buena manera de equivocarse, ¿estás de acuerdo?
0: Claro, pero les dijo.
3: Pues suerte.
0: Esto fue por error. Esto fue por suerte. Hay mucha gente que pues agrega su cumpleaños o el de sus hijos o el de sus nietos en el número de lotería. Otros repiten el mismo número.
1: Sí.
0: Otros cambian el número cada vez que van a la licor a comprarlo o a la gasolinera. Y otros prefieren mejor el Quick Pick.
1: Oye, feo, les dio lana a los alumnos porque les estuvo preguntando los números, los de la suerte eran los alumnos.
0: No les dio ni un 5. Se la ganó. No, les hizo una comidita. Pero al final dijo,
1: un cocho.
0: ¿Quieres llegarle a esta cantidad de posibilidades de 35,000,000,000?
1: Sí.
0: Entre más números compres, más te acerca.
1: Ay, no, este hombre es
0: y
1: un
0: negocio. Cierto, si es cierto.
1: Oye, este hombre le deberían de dar el Nobel.
3: Está bien. Descubrió el hilo negro. A ver, pregunta, paisano, comadre, para ti que nos escuchas. ¿Tú qué método utilizas para jugar a la lotería?
0: ¿O te la has sacado y qué método utilizas?
3: Ándale,
0: güey.
3: 1-855-370-3100. Vamos en vivo a través de YouTube @bueno mala feo, para que

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6: A ver, paisano, comadre. Ahorita el feo nos estaba platicando de ese maestro que quería predicar con el ejemplo.
7: Sí.
6: Se compró un boleto de lotería para enseñarles las pocas probabilidades a los alumnos.
7: 35 millones de combinaciones para tienes sacártela. Que llevar a cabo para sacártela.
1: Oye, les digo, no hagan esto.
7: Ahora,
1: les voy a mostrar por qué no hacerlo y ganó.
7: Y ahora.
1: Qué chido.
7: Y a lo mejor alguien más hizo la combinación con la que pegas en estas 35 mil millones de combinaciones. ¿Qué tal si alguien también, varios hicieron la misma y menos dinero te toca?
6: Oye, pero se ganó $100,000 el maestro, sin querer queriendo.
1: Oye, qué bonito.
6: Está bien, qué buena manera de equivocarte.
7: Sí, pero
6: ¿está bien?
7: Predicar.
1: Es que, o sea, la lotería no es una forma de vida, no es de que te dediques a vivir para que de ahí sobre.
7: Mucha gente casi.
1: Pero
7: casi,
1: de vez en es que cuando que lo echarte ahí tu quincenita. Hija, yo nunca lo he comprado.
7: Hay gente que quiere hacer.
6: ¿Nunca has comprado boletos de lotería?
1: No.
6: ¿Cómo?
1: Bueno, no sé cómo sea aquí, pero en México son unos señores. En México sí compraba de que venía con
7: el cachito,
1: una tira.
6: El melate.
1: Y ya, pero no, ni revisaba.
7: Ahora, hay gente que aquí en Estados Unidos quiere hacer vida de lo que ganan en las apuestas en los casinos. Y lo ven como un jale. Pregúntale,
8: ¿Cómo te quieres sacar la lotería, Paola, si no compras el boleto?
1: Que he comprado de estos que se raspan y eso. Y el otro día gané $20.
7: Ahí está, ahí la llevas.
6: ¿Y cuánto te costó? ¿50?
1: $200. No, me costó creo que 5 y me gané 20.
6: No, yo tengo una suerte fatal. ¿Se acuerdan cuando fuimos a pescar?
1: Sí.
6: Yo tampoco casi nunca compro, o sea, nunca. Pero ese día dije yo, André.
1: La traigo.
6: Deme dos boletos. Y le di uno a mi vieja y el otro yo, no, hombre.
7: ¿Nada?
6: Nada, güey. Me gasté ahí. Creo que cada boleto, ¿cuánto me costó? Como $10, $20.
1: Sí.
6: Y eso es lo que yo a veces digo, güey, de gastar $10, $20 ahí, mejor me los como, me los tomo, me los chupo, me los disfruto.
1: Pero imagínate que, sí.
7: A ver, ese es el pedo.
6: Pregunta, paisano, ¿tú qué combinaciones usas? ¿Cómo le haces para pegarle a la lotería? 1-855-370-3100. Y estamos en vivo a través de YouTube, @BuenoMaloFe, para que nos comentes. Tenemos a Pepe. ¡Ese Pepe!
1: Pepe.
9: Hello.
7: Pepito,
9: hello.
7: ¿Qué combinaciones usas y le has pegado a la lotería o qué pedo?
9: Mira, yo simplemente a los cumpleaños de mis hijos y el mío.
7: Eso es bueno, ¿Y, y es constante eso? Sí. ¿Todo el tiempo mete los mismos números?
9: Yo los juego, sí, sigo jugando los mismos números.
7: Eso, mira, eso.
9: Cuando empezó la lotería, los raspaditos, ganaba 5, 10, 20, $1. Y mis compañeros siempre me decían que si iba a ir a comprar. Sí, ¿cuánto vas a comprar? 5. Yo siempre compraba 5. Y Stan, llévate. No, esto, tráeme esto. Y yo compraba, a veces comprábamos hasta 20, 30 raspaditos.
7: De a dólar.
9: Ahora, llegaba yo y les decía, agarren los suyos, déjenme los que no quieran.
6: Ok.
9: Ellos no ganaban nada, yo siempre ganaba los 5, 2, 20, 40, fue lo más
1: que ahí. Está bien.
9: Luego llegó la lotería y siempre compraba los $5 y los cumpleaños de mis hijos.
6: Sí.
9: 13 veces le pegué a 5 números.
1: ¿13 veces?
6: ¡Wow!
9: Sí. ¿Qué? 13 veces.
1: ¿Y cuánto ganabas?
7: ¿Cuánto?
9: Bueno, lo menos que gané fueron 800, 2500 ¡Olo! Y así.
1: Dinos los números, déjame los anoto.
9: Sí, entonces llegó el bueno. 43 melones.
1: ¿Qué? Cállate la
7: boca.
1: Espérame.
7: ¿Cuánto?
9: 43.
6: Te ganaste 43 millones.
7: Millones.
9: Sí.
7: ¡Cállate! Me está dando un infarto.
1: Pepe, ¿cómo es neta? ¿Dónde vives, Pepe?
6: ¿De pesos colombianos o de dólares?
9: No, en verdad. Mira, entonces
7: dame tu número.
9: 36.
6: Amigo. Quiero ser tu amigo.
9: De ahí, mira, los peores, y cuando te ganas la lotería, las peores personas, siempre tienes muchos familiares, no ni siquiera conoces, pero los peores son los mismos de la lotería.
1: ¿Por qué?
9: ¿Por qué? porque te piden, oye, ¿en qué vas a gastar el dinero? Mira, que te prometo esto, que ¿por qué no haces esto? ¿Por qué no haces aquello? No, no, yo me agarré a comprar y vender terrenos.
7: Eso,
1: Pepe,
7: eso.
1: De esos 43 millones, ¿cuánto tienes hoy?
9: Ahorita creo que tengo como unos 50.
7: ¡Oh! ¡Ay! La Pau está soltera y no te quiere casarse ya.
1: Oye, ¿dónde vives?
6: Si no se anima Pau, yo sí, güey. Yo sí.
9: Oye, espérame. Vivo en Houston, pero no me gustan los Gold Diggers.
1: Pues claro que no.
6: Ay, ¿qué tiene?
1: Oye, en Houston, espérate.
6: Te hago buen jale.
1: Pepe, cuando te ganaste el dinero, ¿te cambiaste de que te compraste una mansión, carrazo, todo? ¿O seguiste como relajadón?
9: No, mira, es precisamente lo que me estaba diciendo mi patrón. Sigo trabajando. Precisamente mi patrón me dijo hace unos días que él había tenido una plática con su esposa. Y que le dijo, mira, yo conozco a un millonario, pero humilde como siempre.
8: Patrón.
9: Nací sin nada.
8: You're worth $50 million y tienes patrón. I don't think so. I think he's a liar, bro.
7: Para mí que está echando mentiras. ¿Cómo vas a trabajar?
1: Yo digo que no lo compruebe, que nos mande un millón por cada
8: uno. ¿A quién le va a decir patrón?
6: You're $50 million.
7: ¿En qué trabajas?
9: ¿Sabes cuál es la peor cosa que puede hacer una persona que gana la lotería?
7: ¿No disfrutarla?
9: A gastar.
6: Exacto.
9: Como te digo,
6: se te acaba.
9: Empecé a comprar terrenos. Tengo varios ranchos.
6: Güey.
9: Mañana pasado me muero, se le quedan a mis hijos, a mis nietos.
7: ¿Pero quién?
1: Oye, amor, pero disfruta tu vida.
7: ¿Por qué patrón? Sí.
1: No manches.
6: ¿Qué has hecho, patrón?
1: 43 millones. ¿Hombre?
6: ¿Qué has hecho, Pepe, para disfrutar? ¿Qué te dices? Yo estoy disfrutando así a gusto. ¿Qué has hecho?
9: Mira, yo viajo mucho.
6: Ahí está.
9: Me gusta conocer lo que es México, lo que es los lugares bonitos de México.
6: Ajá.
9: Me encanta. Yo no soy mexicano.
7: ¿De dónde eres?
9: Entonces, yo soy de aquí.
7: Ah, perdón.
1: De allá.
9: Me encanta. Ya de aquí, mira, de aquí de Estados Unidos ya conozco la mayoría de los lugares. ¿Entiendes? Viajo mucho.
1: Pepe.
6: Ahí está.
9: También sigo trabajando.
1: ¿Qué carro traes? ¿Qué carro manejas?
9: Yo tengo un carro de veras, un Toyota.
7: A ver, Pepe.
6: ¿Carro viejito?
7: ¿En qué trabajas, güey?
9: Yo trabajo comprando y vendiendo terrenos.
1: ¿Pero quién es tu jefe del que hablas?
7: ¿Por qué yo lo cacheteo al jefe?
9: Mira, es muy diferente de que tú tengas tu propio negocio a que tú trabajes para alguien más.
6: Exacto.
9: Cuando tú tienes tu propio negocio, tienes mucho estrés, muchos problemas, la bola de holgazanes que no quieren
6: trabajar.
8: I'm gonna hang up on this fool.
7: He's a liar. Don Tela.
6: Señor.
1: Mándenos una foto de su cuenta de banco.
6: Háganos un depósito en este momento.
1: Si yo me gano, o sea, esta es que me gané $1,000, o sea, casi me hinqué y recé.
6: Sí.
1: O sea, ¿te imaginas llevarte 40?
6: Agarraste el celular y casi le llamas al jefe y le dices, no quiero ver su narizota jamás.
1: En mi vida. Oye, 43 millones.
6: De loco.
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1: No te pases. Oigan, chavos.
7: ¿Qué?
1: Chavos, les quiero contar algo bien loco.
7: A ver.
1: Ustedes que son papás, ¿han dado esta extensión de tarjeta?
6: Papaceses, porque tengo varios hijos.
1: Papaceses,
7: pero no han verificado.
1: Oigan, en el video viral, un papá le dice a su hija, ¿sabes qué? Se te acabó tu tarjeta.
7: ¡Qué bueno!
1: Bye. ¿Saben cómo reaccionó la chava?
6: ¿Cómo?
1: Oh my goodness.
6: ¿Qué hizo?
1: ¿Qué cosas? Ay, ahorita, les tengo video, cáiganle a YouTube @bueno_mala_feo porque esto no puede ser.
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12: Continuamos desde el partido final de la temporada de béisbol del vecindario.
13: Una bola y dos strikes. ¿Podrá batearlo la estrella de la cuadra?
12: Oh, hay una interrupción. Un carro.
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1: Oigan, se viene el video viral. Hay padres que son re buenos con las hijas y...
2: ¡remensos!
1: Oye, ¿sabes qué? Toma mi tarjeta, toma una extensión.
2: Ah, no, tarjeta no.
1: Yo no sé de qué es eso. ¿Eh? Yo no sé qué es eso, pero decirle, oye, toma la tarjeta, compra lo que quieras.
2: ¿Qué?
3: O sea, arca abierta.
1: No. Imagínate. Pues, ¿qué creen? Que esta niña abusó del recurso y el papá le dijo, ¿sabes qué? Dame la tarjeta. ¿Y cómo creen que reaccionó esta chava? O sea, ¿la deberían meter a la cárcel a esta mujer?
3: ¿Por qué? ¿Qué hizo?

0: ¿Qué papá tan irreal? Este papá de novela. Yo me acuerdo que yo me gustaba ver una novela donde ella se quejaba porque decía, es que mi papá me quiere llevar a París. Mi papá me odia. Y yo decía, a la máquina, ¿quién quisiera tener ese papá, no?
1: Como y el gobernador de Monterrey, ¿no?
0: Sí.
1: Que decía, mi papá, o sea...
0: Me obligaba
1: a ir al golf.
0: Ay, que le pagaba 50 mil pesos.
1: Y me dijo, no te voy a dar tu pago, tu domingo, hasta que no vayas al golf. O sea... Sí. Lo que yo tenía que hacer, güey.
0: Yo tenía que tragar e ir al golf. Sí, esas,
1: tenía que despertar.
0: Oigan, pero hay papás que la neta se rifan y te dan todo lo que pueden en sus posibilidades. Y este papá fue con la niña y le dijo, mira, ¿sabes qué? Esta es mi tarjeta. ¡Oh!

0: entonces el saber que su hija no es administrada, soltarle la tarjeta así de dale.
1: Es que yo
0: dale
1: creo
0: duro.
1: Que cualquier mujer ahorita que llegues le digas, toma esta tarjeta, cómprate lo que quieras. Dices, lo que quieras.
2: No. Wow.
1: Todo lo imagínate. Que yo necesite en mi vida. Sí.
2: Ay, qué bonito.
0: La jovencita más o menos de qué edad o qué
1: pasa. Ah, está chiquita, como unos 18, 17.
2: La regó.
1: Y bueno,
0: bueno, ya, ya es adulta.
1: Dame la tarjeta. Y ella bueno. sí reaccionó. Cáiganle a YouTube @bueno_mala_feo porque hay video de esta situación.
0: A ver, vamos a ver el video. Ahí en @bueno_mala_feo también. Yes. Ahora, yo creo que también es la manera en que también como papá te explicas con los niños. O sea, claro. si tú no les dices, toma, esto es para estos gastos nada más. Ahora, si ya hubo abuso de confianza, está cañón.
1: Sí, no. A mí nunca me dieron una tarjeta de crédito así de toma. Uh-huh. Nunca, la verdad, ¿no? ¿Cómo? Pero yo me imagino, yo veo las novelas.
0: Yo no conocí
1: y digo,
0: lo que era una tarjeta de crédito hasta que
2: tú la agarraste.
0: Hasta que me la dio el banco y le di en la torre porque no sabía cómo se manejaba eso.
1: Claro.
0: Se la presté a unos compas.
2: Y luego traía los numeritos levantados, Pau. Sí. Y la pasaban por una maquinita.
0: Así.
2: La primera tarjeta que vi yo, así. Que la miré con mis ojos y la sentí la de mi carnala. Y dije, ¿qué pedo? ¿Qué es esto? Con esto compras todo lo que necesitas.
1: ¡Hala! Wow. ¿Qué fue lo que te compró así ganador? ¿Tu primera compra fuerte en una tarjeta de crédito?
2: ¿Qué fue lo primero?
1: Hey.
2: Unos aretes para la chayo.
1: Oh.
2: Yes. Pero bueno, la fuerte.
0: ¿Ya estabas casado, Andrés Maldonado?
2: Sí.
1: Póntela. ¡Ay, qué bonito!
0: La hermana le compró el anillo a la chayo de compromiso.
2: Con la tarjeta de ella que me enseñó.
1: La verdad, su hermana es una belleza de ser humano, ¿eh?
2: La tarjeta yo, cuando la sentí en mi mano, fue en 1979, cuando recién llegué a Estados Unidos. ¡Güey!
0: Ese fue el año que yo nací, güey.
2: Dije, ¿qué pedo, tarjeta? Fíjate. ¡Ah! Ajá. Esto es dinero.
0: ¡Wow! Yo nací ese año. Ajá. ¿Fue la primera vez que sentiste una tarjeta de crédito?
1: ¡Hala!
2: Sí.
0: ¡Güey!
2: Oye, ¿cuándo te la pasaron?
1: Ah, no se pasen las tarjetas por ahí.
0: No, te digo, a mí me la dieron cuando yo tenía 18. Ey. Y lo que es no saber, o sea, porque yo no tuve quien me educara en ese sentido. Mm. Ni mi mamá, ni mi papá, ellos nunca creo. No sé si tuvieron, saben. Pero así que, ¿sabes qué sí me soltaba mi mamá? Estampillas.
1: Bueno.
0: Cuando llegamos aquí a los United States, vivíamos de las estampillas.
1: Sí.
0: Entonces yo le decía, mamá, que me invitaron en la escuela que a un juego de fútbol americano fuera del pueblo.
1: Gobierno. Sí.
2: La mamá no sabe qué es estampilla.
0: Le digo, me da por favor para comer. Pues yo tenía 14 años. Y mijo. Y sacaba un librito de estampillas y le cortaba de $5 y $1.
2: Se llaman el welfare a eso. Okay. Te la dan en una tarjeta y te deposita el welfare dinero en tu cuenta.
1: Sí, a mí me parece como una película que tu papá se voltea y te diga, mijita, no sé, a los 15. Oye, ya toma tu carro del año, así que. ¿Qué? Y toma tu extensión de tarjeta.
2: Ay, güey.
1: ¿Qué? ¡Púchale play!
3: Ay, perdón, mi amor. ¿Qué pasó?
4: Tiene la tarjeta de Klein.
3: No sé. Pásale de vuelta.
4: ¿Qué le hiciste la tarjeta?
3: No le hice nada. Pásale de vuelta. No seas boludo. Estás pagando con mi tarjeta.
2: ¿Ah?
3: Martina, ¿estás pagando con mi tarjeta? No va a pasar. Porque te la corté. Vos tenés plata, pagalo vos con tu plata.
4: Yo no la voy a pagar con mi plata.
3: ¿Tenés plata? ¿Lo pagás con tu plata?
4: No.
3: Sí, Martina.
4: No.
3: Sí, Martina.
4: No.
3: Pagalo con tu plata. No hagamos un escándalo delante del chico, por favor. No te estoy haciendo pasar vergüenza, simplemente no lo voy a pagar yo.
4: ¿Estás haciendo pasar vergüenza?
3: Págalo. Mira, no te pasa la tarjetita. No me grites adelante de la gente, Martina.
4: Bueno, pero me estás haciendo pasar vergüenza.
3: No te estoy haciendo pasar vergüenza. Es mi plata, es mi tarjeta, ya te la corté. Usa tu plata.
4: Pasa la tarjeta.
3: Martina, usa tu plata. No seas caprichoso. Haceme el favor.
4: No.
3: Pasa tu plata.
4: No.
3: No. No voy a pasar mi tarjeta. Le voy a pedir disculpas. Te voy a pedir mil disculpas.
1: ¡Hala! Oye, pero está bien.
0: Qué buen papá. Qué buen papá.
1: Oye, se puso muy rudo.
0: Es lo que hay que hacer, humillar a los hijos en público.
1: Ay, pero
0: qué
1: no
0: bien.
1: Lo humilló.
0: Hay que hacerlo.
1: O sea, no se relájense. Está bien que aprenda. Enseñen eso a sus hijos porque los hijos luego no valoran el dinero de los
2: video.
1: Padres.
2: Bueno, sí.
1: O sea, el papá está trabaja y trabaja. Le dan una lana y se les va el dinero en las manos y no valoran que el dinero es vida. El dinero es vida porque es tiempo.
2: Como el chisme.
1: Pues el chisme y el dinero vida. Es vida. Bien ahí.
0: ¿Y el fútbol?
1: Es vida.
0: Claro, todo
1: y
0: es vida.
1: Yo
2: y las nalgas
1: soy
2: es vida.
0: Todo es vida.
1: No, la neta,
2: y
1: ¿cuánto tiempo trabajas para que te quiten tu lana? O sea, que se la gasten en un minuto.
0: También te voy a decir algo. Creo que también tenemos ciertas personas traumas con el dinero.
2: ¿Cómo?
1: ¿Tú tienes traumas con el dinero?
0: Yo creo que sí. O sea, yo creo que todos tenemos traumas con el dinero. Creo que sí.
2: ¿Cómo de qué?
0: Porque la real, nuestra realidad

0: Es muy diferente a la realidad de nuestros hijos. Mis hijos jamás van a vivir lo que yo viví. Tus hijas no vivieron lo que tú viviste.
1: No, nadie.
0: Claro.
1: Son otras etapas de la vida.
0: Yo creo que a veces nos aferramos o cuidamos el dinero. Depende también los traumas que hemos tenido en la vida.
2: Jesús.
0: Y nuestros hijos, cuando nacen aquí de este lado, jamás van a saber lo que nosotros sufrimos en nuestros países.
2: Por eso es importante que también se le ponga un límite.
0: Sí,
2: oye,
0: claro.
2: Mi amor, no abuses, si tienes dinero, te toma responsabilidades, paga en la casa, paga la luz.
1: No más de $100,000 les digo.
2: Ay, cállese.
0: Oye, ¿te ha tocado batallar con tus hijos con el dinero? ¿O a poco les tienes tarjeta de crédito? ¿Cómo la tratan? ¿Se las tuviste que quitar? 1-855-370-3100. Estamos en vivo en YouTube, ahí leemos tus comentarios, ¿eh?

0: venimos del video viral donde una hija se pone, tiene su lana, tiene todo, se va a una tienda, la desfalca y de repente va a pagar y saca la tarjeta del papi y dice, hey, ¿por qué no me pasa la tarjeta, papá? El papá, pues, ¿por qué? Pues paga con tu tarjeta, tú tienes dinero. No, pero yo quiero usar tu tarjeta, ¿no? Pues ya te la frené.
1: Y se está comprando algo para ella, ¿no?
0: Sí,
1: un perfumito.
0: Ahí. Oye, sí, papá, pero no me dejes, no me hagas esta vergüenza. Y el papá, paga con tu dinero, para eso es tu dinero. Entonces hay papás que de repente son bien buena onda y los hijos abusan del recurso y tiene que poner límite. ¿Tú cómo llevas las cosas con tus hijos? ¿Tú los ayudas? ¿Les pides dinero en la casa para pagar? Porque hay hijos que viven en la casa, tienen 20, 30 años... y no pagan ni el agua.
2: Y quieren tu tarjeta. Y inclusive,
0: no manches,
2: conozco morras que le han comprado con la tarjeta del papá regalos al novio.
1: ¡Ay, no mames!
2: Oye,
1: es el colmo. Sí, es
0: no,
1: el colmo,
0: eso no está bien. ¿Qué opinan de esta situación? 1-855-370-3100.
1: Ahora ya tenemos a Antonio con nosotros. Ese es mi Toño.
3: Buenos días, ¿cómo están?
0: Hello, Wiz Baby. Oye, cuéntanos, ¿cómo haces tú la situación con tus chilpayates?
3: Mira, yo incluso tengo un par de gemelos que se acaban de graduar de high school, pero desde, bueno, yo pues los crié, tengo un padre soltero y pues tenía que estar al tanto de ellos.
1: Bien, mi Toño.
3: Yo los tengo con tarjetas de débito. La razón, te voy a explicar por qué. Porque ustedes saben cómo está ahorita ya la situación con drogas y todo.
0: Claro.
2: Sí. Ay, sí, güey.
3: Tienen más facilidad de hacer eso. Sí. Entonces,
1: oye, Toño,
3: yo estaba al tanto.
1: Y pregunta, ¿cuánto les depositas que a la semana, al mes, les tienes un límite o...?
3: Sí, incluso sí, les depositaba poco. A la semana yo les depositaba como 500, pero ya era como para comprar comida.
0: Ala, pues 500 no es poco a la semana.
2: Pero es que para comprar la comida.
3: Para dos.
0: Ah, ok.
2: La tienda y todo.
4: ¿Por
2: eso?
4: ¿Por qué parados? Mejor sentados, ¿no?
0: Para que les quede bien la comida.
1: Para dos, don Tela, para dos.
2: Ahora,
1: ¿y luego, Toño?
2: ¿Y luego?
3: Pero mira, te digo, yo pues tengo la aplicación donde yo miro en qué gastan.
0: Así
3: les digo, solo para lo que ocupan. Solo para lo que ocupan. Y si hay algo extra que ustedes se necesitan que comprar, me van a llamar para verificar si yo tengo saldo en la tarjeta o no.
1: Toño, ahí te va un truquito, claro. Porque según así los controlas. Uno conoce al manager de algún restaurante. El manager de ese restaurante puede hacer un cargo a la tarjeta y luego te puede dar el cash a ti, a lo mejor un poquito menos. Entonces no te confíes mucho.
2: Pero, yo nomás digo.
0: ¡Hala! Eso no me lo sabía.
1: ¿Sí o no, Feito?
3: No, pero...
2: Hasta más.
3: Mira, para que saques efectivo, tienes que saber el PIN.
2: No,
1: 20 burritos.
2: No, no te entendió.
1: Me toca.
2: Puedes hacer una compra y el manager no te da la mercancía, te da el efectivo.
1: Un poquito
2: menos. Y por
1: menos.
2: Decir si son 100 bolas, te da 80. Porque él tiene que hacer una feriecita.
1: Exacto.
2: Y te lo marca como si hubieras comprado 20 burritos.
1: Yo nomás digo, amigo. Uno piensa que tiene
2: que... Si te compras una bolsita de polvo y... Así se hace.
0: No, pero
2: sorry.
0: Algo bueno que tiene Tony es que le tiene tarjeta de débito, entonces tiene un límite, pero cuando es de crédito,
1: sí.
0: O sea, ¿cómo limitas esta situación? Hay unas que sí les puedes poner el ganchito y hay otras que no.
1: Sí.
0: En México, no sé aquí si te
1: da. No, y hay que enseñarle a los hijos. Mira, tenemos a César con nosotros. Ese es mi chicharín, ¿qué peteado?
0: El chicharín.
5: Hey, buenos días.
1: Saludos.
2: Hey.
1: Muy bien, compadre.
5: Soy troquero aquí de Chicago. Un saludo a todos los troqueros.
0: Saludos a los troqueros.
5: Mira, rápido, tengo una historia con mis hijas. Mis hijas son adolescentes, se graduaron ya de la high school y están en el college. Pero cuando ellos estaban en el colegio, en la high school, mi idea fue, cada vez que íbamos a la tienda, ellas pedían algo. Las entiendo, ¿verdad? Son señoritas, quieren pintura, quieren todo.
1: ¿Qué tal?
0: Claro.
5: Entonces lo que yo hice fue ir a mi banco, les abrí una cuenta de débito, como eran menores de edad, fue a mi nombre.
1: Aunque okay, menores entonces, de edad. ¿Qué edad más o menos, César, tus niñas?
5: Tenían 15, una 15, la otra 16, casi 17. Entonces yo, o una 14 y una 15, creo, por ahí así, en esa edad. Entonces en mi banco les abrí una cuenta con mi de débito. Yo podía revisar por mi cuenta de banco, yo podía revisar los gastos que ellas hacían. Entonces yo les depositaba $100 al mes. Y yo les dije, ustedes van a administrar ese dinero, van a gastar lo que quieran, comprar lo que quieran. Lógicamente, ropa, zapatos y todo eso no se lo van a poder comprar con $100.
1: Pregunta, ¿y era regalo de papi o también los $100 se los ganaban de alguna manera?
5: Muy buena pregunta. Yo creo que era más regalo de papi.
1: Regalo de papi.
0: Entonces, qué buen, pero está bien.
1: Está bien, entonces, está bien. Se podría mejorar, se podría mejorar ese detallito también, ¿no?
0: Claro, pero bueno, no, te los dan, pero ya lo administras, ya no te vas así con la llave suelta.
5: Entonces, claro, entonces ellas lo hicieron muy bien, excelente, diría yo. Ya íbamos a la tienda, ya no me pedían, ya usaban su dinero, compraban ellas sus cositas que querían. Claro, te repito, si era una ropa, si eran zapatos, yo entendía que con $100 no podían comprarlos, yo los compraba.
1: ¿Regalito para el novio, César?
5: No sé, eso era entre ellas.
2: ¿Y sí?
5: Entonces, ahora que ya se graduaron de high school y están en Cali, se pararon las cuentas y tienen sus cuentas ya aparte de mi cuenta, yo no las puedo revisar, pero empezaron a trabajar. Y allí fue cuando yo dije, los $100 ya no se los voy a dar porque ustedes ya están trabajando.
1: Sí, no, claro. ¡Eso! Claro, muy bien.
2: Qué bueno, qué buen sistema.
0: ¡Ay! ¿Qué

0: todos. En breve regresamos con la trampa. Atención, ¿le quieres poner la trampa a alguien? ¿Sí? 1-855-370-3100. Y se vienen las ricas manzanas también más adelante del bueno, la mala y el feo, ¿eh?
1: Ya se las preparamos.
2: Maduritas, frondosas.
1: Como le gustan al feito. ¿Ah?
2: No, güey, las manzanas.
3: Ah, ya pausa también.
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1: A ver, chavos, vamos a regresar a continuación con la trampa. Tenemos con nosotros.
2: ¿Qué pasó, loco?
1: A mi comadre Cecilia. Ceci, bienvenida aquí al programa. ¿A quién le quieres poner la trampa o qué es Ceci?
3: A Víctor.
4: ¿Por qué? ¿Quién es el? Primero que nada, ¿quién es ese fulano y por qué?
3: Sí, es mi novio. Tenemos como 3-4 meses andando.
1: Ok.
3: Pero una amiga me dijo que él también era stripper, pero no sé, quiero desengañarme, porque él no me dijo eso a mí.
1: A ver, espérame, déjame ver si te estoy entendiendo. Entonces, ¿tienes un novio y una amiga te dijo que es stripper el vato o qué?
3: Sí, pero él dice que él es entrenador.
1: ¡Ay, güey! A ver,
5: su máquina.
1: No te nos vayas, ahorita regresamos con la trampa, entonces.

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2: Vamos con la trampa. Tenemos con nosotros a Cecilia. Ajá. Le quiere poner la trampa a su novio porque válgame dice Dios, que una es, amiga... Tío. Hey. Le dijo, oye, tu novio es stripper.
3: ¿Really?
2: Al parecer, el novio le dice, no, yo soy entrenador personal.
3: ¿Qué? Adiós.
2: Ceci, bienvenida de nueva cuenta aquí al programa, mi amor. Oye, ¿a ti te molestaría? O sea, si tu novio baila ese stripper.
4: No, sí, ¿por qué no me dijo?
3: Es un trabajo que está dando dinero, mija. ¿Por qué no lo dejas?
4: No. ¿Cómo va a andar ahí que todo lo estén manoseando, no?
2: Oye, Ceci, a ver, ¿y quién es esta persona que te dijo que él era stripper o que es stripper? ¿Quién es?
4: Una amiga mía del gimnasio.
3: Uh-huh. A lo mejor te está echando mentiras nomás para arruinarte la relación.
2: A ver, ¿y cómo qué se te ocurre que le digamos o qué onda?
4: Que alguien está ocupando a unos strippers o algo así, a veces.
2: Uh-huh. Es cierto. Oye, ¿y qué es lo que quieres averiguar específicamente, Ceci?
4: Sí, es verdad que es stripper.
5: Oye, Villa, ¿y si se dedica a ser acá stripper, qué vas a hacer? ¿Lo vas a dejar o qué?
4: Sí, claro, ¿cómo no?
3: ¿Por qué?
4: No, yo no puedo andar con una persona así, con un stripper. ¿Te imaginas con cuántas personas no andará? Y luego, la mentira también, ¿no?
2: Ah, bueno, ahí sí tienes razón. A ver, mi amor, vamos a marcarle, tú nomás no hagas ruido.
6: Why not? It's just a job. You know...
3: Like me.
6: He's dancing, I mean, come on. He's making money.
7: Bueno.
5: Hola, ¿se encuentra Víctor?
7: Sí, ¿él habla?
5: Ay, soy Paola. Y, ay, qué bueno que me contestaste. Estoy muy emocionada. Es que, fíjate que una de nuestras amigas se va a casar y yo le quiero hacer una fiesta, pues, súper, ultra, mega top. Que vaya alguien como tú, que baila increíble. Y, pues, me dieron una gran recomendación tuya, mi vida, que, pues, que lo mueves muy bien, que das muy buen show. Y quería ver si estás disponible y si podemos hacer algo al respecto.
7: Sí, ofrecemos ese tipo de servicio. Ya nomás sería para cuántas personas, sería más o menos, porque tenemos tres strippers, conmigo somos tres.
5: Ay, no, perfecto, tres está perfecto. O sea, nosotros somos cinco, pero obviamente con tres pues somos más que felices. Oye, una pregunta, how much, ¿cuánto cobras? ¿Hay descuento o cómo le haríamos?
7: Y le son 150 por hora, mínimo 2 horas, mínimo. ¿Para qué fecha sería?
5: Ay, pues estoy esperando que como dentro de 15 días, esas fechas más o menos es lo que me gustaría, pero no sé si tú estés estés disponible.
7: No, sí podemos, sí podemos, ya nomás que me mande los datos y todo.
5: Oye, te quería preguntar algo, ay, qué pena, qué oso panda. Fíjate que una de mis amigas, pues, bueno, como dos o tal vez tres, pues son acá medio crazy town y les gusta la fiesta. Y ya tú sabes a lo que me refiero. Ustedes no, o sea, bailan y dan más, así como de, ya saben, que el besito, que la agarradita, que ellas le llaman el happy ending, ay, cosa.
7: Siempre pasa eso, siempre piden poquito más, ¿verdad? Pero eso ya sería un poquito, un costo extra por el servicio ese completo.
5: Ay, qué cosa. Oiga, pregunta, es que yo vi su foto, nada más es así para saber. ¿Usted también da esto del happy ending? Es que a mi amiga le gustó.
7: También, ya nomás nos tendré que avisar para poder organizar todo. Y contamos con disfraces también de bomberos, de policía, de lo que gusten. Tenemos varios disfraces. El show es una hora, ¿verdad? Y pues ya lo que usted quiera después, esto ya es aparte.
5: Ay, oiga, bueno, una pregunta. No sé si usted puede ser tan amable, ¿no? De mandar, pues ya sabe, una fotito acá, sexy style, que sin la camisita, que hay con el calzoncito chiquito, para mandársela a mi amiga, ¿no? Obviamente, para que ella lo pueda ver. Y también digo lo de los compañeros, los tres, eso está bien para que ella, pues, quiera contratarlos con más enjundia, ¿sabe?
7: No, sí.
4: ¿Cómo que eres stripper? ¿Eh?
7: ¿Cómo? ¿Quién
4: ¿Cómo
7: habla?
4: ¿Quién eres stripper?
2: Carnalito, mira, lo que pasa es que no te está llamando ninguna chava para contratarte. Somos el bueno, la mala y el feo. Y tu novia Cecilia te quería poner la trampa. Ceci, ahí está tu novio.
4: ¿Cómo que?
7: ¿Qué al rato hablamos, Cecilia, ¿qué estás haciendo? ¿Qué es Cecilia?
4: Me quería desengañar. ¿De qué eres? Porque una amiga me dijo que tú eres stripper y eso quería saber yo, por eso.
7: Mira, Cecilia, si quieres al rato hablamos, porque esto no se hace, al rato hablamos.
4: No, ya no vamos a hablar, te me largas mucho.
7: Cecilia, esto hubiéramos hablado en privado, no tienes que haber hecho esto.
4: Todo el mundo se va a enterar.
7: Mira, Cecilia, mi familia no sabe, no quiero que nadie sepa, esto es acá nomás. Yo no quiero que nadie sepa, por favor, no digas nada, por favor. Mi mamá está enferma, tú sabes, Cecilia, no hagas esto, no.
4: Todo el mundo se va a enterar.
7: Cecilia, esto es privado entre tú y yo. Al rato hablamos en la casa, Cecilia.
4: No vamos a hablar, no vengas.
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5: Lo que duele es la mentira.
2: Gacho.
5: Es lo que duele.
3: Qué feo.
5: Que te quieran ver la cara de tonto. Que tú sabes. Que sabes la verdad. Y te están viendo y te lo niegan a morir. Y ya a los estás cachando con las manos en la masa y te dicen, no es cierto, pero a lo mejor, que tú ves.
2: Pero es necesidad para él, a lo mejor.
3: Claro, y dijo es un que trabajo,
2: su mamá estaba enferma.
3: Y pobrecito.
2: A lo mejor mi compa es stripper porque pues tienen que sacar la anita.
3: Claro,
2: uno nunca sabe.
3: Claro.
5: Hay que ver qué tal baila.
9: Evil, they're evil, las mujeres.
5: Son malas. Don Tela también es stripper.
9: That's right. ¿Eh? On the weekend, just on the weekend.
3: ¿Eh? ¿Qué enseña el menú?
2: Paisano, comadre.
9: Pellejo.
5: Los huesos.
9: ¿Qué me pagan mucho?
5: Las carnes.
9: Es como Magic Tela.
5: Ay.
3: ¿Magic Tela?
2: ¿Qué?
3: Nutella le dicen. Porque le ven el pañal.
2: Paisano, comadre, ¿a ti te mintió tu pareja o te mintió algún novio, alguna chava que conocías, algún chavo que estabas conociendo? ¿Cómo te enteraste de esa mentira? ¿Qué era lo que escondía? No necesariamente que fuera stripper, digo, a lo mejor tenía hijos, a lo mejor era casado, no sé. 1-855-370-3100.
5: Ay, Dios mío.
2: Estamos en vivo en YouTube @bueno malo feo y en VIX. Cáigale.

0: Oigan, venimos de la trampa donde nos escuchamos una mentira. Y yo creo que la mentira duele cañón.
1: Machín.
0: O sea, uno puede intentar ser honesto con una persona y decir, mira, yo tengo esto para ofrecerte, te gusta, chido, si no, pues podemos continuar nuestras vidas, ¿no? Pero eso que te estén viendo la cara de tonto, eso es lo que arde. Oigan, ustedes les han dicho una mentira y los cachan y todavía son de estos que los niegan. Niégalo hasta morir, dicen algunos.
1: Yo sí,
0: no, no niego. Es cierto. Te están viendo. No, no es lo que ves. No es lo que ves.
1: No, son ilusiones.
0: ¿Qué mentiras te han dicho? 1-855-370-3100.
2: A ver, mira, dice Graciela que a ella le mintieron gachísimo. A ti te mintieron. ¿Qué? Así, ¿verdad, Graciela? ¿Qué pasó?
3: Sí, bueno, estábamos de novios. Uh-huh. Y resulta que ya íbamos a casarnos, ya él había hablado con mis padres. Wow. Y pues estaba para todo, para una boda, ¿verdad?
2: Ya, serio.
3: Pero mi mamá conocía a muchas personas, entonces alguien le comenta a mi mamá que él era un hombre casado. Y mi mamá lo confronta, le dice mi mamá, que él le dice a mi mamá que no, que era mentira. Entonces, pues, pasa el tiempo y mi mamá no se queda con eso y la boda seguía. O sea, todo estaba...
0: Sí, a pie.
3: Ya.
2: ¿Y Dios tú bien enamorada, Graciela?
3: Y yo bien enamorada. Yo no creía nada de lo que dijeran. Entonces, resulta que mi mamá un día me dice, ven, vamos a ir a un lado, y fuimos, me lleva a una casa muy humilde. Ajá. Y sale una muchacha joven, un poquito más mayor que lo que yo era en esos tiempos.
1: Ajá.
3: Y me dice ella, hey, me dice, se presenta y todo, y luego yo me la quedo viendo, y luego me dice, oh, ustedes son los que trabajan con mi esposo, y me quedé yo, ¿quién es tu esposo? Y cuando entramos adentro, pues empiezo a ver fotos de la boda donde ellos estaban casados.
0: Ay, no, Jesucristo Redentor. ¿Pero seguían casados?
3: Ellos seguían casados y tenían 4 hijos.
2: ¿4?
1: Ay, no, no, no.
2: Oye, ¿tú qué edad tenías, Graciela? ¿Tú qué edad tenías?
3: Yo tenía 19 años y él tenía 22.
2: Wow, y ya tenía 4 hijos.
1: Con razón la quería cambiar.
0: Oye, Graciela, ¿cómo le hacía para estar contigo, convivir contigo, y llevar esta doble vida tan libremente?
3: Lo que pasa es que mis papás no permitían que él fuera todos los días a visitarme. Él nada más iba 3 veces a la semana. Entonces, pues, estaba a tiempo y lo iba a ciertas horarios que ellos ponían. Entonces, pues, podía él tener la doble vida.
1: Ahora,
3: no sé cómo le iba a hacer cuando
0: se casaran.
3: Nos íbamos a casar.
1: ¿No? ¿Él no estaba casado con ella o sí?
2: Sí, ¿había fotos de la boda?
1: No. ¿Oh, sí?
3: Bien casado, sí.
1: ¡Ay, güey! ¡Por las leyes!
2: ¿Y qué te dijo? ¿Qué te dijo, Graciela, cuando lo confrontaste?
3: No, nos esperamos ahí, porque ese no era un día de visita a mi casa. Entonces, le preguntó a mi mamá como que no queriendo a qué horas llegaba él. Y él dijo, ya no tarde en llegar. Y sí, hicimos tiempo allí, tomamos un café. Cuando él llegó y nos miró, yo lo único que hice fue levantarme, pues, obvio, salí de ahí llorando, con rabia, coraje. Pero mi mamá sí le dijo, hasta aquí, no quiero volver.
0: ¡Y ya! No te volvió a buscar.
2: Que suegra
0: no
2: tan, tan metiche. Chale.
3: Sí me volvió a buscar. Sí quería volver a estar, pero ya mi papá intervino. Y
2: Graciela,
3: papá,
2: a lo mejor él dormía en la sala.
0: Ay, ya. No. ¿Qué cosas,
1: A ver,
0: molesto.
1: Hay gente que se casa nomás por la iglesia. O sea, ¿y es válido nomás por la iglesia?
0: Sí, ante Dios, sí.
1: ¿De veras?
0: Pues sí.
1: ¿Y entonces para qué se casan por el civil?
0: Para tener
2: también,
0: derechos.
2: Eso es lo legal, eso,
0: sí,
2: feo.
0: ¿Derechos?
2: Tenemos a Oscar. ¡Hola, Oscarito!
0: ¿Eh? Sí.
1: ¿No es cierto?
0: ¿No, qué?
1: Que no, dice el Cookie Monster.
0: A ver, explícanos, señor.
4: Hola, buenos días.
2: Buenos días.
4: Oscar de Houston, Texas.
2: ¡Oscar!
0: ¡Houston, baby!
2: Oye, Oscar.
0: We love Houston.
2: Tú te dedicabas al baile, ¿no, compadre?
1: Ajá.
4: Bueno, mire, yo en la Ciudad de México,
2: ajá,
4: entrenaba y bendito Dios, me puse, hice buen cuerpo, ¿no?
1: Buenote.
4: De repente le dije a alguien, ¿sabes que yo hago stripper? Ah. Dice, okay, yo vengo tal día y te doy la mitad porque tengo un stripper. Güey, me dio como $1,000 en México. Dije, no, espérame, a ver, esto deja dinero.
2: Claro.
4: Y ya yo empecé a trabajar.
2: Sí.
4: Pero yo después le dije a mi esposa, ¿sabes qué? Estoy bailando. Porque no quiero que...
2: O sea, tú eras casado.
4: Que yo era casado, sí, digo. Yo no quiero que tú te enteres o vayan a decirte algo, pero yo estoy bailando.
2: Ajá.
4: Es un trabajo que yo estoy haciendo. No voy a revolcarme con nadie.
2: Okay.
4: Y me ofrecían de tomar. honestamente, y me decía, yo le decía, no, es que tengo otro evento, me tengo que ir a otro evento. No tomaba, gracias a Dios no tomaba. Pero siempre fui muy honesto. Pero al final del día es un trabajo.
1: Claro.
4: ¿Te deja mucho dinero? Sí. O sea, sí, sí te deja mucho dinero.
0: Para oye, los Oscar, que están bien. ¿Qué ritmo musical era el que más bailabas y movías? ¿Cuál era tu canción que decían, Oscar, agarra la pista?
4: Oscar la selva.
1: Ya sé por
0: la
1: qué.
0: La candona.
2: Señoras y señores, en la pista número 3 tenemos a Oscar la selva. Con todo y anaconda.
4: A Oscar, el chico que no tiene WhatsApp, tiene que paso.
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2: Chavos, regresamos con lo último en deportes. Mi compita Gabo Sainz nos va a platicar qué onda con la jornada 8 de la Liga MX. Además, resultados y próximos partidos de la NFL. Y también,
1: ¿qué?
2: La presentación oficial de Rafa Márquez como director de la Selección Nacional. Ahorita regresamos. Cáiganle a YouTube, estamos completamente en vivo. Más adelante también, lo que se viene en esta hora, las ricas manzanas. ¿Cuántas manzanas trae Pau? Enseguidita nos lo va a decir, ¿eh?
6: Nieves, mira, te traje esta rica manzana.
0: Ay, pero si esos ni traen lana, no, hombre. ¿Qué pasó, doñita? No me quiera dormir.
5: Se vienen las buenas con $1,000 o más.
7: Che feo, no se las mayugues, Pau.
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1: Regresamos con lo último en deportes.
2: ¿Qué pedo?
1: Se viene la jornada 8 de la Liga MX. Además, Rafa Márquez ya me lo presentaron oficialmente como el nuevo director técnico de la selección. Digo, ya lo sabíamos. Nomás faltaba la presentación.
3: Chido. Claro que yes. Ya está, hija Felipe, y con tenis.
1: Cansado de fotos, ¿eh?
3: Sí.
1: Hasta se quejó, dijo, ya.
2: ¿Sí, mira?
1: Sí, dijo, ya, por favor. NFL, ¿qué partidos van? ¿Qué acaba de pasar? ¿Qué viene? Ahorita regresamos.

0: el día de hoy pago al profe. Apúntele, porque esto le va a servir para ganar $1,000, ¿eh?
1: Corte.
2: Teacher, I have one apple for you.
0: Una.
2: Una manzanita. One apple. Nada más.
0: Apúntele.
2: Ya le traigo muchas.
0: Sí.
2: One apple for you.
0: No, hay día que has llegado con 150, ¿te acuerdas?
2: Sí, me
0: hasta para vender puré de manzana.
2: Una.
3: Era el tiempo de las pruebas.
2: Hay vacas gordas y hay vacas flacas. Ahorita estamos en las flacas.
0: Iba a haber exámenes de día, Simón. Apúntele, Pau, una manzana. Yes. Más adelante en esta hora, ¿cuántas trae el feo? Y en la próxima hora te puedes ganar $1,000. Tenemos con nosotros de TUDN Network desde Guadalajara, Jalisco, México, para platicar lo último en deportes. El especialista, el que sí sabe, el graduado. Señores y señores, tenemos a mi compita Gabriel, Pedro Gabriel Sáenz. ¡Gabo!
4: ¿Qué pasa, muchachos? ¿Cómo están? Qué gusto saludarlos. Muy buen día.
0: En especial,
4: el cuerpo lo sabe.
0: La cachucha que trae Gabo, caiga en la YouTube para que lo vean. @bueno_malafeo. La acaba de comprar en especial porque en el mundial no se la vimos.
2: Ajá.
0: Es del mundial. Sí, claro, están a dólar. Están a dólar ahorita, güey.
4: Bueno, esta, y de hecho la compré allá.
3: ¿Dónde?
4: Pero bueno, ya luego te digo.
2: Gabo es, ¿han visto la película de las emociones? Intensamente, sí. Inside Out.
0: Sí.
2: Todas esas están en Gabo. Un día es alegría, un día es tristeza,
3: un día es coraje,
2: un día es enojo.
3: ¡Ogro!
2: ¿Hoy qué? Grinch. ¿Cómo andamos?
4: Es que no me enojo, nomás me desespera el güey del feo, nada más, pero no.
3: Ahorita.
0: El melolengo este.
3: Ahorita parece marrano.
4: El melolengo. Masticando chicle. Vele nomás la.

0: mandaron a Rafael Márquez.
1: Ay, ya lo olvido lejos el gabo.
0: Oye, ay, no, hasta que casi voy a llorar. Bueno, a ver, ya estaba visitando equipos del fútbol mexicano. Ya habían dicho que iba a ser el técnico de la selección. Todavía no presentaba su cuerpo técnico. Había ido con el Atlas, había ido con el Guadalajara. Y bueno, se acordaron y dijeron, bueno, tenemos que presentarlo a este güey. Si no, pues cómo va a estar haciendo gira artística.
2: No le digas así a Rafa Márquez.
3: Eso le dije yo a mi hija. Le dije, ¿y ese güey que subió al... que ahí andaba el vato caminando por toda la casa?
0: ¿Y
3: ese
0: güey? ¿Y sin presentar?
3: ¿Cuándo me lo vas a presentar? Ah, sí, sorry.
0: Claro.
3: Oye, me lo topé en la cocina. Ayer... dije, ¿qué y este? ¿Tú quién eres?
0: Claro. ¿Sí? Y ayer teníamos una alegata en el programa Tricolor al Día de TUDN Radio, porque decíamos, a ver, no... decía Zulí Ledesma, exportero de la América, dice, no, es que ¿para qué lo presentaban? Ey. Ya sabíamos que era y todo. Le dije, no, a ver, espérame. Pues cómo es, como si llegan
4: oficial.
0: A... claro. Así precisamente llegas a la casa, tandán, se pasa cualquiera y tú dices, bueno, ¿y tú qué hubo? ¿Qué claro. pasó? O ¿De dónde vienes? Tiré, o sea, tiene que haber una presentación.
3: Le tiré el manotazo al refri, Gabo. Yo iba a agarrar una
0: agüita. Pero tú porque ibas a agarrar comida, ibas a tragar. Sí.
3: Y aquel también. ¿Y usted quién es, joven? No, yo vengo por una cheve. ¡Ah, chis!
4: ¡Qué buena confianza! O sea, no, Gabo, pero sí es bien, o sea, importante de pasarse presentarlo a tu casa bien.
0: Con cheve. No.
3: No,
0: sí. No, dame. Todavía un chesco, dices, bueno, pues órale.
3: No, cheve. Iba por. Dice, bueno, vengo por una cerveza, me diga. Bueno,
1: ¿qué cosa? Sí, pero ponte la ropa.
0: Bueno. No, sí tiene que haber presentación para todos.
4: Claro.
0: Para todos. Oye, tiene que haber presentación. Para
4: Gabo,
0: todos.
4: Él es digno, nos representó cañón, es un ícono, la gente lo quiere, claro, estamos ilusionados. Claro que se merece una presentación top para que la gente lo apoye.
0: Eso también aparte.
4: Y tenga mucho amor y creamos en la selección.
0: Sí, aunque le moleste, como bien decía el pelón, las fotos, porque dijo, ya me tomé muchas, o ni modo, Rafa, pues de ahora te van a tomar un montón.
3: Sí.
0: Pero bueno, ya ahora que es el técnico de la selección, los partidos que vienen son contra Perú, contra Estados Unidos, contra Chile, contra Colombia, empiezan el 26 de septiembre, y bueno, pues Márquez presentó precisamente a su cuerpo técnico, que va a estar conformado por asistentes, estos son sus tres asistentes, Andrés Guardado, que lo conocemos, ex jugador de fútbol profesional y compañero de Rafa en muchos momentos en la selección. Juan Manuel Lillo incluso fue técnico de Pep Guardiola, después fue asistente de Pep Guardiola, así que pues bueno, tiene algo que puede aportar.
3: ¿Sabes quién es ese feo?
0: Vidal Paloma.
3: Juan Manuel Lillo.
0: ¿Quién?
3: Manuel Lillo. El que te picó el ojillo.
1: El ojillo.
0: El que te picó los ojos. Continúa.
4: Prosigue, Gabo, por favor.
0: Javier Mancisidor. Aquí hay un tema importante, porque mucha gente había dicho que iba a ser Alfredo Talavera, el entrenador de porteros. Al final, bueno, se quedan con Javier Mancisidor, que creo que tiene mucho más trayectoria y va a ser el entrenador de porteros. Y también Paul Llorente, que pues era preparador físico de Javier Aguirre. Vaya, y hubo ahí un tema con Javier Aguirre, lo platicó con él y bueno, se va a integrar al cuerpo técnico de la selección mexicana. Así que ya presentado oficialmente, ya habló también. Ah, que por cierto, hay que ponernos felices y contentos, ¿eh?
1: Ay, ¿que por qué?
0: Porque ayer el señor Mikel Arriola, que parece político en campaña, mencionó que México, después de Arabia Saudita, es el país con mayor porcentaje de personas que les gusta el fútbol. Entonces ya, por lo menos en algo, somos el segundo lugar.
3: No,
0: somos
3: chale.
0: El segundo, así que pues bravo, muchacho. A mí me pareció ridículo Mikel Arriola diciendo que después de Arabia Saudita somos el país con más aficionados al fútbol y superamos a Brasil, Argentina y España. Tú dices,
3: pues con más ganas, más ganas necesitamos mejorar nuestra liga, ganar un mundial con más ganas, el compromiso que se sienta más, que se lo tomen más en serio.
4: Claro que yes.
3: Pero pues.
0: Pero esto lo toman como un triunfo y digo, a ver, entiendo que la parte de Mikel es generar mercadotecnia, generar que la gente vaya y pague mucho más y que obviamente compre playeras. Yo estuve revisando y gente y aficionados que están ahí por New Jersey me decían, por lo menos para ese partido que va a enfrentar la selección en New Jersey, los boletos están con precios todavía de Copa del Mundo, ¿eh? Todos están en Copa del Mundo y a mí me parece que sí tienen que ser un poquito más baratos. No. Pero bueno. Ya habrá gente que los pague y ya veremos qué pasa.
3: Y también te voy a decir algo, Pedro Gabriel, porque lo que puede pasar, Gabo.
0: Sí, Raúl Molinar.
3: Sí, mire, Pedro Gabriel San. Lo que puede pasar es de que también, si la selección empieza a dar un mal resultado o un papelón, como lo hizo en su momento, también los estadios se van a

0: empezar a vaciar y sus precios se van a caer.
1: Y a ver, les pasó a todos los antecesores de Rafa. Y ahora yo quiero, a ver, por más que Rafa sea una figura internacional, que haya ganado 2 Champions League, que haya tenido una carrera tan buena con el Barcelona y demás, a ver, si al final no le va bien, porque ayer también platicamos y tenemos ese debate, me dice, no, sí, Rafa sí termina los 4 años. Le dije, a ver,
2: depende. Gabriel,
1: dejaron ir a Hugo Sánchez lo corrieron, sí, por el tema de que no calificó a los Olímpicos y demás, ahora ya se tiene la clasificación, pero bueno, al final Hugo Sánchez era mucho más que Rafa sin ganar la Champions League y lo terminaron corriendo, así que Rafa no se puede echar en sus laureles y pensar que por la carrera que tuvo lo van a aguantar, si vienen los malos resultados, se va a ir de la selección.
2: Gabo, ¿me oyes?
1: Sí, señor.
2: ¿Me sientes? Dígame. ¿Me escuchas? Una preguntota. Dígame. Oye, Rafa Márquez no había dirigido ningún... Gracias a Dios. No había dirigido ningún equipo antes, ¿verdad? Y le soltaron así la selección. O sea, ¿están temerosos ante esta situación o qué opina la gente?
1: Mira, había dirigido en algún momento equipos filiales del Barcelona. Solamente, sí. De chicos, vaya. Y pues estuvo ya con Javier Aguirre 1 año y 7 meses o 1 año y 8 meses siendo asistente en... Ay, de cómo te ríes como puerquito, pero bueno. Estaba dirigiendo, o sea, era asistente de Rafael Márquez ya en la selección. Y bueno, mucha gente está comparando con el tema de Scaloni, que Scaloni también con Argentina, pues fue técnico de inferiores y después, bueno, llegó a la selección argentina y fue campeón del mundo. Pero a ver, la materia prima que tenía Scaloni simplemente con Messi era un aporte muy importante.
2: Nosotros tenemos a Quiñones. Oye, pero ahorita él está solo. ¿Cómo que no? Pues wow, yo no te estoy diciendo lo que Quiñones...
1: No, Pau. Para el nivel de Messi, para el nivel de los jugadores que tienen la selección española, que iba yo a ese tema también con Ramón Luis de la Fuente, que es técnico del conjunto español, pero tiene futbolistas como Ferran Torres, como Lamine Yamal, como Nico. O sea, es un conjunto.
3: No, hombre.
1: Nosotros tenemos un garbanzo de libra. Necesitamos
3: hombre
1: mucho
3: por
1: más
3: hombre.
1: Y producir más. Claro.
3: Se acabó.
1: No, nos llevan de calle, pelón, pero
3: en
1: España y Argentina de calle.
3: ¡Vamos!
1: Entonces, eso también tiene mucho que ver en la materia. ¿Qué quieres, Melolingo?
4: No tiras el chicle o se te movió la dentadura.
1: Sí.
4: Tenía algo blanco allí.
1: Está.
3: No más lo que le interesa.
1: Está el chicle.
4: Es que
1: mira,
4: lo veo que se mueve.
1: Está el chicle.
3: Oye, Gabo.
1: No, mi dentadura todo está bien.
3: Además, se viene la jornada 8 de la Liga MX y ahora sí va a ser, señor, una jornada completa.
4: Ay, Gabo.
1: Sí, señor, porque ayer, por cierto, se jugó un partido pendiente. El conjunto de los Pumas le ganó por 3-1 a León. Al final ahí me dio bronca a ver si no hay suspensiones para algunos jugadores, porque realmente se terminaron golpeando, hubo un tema de bronca. Y bueno, a ver qué sucede. Para hoy, Necaxa contra Puebla, el Atlante contra el conjunto de los Tuzos del Pachuca, Xolos contra el equipo de Querétaro. Para mañana, Toluca contra Atlas, Monterrey contra Tigres. En ese partido, por cierto, los espero a través de la aplicación Euforia y TUDN Radio. Estaremos en el Clásico Regio. Monterrey contra Tigres para que nos sintonicen. Y también cierra la jornada el sábado el Cruz Azul contra América. Para el domingo, Santos contra Juárez. O sea, ahí estaré también para que me sigan en la aplicación Euforia y TUDN Radio.
3: Nomás,
1: Chivas
3: nada.
1: Contra Pumas.
3: Clásico, nada, o sea, nomás así te lo pasaste.
4: Clásico nomás.
1: No, pues ya dije, Clásico Regio, Monterrey contra Tigres, y para mí no es el clásico joven, el Cruz Azul América, pero pues si para ti es un clásico, perfecto.
3: ¡Clásicazo!
2: ¿Pero para quién sí es?
1: ¿Para quién es?
3: ¿El Cruz Azul América? No,
2: yo no sabía que lo que Gabo pensaba
3: Y la próxima semana, Clásico Nacional, señor.
4: Sí, vale la pena.
3: Paliza Chivas en el Banorte.
1: Ojalá ganaran los dos. Y déjate digo por qué ojalá ganaran los dos. Porque los dos están por lo menos ahorita primero y segundo en la tabla general. Entonces sería muy buen clásico que llegaran en los primeros 4 lugares, tanto América como Chivas. Y bueno, pues ojalá que se termine dando un buen partido. Bueno, sí, de acuerdo. Vamos con la NFL. Porque ya habíamos platicado que el conjunto de los Seahawks había ganado su partido por 13-10 al equipo de los Patriots. Y ayer el equipo de los 49 en Australia, los 49 de San Francisco le ganaron 27-7 a los Rams. Así que bueno, pues ahí está una paliza, 27-7.
3: Les cayó mal el viaje.
1: El conjunto de los 49. Sí, de acuerdo. Y para el fin de semana, bueno, prácticamente el domingo, los Colts contra los Ravens van a tener partido. También los Titans contra los Jets. Texans frente a los Bills, los Panthers contra los Osos de Chicago, Bengals frente a Buccaneers, los Steelers, mis Steelers, señores, contra los Falcons, los Lions contra los Saints, los Jaguars de Jacksonville contra los Browns, cállate feo, los Vikings contra el conjunto de los Packers y los Raiders frente a los Delfines de Miami. Así que ya está prácticamente la jornada de la NFL. Y en la MLB, los Braves se le ganaron 3-1 a los Tampa Bay Rays. Los Phillies perdieron 2-1 con los Astros de Houston. Los Mariners 4-3 le ganaron al conjunto de Rangers. Y el equipo de los Yankees, mis Yankees, ganaron 10-3 a los Rockies de Colorado.
2: El Gabo
1: y
2: es los millonario. White
1: Sox perdieron 2-0 con los Piratas de Pittsburgh. Eso es lo que pasó en la jornada.
4: Te amo, gordo. Te amo, gordo. Nomás por eso te.
1: Ah, yo también.
3: Ah, nomás eso lo querías decir.
4: Sí, güey.
1: Yo también.
2: Ay, amo, ¿cuántos besos se dan? Me encanta este amor-odio.
4: Sí, deberían de haber sido la pelona.
3: Oigan, y hablando también de deportes y de boxeo, en VIX, no se vayan a perder, señores. El día de hoy, 11 de septiembre, en VIX, Chávez contra Chávez.
2: Ala.
3: Esto no se lo van a perder, llega para mostrar una faceta de Julio César Chávez, que pocas veces hemos visto a lo largo de 5 episodios. 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Oh, una producción de N más Docs, la neta que está padrísimo.
1: Qué buena serie.
2: Esta es la primera vez que este campeón, este champ, este ejemplo que en el boxeo cuenta su historia, pero él sin filtros cuenta todo lo que pues le pasó con ganando, todas las decisiones que tomó, todas las batallas que marcaron su vida, adicciones. La neta está ufales.
4: Desde Culiacán hasta Tijuana, no te lo pierdas. Oye, todo va a salir a flote en esta serie. Yes. 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Baja la aplicación.
3: ¿Tú ya la viste, Gabo? ¿O qué onda? ¿Has visto algún episodio?
1: Les cuento algo, sí, ya vi tráiler y demás, pero les cuento algo. Era complicado hacerla. Digo, sabemos que Chávez trabaja para otra empresa, pero toda su vida deportiva la tenía Televisa Univisión, todo el tema de sus peleas y demás, porque bueno, ahí las tenía. Entonces fue medio complicado, pero se hizo al final la serie. Y digo, Chávez mencionó hace poco que viene todo, incluso que cuando después de con el Macho Camacho, que termina teniendo una pelea importante y demás, luego el tema de las adicciones, también todo, o sea, platica absolutamente todo. Incluso su esposa decía que es como complicado porque hay cosas que ella ni siquiera se había dado cuenta que habían pasado. ¿Qué? Y ahora que vio la serie, bueno, hola, ya se dio cuenta que habían pasado ese tipo de cosas.
2: 48 mujeres.
1: Está muy interesante. Y para mí, y yo sé que existe el Canelo y demás, para mí, Julio César Chávez ha sido el mejor boxeador que ha dado este país.
3: Gabo, ¿dónde la gente te sigue en redes sociales, que te den esa opinión, que escuchen también tus narraciones, por favor?
1: Eso, papá, para que nos sigan en el Clásico Regio este sábado, en el Rayados contra el conjunto de Tigres. Me pueden seguir en el X, en arroba Gabo Sainz, también en el Facebook, en Gabo Sainz 1, Instagram y TikTok. ¿Y dónde más?
4: Pero, ¡en el OnlyFans!
1: ¿Dónde más, para que vivan al máximo?
4: Bigfoot, hashtag, amo tu copete.
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1: ¡Ay, el chisme es
2: vida!
1: ¡Oh, my God! ¡Oh, my goodness! Lo que pasó ayer. Karim León rompió récord en la esfera, en la venta de boletos. No pasaron ni dos horas y se agotaron. Toda la gente de aquí de Estados Unidos, mexicana, incluso de México viajó. Y ayer, adentro de la esfera, la gente esperando. Ya se tardó. Cancelaron el evento.
2: ¿Por qué? ¿Qué pasó?
1: Empezaron a sonar alarmas. Por favor, gente, sálgase. ¿Qué pasó? Les traigo tuto el chisme. Y Eugenio Derbez se queja de la forma de cómo trabajan los americanos. Ya quisiera que fuera como en México.
2: ¿Qué?
1: ¡Hola, Jesucristo Redentor! ¿Eh? ¡El chisme es
2: vida! Enseguida también, escucha cuántas manzanas trae el feo para que te ganes $1,000.
0: ¡Suerte! La fruta prohibida llegó a la cabina.
3: ¿Un pepinote? ¿La berenjena? ¡Ah! El plátano macho.
4: Traemos antojo, ¿verdad?
2: No, las ricas manzanas del bueno, la mala y el feo. Ya vienen con $1,000 o más en un rato más.
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0: aparentemente.
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2: Oigan, estoy que me vuelvo loca porque el chisme es...
3: ¡Vida!
2: No, hombre, ayer Karin se iba a presentar en la Esfera en Las Vegas.
3: ¿Qué pasa? Okay.
2: Toda la gente de ya hecho, ahí. Karin.
4: ¿Tiene fechas todo este fin de semana, Pao?
2: Oigan.
3: No, de hecho es dificilísimo agarrar una fecha en la Esfera. Dificilísimo.
2: No, hombre, pues ¿qué creen? Que ayer empezaron a sonar las alarmas a punto de empezar el concierto. Favor, retirarse. ¿Qué? Favor, salga, alárguense de aquí. ¿Qué pasó? Canceló el concierto. Ay, les traigo todo el chisme porque el chisme es...
1: ¡Vida!
4: ¡Qué miedo! De seguro un ataque terrorista.
3: ¡Ay,
4: o algo
3: no,
4: así.
3: Qué feo!
4: Además, ¿cuántas manzanas trae mi compa el feo? Lo vamos a averiguar enseguida de esta rola. Así de que, pendiente porque hoy te puedes ganar $1,000.

0: está aquí con las manzanas sus para manzanas. El profe.
1: ¿Cuándo traes? Una invitación.
0: A ver, Feito.
1: Ahí va. Traigo manzanas para el profe. Ya la puedo la cantidad de ella. Ajá. Yo le traje dos nomás, dos.
0: Dos.
1: Dos manzanas, sí, por
2: favor.
1: One, two.
0: Dos manzanas.
1: Dos manzanas. Dos manzanas para el profe. Si en la hora siguiente, tuve una llamada afortunada y nos dices cuántas manzanas trajo la Pau, cuántas traje yo, te ganas $1,000.
0: Suerte, suerte.
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4: El chisme es vida. El chisme es vida, ra, ra, ra, ra, ra. Sáquense las palomitas, sáquense los chicharrones, sáquense la concha, la dona o el pan que les guste.
0: A ver,
4: feo, café.
0: Sácate el chicharrón.
1: Aquí está.
4: No, no, mejor no. Déjalo ahí.
1: Aquí está. Oigan, la pancita.
4: Qué chafa cuando uno planea con tanto tiempo de anticipación hacer algo y no sale. De qué dices, oye, ¿sabes qué? Quiero ir a tal lugar, quiero hacer esto, quiero hacer el otro. Ahí les va. Karim León, cuando anunció que iba a estar en la esfera, fue una locura total. Mexicano, en la esfera, después de tanto concierto de puras personas americanas, shows masivos, pero ningún mexicano nos había representado en la esfera. Entonces, cuando anuncian esto, hubo sold out en dos horas. Dos horas se acabaron fechas, se volvió una locura, se acabaron boletos, empezó a abrir más fechas, porque todo el mundo quería ver a Karim. Y la neta, Karim tiene una voz impresionante. Llena el escenario, es alguien súper top de ver. Y aparte, sumándole la esfera, la experiencia de las luces y las pantallas, pues es algo maravilloso. Bueno, ya se presentó un día, ya lo platicamos aquí, le fue muy bien. Subió a Ricky de Intocable, cantaron juntos, la gente subió videos, hizo viral y todo. Ayer le tocaba hacer otro concierto, ¿no? Entonces, de repente, abren las puertas de la esfera a las 6:30 de la tarde.
0: Ok.
4: La gente empieza a entrar. ¿Por qué? Porque para llegar a la esfera no hay estacionamientos, es bien difícil encontrar, tienes que caminar. Entonces, la gente llega y hay experiencias.
0: ¿No? ¿Has ido a la esfera?
4: Sí, me encantó. Y es de cuenta que hay experiencias porque entras y están como los barecitos donde compras tu bebida o tus papitas o lo que sea.
1: Nunca he ido yo.
4: Y hay unas filas.
0: Hay que ir.
1: Es mi sueño.
4: De verdad, está impresionante. Personas que no hayan ido a la esfera, es una experiencia que tienes que vivir en tu vida.
0: Sí, es un escenario único en el mundo, ¿no?
4: Así es. Me imagino. Está maravilloso. Bueno, la gente llegó. Que compras tu vasito conmemorativo con la cara del Karim. Mucha gente dice, pagué $35 por el vasito, ¿no? Más la bebida, más
0: hay
4: esto,
0: taquerías
4: más el otro.
0: Vendiendo el taco Karim León, lo andan vendiendo creo que por $25.
1: ¡Cállate!
0: Un taco tortilla de harina de Sonora con creo que wagyu o arrachero, no sé qué le ponen.
4: Es que está bien pegado. Está pegado. En esta área donde les digo que están las bebidas, está el área de la ropa. Entonces, Karina estaba viendo qué bonito, la bonita tejana, la bonita playera, la bonita chamarra. Pues la gente se empezó a comprar todo.
1: Es una industria, Karim, es una industria bendita.
4: Y de repente están sentados, parados, entran 20,000 personas a la esfera. Entonces, todavía no estaba full.
1: ¿O eso es lo que le cabe?
4: Eso es lo que le cabe.
1: Ahí.
4: Le caben 18,600.
1: Pero entraron 20.
4: Ahorita te digo exactamente, 18,600 sentadas, pero en la parte de abajo la gente está de pie. Entonces entran 20,000 personas. Entonces ya estaba llenándose, ya estaba casi a punto de empezar y empiezan a sonar las alarmas de la esfera.
0: No,
4: oigan, favor de pasar a la puerta y retirarse, favor de retirarse, favor. Y la gente, ¿qué está pasando? La gente ya entrada también borrachona.
0: Sí, no, entonada.
4: Llevan rato, dos horas esperando el concierto. La parte de abajo, donde estás de pie, tienes que llegar súper temprano porque si llegas tarde, pues te toca hasta atrás, ¿no? Entonces la gente, ¿cómo que ya me voy? ¿Cómo que ya me voy? Se cancela el concierto.
0: ¿Qué?
4: Se cancela el concierto, se va a reagendar, por favor retirarse. Y la gente empieza a gritar.
0: ¿Qué?
4: Y a explotar de, ¡ey, mi dinero! ¿Qué pedo? ¿Y qué pasó?
0: ¿Pero por qué?
1: ¿Cómo?
4: Empiezan a decir en las alarmas, oigan, y no se preocupen porque las personas que quieran recuperar el dinero puede pasar a donde compraron su boleto y se les va a hacer
0: un reembolso.
4: Feo. ¿Sabes cuánta gente viajó de México?
1: Te entiendo.
4: Se quedó en el hotel, gastó dinero, pidió permiso en la chamba.
0: ¿De todo Estados Unidos?
4: Claro. gastos del vuelo, sí, el hospedaje, los alimentos, la bebida, que la chamarra, que la playera,
0: no.
4: Que la tejana.
1: Eso genera, bueno, mucha lana.
4: La gente estaba vuelta loca. Fueron los de los Tucanes de Tijuana, ahí los vi que estaban subiendo sus historias. Fue muchas artistas, fue mucha gente a verlo.
0: De seguro iban a los invitados que iban a participar y todo, porque es todo un rollo, ¿no?
4: Bueno, ¿qué es lo que pasa? Después empieza la gente a subir videos mentándole hasta lo que no al Karim, no se vale, Karim, esto, Karim, el otro, esto, fuerte. Bueno, después Karim sube un video. Dice, oigan, les quiero pedir una disculpa. Yo tenía un avión privado, donde este avión privado me quise subir y tuvo fallas técnicas. Entonces, no funcionó. ¿Saben qué? Intenté rentar otro avión y tampoco funcionó y por eso no pude llegar.
1: ¿Dónde andaba?
0: ¿Cómo era el
4: se
0: día?
4: Regresó a su casa. Cállale a YouTube, arroba, no, mala feo, porque ahí está la imagen. ¿Qué? Con toda la explicación que dio. Y aquí quiero que escuchen fuerte y claro al señor Karim León. Diciendo qué pasó.
5: Por estar con lo que tengo que decir, no les voy a devolver ni su tiempo, ni todo lo que ustedes sacrifican por venir a ver un show de nosotros, por estar con nosotros sentados y disfrutar de un show tan importante para mí, para mi carrera, como para ustedes. No pudimos llegar al evento, tuvimos fallas con los aviones desde el primero, nuestra salida estaba programada como 2-3 de la tarde, subimos al avión, tuvimos una falla de frenos, mandamos pedir otro avión, llegó a como a las 4:30, 5, nos estábamos saliendo también, tuvimos otra falla con los, de la dirección ahora, que la verdad pues no entiendo mucho, porque están las bitácoras,
1: falla,
5: pues estamos analizándoles la evidencia también de todo esto, también los testimonios de la gente que estuvo en el aeropuerto, los testimonios de los pilotos. La verdad, ustedes saben el compromiso que yo tengo en mi trabajo y sobre todo una fecha tan importante como es esta. Estoy muy apenado, sé que, como les digo, no les devuelvo su tiempo perdido, no les devuelvo tanta ilusión. Y pues vaya, con la cara de vergüenza, la verdad que no está en nuestras manos, pero pues priorizando también ahí la seguridad pues de la gente, los pilotos no nos dejaron volar, las autoridades correspondientes no nos dejaron volar. Y
1: ahí está, la verdad,
5: les pido una gran disculpa y reiterarles nuestro amor y que no es nuestra falta de compromiso, sino que simple y sencillamente
1: pues,
5: las cosas no sucedieron como quisiéramos. Estamos aquí con la cara de vergüenza, esperamos seguir en sus corazones, seguir en su gusto y Dios
4: continúe.
0: Wow.
4: Ahora,
0: wow.
4: También les dijeron las personas, después de 30 días se les puede regresar el dinero. ¿Eh? O si no,
1: espérame, después de 30 días
4: te puedes pedir tu lana, lo que te gastaste. Y si no, no se preocupen, el concierto se pospone.
1: 30 días juegas con mi dinero.
0: ¿Qué irán a hacer con con nuestro dinero, feo?
1: Van a reinvertirlo y triplicarlo y en la bolsa de valores.
4: Y fuera de ese dinero, oigan, si no se preocupen, el concierto se va a hacer el 15 de septiembre.
1: ¡Ah, qué chido!
4: ¡Del 2027!
0: ¡Nah! ¿Cómo?
4: La gente vuelta loca, enojada. Y aquí el punto que todo el mundo dice es, ¿qué hacía en Hermosillo? ¿Por qué se fue si tiene residencia en Las Vegas?
1: Claro.
4: ¿Qué se le ocurre? ¿Cómo se regresa a último momento? O sea, ¿sabes qué? Hay mil cambios, puede pasar algún desastre natural y todo. No puedes arriesgarte.
1: Chale, no,
4: y justo
1: no.
4: Ahorita...
0: Es que como tiene jet privado, yo creo que se confió, ¿no?
4: Yo sé, pero...
0: ¿Me voy ese mismo día?
1: Güey, pero dos fallas de jet, aviones. No manches.
0: Sí, era
1: ahí
0: demasiado.
1: Está la aerolíneas, que vayan a una aerolínea.
0: Pero es que también Hermosillo...
4: La gente.
0: ¿Eh? ¿A poco hay Hermosillo-Vegas directo?
1: No sé, la neta no sé.
4: Pero él tiene su jet y quiso probar. Pero, oigan, hace unos minutos, la esposa de Karim León acaba de subir cuál fue la razón y el motivo. Porque la gente está funando a Karim y lo está cancelando y ya nos perdiste.
1: Mira,
4: y no vamos a volver a venir.
1: Arroba bueno, mala feo, ahí están los videos donde está la gente rayándosela, ¿o qué?
4: La señora diciéndole, oye, ¿por qué si yo gasté? Oye, yo vengo de Estados Unidos, yo vengo de México, yo vengo de acá.
1: Chale.
4: Pedí permiso en mi trabajo, ahorré tanto tiempo por venir y tú no vienes y no llegas. Y hay pasillos de los casinos, que en Las Vegas son gigantes, gente con porras hacia él.
1: Pancartas.
4: Pero bueno, lo que quiere decir la esposa es de que la razón por la que ellos regresaron a Hermosillo fue porque ellos traían a sus hijos pequeños y se iban a llevar a los grandes, entonces que fueron como a dejarlos, dijo, somos una familia normal como todos, y creo que Karim les demuestra a todos sus shows lo mucho que le importan, esperamos verlos a todos de nuevo, y luego aquí pone, sé que este mensaje no lo entenderán las 20,000 personas que no lo escucharon cantar hoy, ayer, pero... Espero que al menos la mitad sí. No cuestionen por qué no se quedó, porque fue 10 horas antes. No inventen que se andaba de fiesta y que por eso no llegó, que si se peleó conmigo. También tenemos familia con la que queremos compartir cosas como lo hacen ustedes. Y si pecamos de confianzudos, pues perdón, no se pasen. ¿Qué posibilidad hay de que dos aviones top no funcionen el mismo día para una distancia de un vuelo de una hora?
0: Pues que se vaya la esposa y con los hijos.
1: Sí, señor.
0: Y si él está trabajando.
1: Sí, señor.
0: Pues que se quede cuidando el trabajo.
1: La Chayo se queda a darle de comer a las gallinas y a la burra y a los chivos cuando yo viajo de trabajo.
4: ¿Qué creen? ¿Que está bien que se haya ido después de la residencia a arriesgar esto?
1: Si tiene residencia en Las Vegas, no te
4: muevas. Hoy tiene concierto, tiene 11, hoy, mañana y pasado. Le quedan 3 fechas.
1: ¿Irá a ir la gente?
0: Yo quiero mucho a Karin.
4: ¿Qué le hará la gente en el concierto? ¿Le van a gritar? ¿Le van a chiflar?
0: Karin es a toda.
1: Ay, machín, pero...
0: Y se confió. Karin se confió.
4: Sí.
0: Lamentablemente, las cosas no se le dieron. Ahora, dos aviones que no funcionaron...
4: Es que así pasa.
0: ¿Sí?
4: Oiga, nosotros...
0: Mala suerte.
4: Cuando fuimos al Bueno, Mala, Feo Fest, llegamos a Houston el avión y nos regresó porque había una lluvia, no sé qué.
1: Un tornado.
4: Todo el vuelo nos lo regresó. Todavía estuvimos en el avión 2 horas. O sea, ¿cuántas cosas pueden suceder? Sí,
1: el vuelo se volvió de como de 10 horas.
4: No manches, como si hubiéramos ido a Europa. Chale. Entonces eso pasa, pero bueno... ¿Qué opinan? Estamos en YouTube, @BuenoMalaFeo, leyéndolos y sabiendo su opinión. Oigan, ¿qué creen que Eugenio Derbez sube un video donde se está quejando de los americanos? Dice, ¿qué? En México las cosas son bien sencillas, la neta, uno quiere arreglar algo, se mueve y todo pasa.
1: Conectes.
0: Pregúntele a Kay del Castillo a ver si es cierto.
4: Pero no ese nivel. Dicen que iba a hacer una obra de teatro, dice, en Broadway, y que él compró un bastón y que quería ensayar, y la gente, no puedes ensayar. Pero tengo que ensayar para mi obra, yo no hablo bien el English, quiero ensayar, quiero ver el escenario. Oigan, que llega, le dan chance y que le mandan una persona y quiere agarrar un bastón y no lo toques. ¿Qué? Es de utilería y él, pero yo lo pagué. No, pero no lo toques porque si no me van a correr. Dice, ¿cómo es posible que sean tan cuadrados los americanos? ¡Púchale play!
6: Estados Unidos tiene que imagínate unas anécdotas. De una rapidísima. Estaba yo haciendo una obra en Broadway.
1: Lo van a cortar.
6: Noche antes del estreno. Les digo, quiero venir a ensayar. Es Broadway. Me voy a parar a hablar en inglés. Yo no tengo ni siquiera buen inglés. Quiero ensayar solito yo en el teatro. No se puede. ¿Pero por qué? Por favor, no se puede. Tengo que estar aquí porque el sindicato, porque no sé qué. Tengo que venir contigo. Me dice fundamental. Y es mi día libre. No, tengo que venir. No te preocupes, vengo. Fue. Se paró ahí conmigo porque tenía que estar allá porque yo no podía estar solo. O sea, solo con el velador, y el velador me prendía la luz, pero tenía que estar con una persona de chaperón. Entonces agarró y le digo, voy a agarrar mi utilería, que era un bastón que yo traje de México, que yo mandé a hacer en Televisa con la gente de utilería, y yo lo compré, yo lo pagué, yo lo transporté, yo lo llevé, y lo tenía ahí donde está Silvestre. Entonces agarré y dije, ay, espérame, voy a agarrar mi bastón. Y doy un paso y me detengo un momento y me dice, no se te ocurre agarrarlo. Y yo, ¿por qué? Porque es el bastón de utilería y no lo puedes agarrar tú. Le digo, pero si yo lo, es mi bastón, si yo lo pagué y lo traje, es mío. No, te lo suplico, por favor, si tú agarras ese bastón, me corren.
4: ¡Hala, Jesús!
6: Aquí en la madre, estamos tú y yo aquí. Por sindicato, tú no puedes agarrar una cosa. Te la tiene que pasar un señor de utilería, tiene que venir un señor de utilería, dártelo en la mano para que yo lo pueda agarrar y pueda ensayar. Le digo, pues que me voy a estrenar y que no quiero... No, te lo suplico, no lo agarres. Y no lo pude agarrar teniéndolo ahí, habiéndolo yo pagado, porque así son los americanos de cuadrados. El sonido, me pedí al señor que por favor le subiera tantito el volumen. Me dijo que no, porque ya estaba un volumen que se había seteado el director y tenía que venir el director de Los Ángeles a Nueva York para decirle que te le podías.
0: Eso pasa también con. Son sindicatos.
4: Sí.
0: Es lo que pasa.
4: Oye, pero no poder subirle el volumen porque tiene que volar alguien de Los Ángeles.
0: Aquí en el estudio. Aquí en California hay sindicatos. Y aquí en el estudio, si tú le quieres mover a una luz, tú no le puedes mover esa luz. Porque hay un sindicato de gente que tienes que reportar. Hey, quiero que le mueva la luz, no sé qué. Tiene que venir esa persona a subir y moverle.
1: ¿Por qué lo hacen? Ahí te va. Aquí estamos en el país de las demandas.
4: Yes.
1: Si se cae o le da toques al que está haciendo eso, o en este caso ¿cómo se llama?
4: Al Eugenio.
1: Al Eugenio. Se cae con el bastón. Él puede mandar un machín a la compañía.
4: Sí.
1: Machín. Estamos en un país de demandas.
0: Sí.
1: Hay cosas que no se pueden hacer.
0: Cuidado.
1: Ahora, con lo que está diciendo, a lo mejor le agarran coraje.
0: Cuidado con los sindicatos.
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0: Vamos a regresar con la enchufada. Tenemos el teléfono de un compita que compró boletos para Karim León.
1: Ay, güey.
0: Vamos a marcarle, le vamos a hacer una enchufada, una broma.
2: Órale.
1: Ok.
0: Digo, ahora con lo que pasó el día de ayer y todo el rollo. Ahorita regresamos y también más adelante, las ricas manzanas, gánate $1,000. Suerte, suerte.
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0: vamos a regresar con la enchufada. Tenemos el teléfono de un compita que tiene boletos.
1: ¿Y qué le vamos a hacer?
0: Para los siguientes conciertos de Karim en la esfera.
2: Voy a llorar ahorita.
0: Después de lo que pasó anoche, vamos a marcarle.
3: Oh, no,
0: güey,
3: no.
0: Pues ya le toca.
3: Tú lo vas a hacer, ¿verdad?
0: No, te toca, feo.
3: ¡No!
0: Regresamos con la enchufada.
3: No.

0: ¡Ándale! Doña Pao.
1: ¡Hala!
0: Ya tenías 85 años.
1: ¡Ay, qué bonito!
2: Estaba viejita. ¡Viejita!
0: Hijos, nietos. Ya habían pasado los años. Pero
3: ya habían pasado los
0: el trabajar tanto en los medios, televisión, podcast, radio, luces, todo afecta.
1: Luces, cámara, afecta. Y
0: ya usaba lentes, ya usaba lentecito,
2: ya porque las luces le afeitaron los ojos.
0: Y no escuchabas bien, no escuchaba bien doña Pa.
1: No. Oh,
0: pues fue con el doctor. Está con el doctor, le dice el doctor: ¡Doña Pao!
2: ¿Qué pasa?
0: ¿Cómo le va con el audífono? Este el nuevo que le puse.
2: Ay. Bien, doctor, bien, me va muy bien. Ahora sí oigo muy bien en mis oídos.
0: Ándele. ¿Y su familia qué le dice?
2: Ay, no les he dicho nada, pero ya cambié de testamento como 4 veces.
1: ¡Ay, qué bonito!
2: Se las estoy apuntando, desgraciado.
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0: Vamos con la enchufada. Tenemos el teléfono de un compita con Profeo. Boletos para el concierto de Carin León. Ya ves que ayer no llegó este güey. Dile que se le canceló, pero que le tienes... Que le tienes opciones, güey.
5: Bueno.
3: Sí, ¿cómo está, oiga? Francisco, le hablo de la compañía de boletos.
5: Ok.
3: Lo que pasa es que usted adquirió un par de

0: Pues es que, no, lo que pasa es que se lo vamos a cambiar para otro tipo de concierto. Es que el dinero no se lo podemos regresar.
1: ¿Cómo crees?
0: No, no, pues no se puede regresar.
1: O sea,
0: la venta ahí especifica.
1: Concierto y pues no me van a reembolsar el dinero.
0: En la información que damos nosotros.
1: Vaya a haber otro concierto.
0: Déjame hablar. En la aplicación donde usted se metió para comprar los boletos, especificamos que si algo pasa así, el dinero no es refundable, como le llaman aquí en Estados Unidos. No lo va a regresar. No se lo vamos a regresar. Pero se los vamos a cambiar por otros boletos para otro concierto donde se la va a pasar bien. Téngame fe.
1: ¿Y qué tipo de concierto, oiga?
0: Tenemos un grupo, es versátil, se llama Matute. No es Karim León, pero pues es algo, dice el calvo, ¿no?
1: No, pero yo no quiero nada de eso, no me gusta nada de eso, sin nada de eso.
0: Pues ellos cantan y tocan música rock, pop. Yo digo por si quieren mejorar sus gustos musicales, ¿verdad? Porque Karim León también está. Está medio chafón, ¿vale?
1: Perdóneme, caballero, pero la verdad no la estoy con la verdad. Eso es...
0: ¿Perdón?
1: Eso yo no.
0: Yo le estoy hablando en buena fe,
1: sí,
0: señor.
1: Sí, caballero, pero es que no.
0: Yo estoy tratando de reembolsarle. Sí, concierta, sí, pues, musicalmente hablando.
1: Algo que ustedes quieren y
0: no. Déjeme hablar, por favor.
1: Algo que yo escogí.
0: No sea grosero, déjeme hablar. Yo le estoy tratando de reembolsar eso, musicalmente, señor. Hablando. Ahora se enfermó y no puedo regresar el dinero.
1: Pero pues...
0: Ok, le voy a dar otra opción. ¿Qué tal unos boletos para Morat? ¿Cómo se llama? Morat. Para Morat, señor.
1: No. Es que sea, eso es No.
2: O sea,
0: ¿qué quiere? ¿Entonces qué quiere, pues? ¿Morat, Matute o...? Le puedo conseguir unos de Belinda también, pero ya, decídase, oiga.
1: No me grite nada más, por favor.
0: No, pues es que usted no me deja hablar, señor. No, yo estoy tratando de reembolsarle.
1: Oiga, pues es que no es lo que usted quiera.
0: ¿Quién cree que soy o qué? No me esté hablando. Es más, no me levante la voz, oiga. Yo queriendo arreglarme con usted y usted poniéndose ahí sus moños ya en la friega.
1: ¿Sabe qué? No me esté molestando, oiga. Aquí yo ya me metí a la aplicación y los boletos siguen aquí.
0: No se enoje, señor. Yo no me estoy tratando de hacer mi trabajo. Qué. Atención al cliente.
1: No,
0: lo que...
1: no sé qué tipo de trabajo.
0: Yo sí, me dedico a atender al cliente.
1: Aquí están los boletos. No entiendo qué tipo de cancelación. No entiendo qué. O sea, no. No sé qué pedo, la verdad.
0: Ok, mire, parece que usted no quiere negociar conmigo. Está bien. Le entiendo. Pero para que usted se dé cuenta de lo que está pasando, le voy a pasar a mi manager. ¡Jefe!
3: Hola, sí, bueno. Sí, bueno.
1: ¿Usted es el manager?
3: Mire, le voy a dar una sorpresa aún más grande.
1: Disculpe, ¿usted es el manager?
3: Sí, señor, sí, yo soy el manejador aquí. Mire, le tengo una sorpresa, señor. Va a comenzar su gira porque nunca murió, ya regresó. De hecho, Juan Gabriel, y aquí lo tenemos.
0: Pancho.
1: Sí.
0: Pancho, soy yo, Juan Gabriel. Nomás te quería saludar. Vine del más allá nomás para desearte lo mejor. ¿Y sabes qué? Te pareces tanto a mí que no puedes engañarme. No te hagas, Pancho.
1: ¿Ustedes están bromeándome o qué están haciendo? Oiga? Eso no se juega, güey. Váyanse la... De verdad. No, señor.
2: Bueno.
0: Pancho. Ay.
2: Morat, feo. Era Morat, güey. No, güey.
4: ¿Sí?
2: A ver, señores, atención. En este momento, llamada ganadora. Te estamos buscando para participar en las ricas manzanas del bueno, la mala y el feo. Márcanos de volada.
4: Así es, llámale ya. 1-855-370.

0: Atención porque llamada ganadora. Ahí te va el teléfono, es el 1-8-553-70-3100. Participas en la promoción Las Ricas Manzanas del Bueno, la Mala y el Feo. Una promoción sencillita. ¿Cómo funciona, Pau?
1: Bien, ahí les va. Yo les digo una cantidad de manzanas. Ustedes tienen que sacar su libreta y anotarlas, las que le digo. Y después el feo dice otra cantidad de manzanas. Las anotan, sacan su beautiful calculator, hacen la suma y lo anotan. Cuando digamos, es momento de la llamada ganadora, marcan al 1-855-370-3100 y a ganar mi vida.
2: Mucho trabajo, qué complicado esto.
1: Usted no participe, no se preocupe.
0: Don Tela, está fácil, es escucha, gana y ya. Diviértete ya.
1: No, ahí, fácil. No se te va nada en la vida.
2: Y si no te sumar, ¿qué hago?
1: Ya le dije que saque la calculadora, no. Mire, lo culpo.
0: A veces las cantidades hasta con los dedos de la mano, fácil. De volada.
1: Con los dedos de la mano y los dedos de los pies.
0: De volada. Y si no escuchaste, hazle como lo han hecho también varios participantes que ponen a la esposa.
1: Al esposo.
0: Al compañero de trabajo. Teamwork. Alguien a escuchar y ganar. Suerte. Buscamos llamada ganadora. 1-8-55-370-3100. Bueno, bueno. Hello, ¿con quién hablamos?
3: Bueno.
0: ¿Sí? Bueno.
4: Hola.
1: Hola, Luis. ¿Quién habla?
0: ¿Cómo te llamas?
4: José.
0: Hola, José.
3: ¿Cuál, José?
0: ¿De dónde llamas, José?
4: José Morales, hablo de San Antonio, Texas.
0: ¡San Antonio! ¡José! ¡Bien! Oye, José.
1: ¿Qué? ¿Qué? Mi vida, estás emocionado. Oye, papito.
4: No, sí, estoy emocionado, es la primera vez que entra. Estoy escuchando desde varios años.
0: Bien.
1: Ay, chulo. ¿Qué harías si te llevas estos $1,000? ¿En qué te los gastas? ¿Inviertes? ¿Das? ¿Donas?
4: La chula, Pau, como todos, en los biles.
0: Biles.
1: Biles, mi amor.
3: Ay, pobrecito.
4: ¿Cómo está la situación? No, y sí, pobrecito.
3: Ay, no, qué gacho es de pensar
2: que
3: así.
2: Que no trabaja.
3: Vete a gastártelos a los masajes.
2: Que no trabaja para pagar los malditos biles, ¿o qué?
3: Disfrútalo.
4: Dije, trabaja, pero las cosas así como se están poniendo.
0: Sí.
4: O que venga, dicen, esa ayuda.
0: Sí, ¿en qué trabajas, primo, ahí en
3: machín,
0: San Antonio?
3: Machín.
4: Trabajo aquí para la ciudad recolectando la basura en el centro de San Antonio.
2: ¡Ey! Eso es ganas bien machín.
1: Oye, ¿tú eres el que usa máquinas así que recoge el bote?
4: No, uso, es un camión nada más, más pequeño que los camiones grandes que se usan para andar aquí.
1: ¡Wow! ¡Qué contenedor
3: grande!
1: Luego mándanos un video de cómo lo haces para verlo. Hay que ir
4: y lo ponemos aquí en YouTube. Claro,
0: y luego otro video de cómo trabajas.
1: Nah, sí,
0: pero el que nos interesa es el de cómo lo haces.
3: Ese pero, es el buen. Lo van a correr por estar llamando ahorita.
1: Sí, no, pero $1,000.
0: Compadre, $1,000, ¿escuchaste en la hora anterior sí o sí? Dime que sí, José, por favor.
4: Sí, sí, sí o sí.
0: Ok.
3: Órale.
0: ¿Cuántas manzanas traía Pau al profe? ¿Cuántas?
4: La hermosa de la Pau traía una.
0: Una, seguro.
1: Yay, baby.
4: Segurísimo.
0: Muy bien.
1: Juan Apol.
0: ¿Cuántas manzanas traía el feo?
4: El pompa feito traía dos.
3: ¿Cuántas son en total? Si es que sabes sumar, tú.
4: Y de eso que dejé la escuela, pero sí sé sumar, son tres.
0: ¡Yo te gané! ¡Felicidades, Pepe!
4: Muchas gracias.
0: Hombre,
4: la verdad.
1: Oye, no, papito, ¿te costó bueno, trabajo que entrara la llamada? ¿Cómo fue?
4: Estuve marcando desde las 8:55 de la mañana de aquí de San Antonio.
2: ¡Ay, de
1: wow!
2: Está bueno.
0: Que disfrutes $1,000, paisano, para pagar los biles ahí en San Antonio. Hay otra oportunidad este lunes.
1: ¡Qué bueno!
0: ¡Qué ricas manzanas!
2: ¡Que ganen!

0: esto.
1: Hay veces que las parejas la riegan.com.
2: Machín.
1: Y de repente dices, ay, si se la voló, y el otro, perdóname, mi vida, I love you.
2: ¿Está bueno?
1: No lo voy a volver a hacer.
3: Está bien.
1: Pues este hombre pidió perdón.
3: Ese es ya
1: algo. Grande.
2: Plus.
1: Duro.
2: Es un
3: ¿Qué? Plus.
1: Oscuro.
2: Plus.
1: ¿Y qué
2: grueso?
1: Creen?
4: ¿Qué?
1: Grueso. ¿Qué más? Échale.
4: ¿Lo perdonaron?
1: Ahorita les cuento, pero lo dio todo mi vida.
3: Hay que saber
1: todo.
3: Ah, bien.
4: Señores, conéctense a YouTube. Estamos en vivo. @ bueno mala feo, porque se viene el OOTD. Quien lo dio todo el día de hoy con su outfit of the day, Spao. Tienes que ver hasta corbatita y todo el rollo.
1: Traigo corbata, bebé.
4: Sí. ¿De qué se trata? Uy, échate un tacote de ojo, conéctate a YouTube, @ bueno mala feo. Y felicidades a José de San Antonio, que se ganó $1,000.
2: Más dinero.
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0: A veces uno la riega.
1: ¿Verdad?
0: Y le toca pedir perdón.
2: ¡Ey, claro, sí! Que yes. Oigan, hay hombres que son bien pintacuernos, que son gritones, o son groseros. Y de repente yo, ay, aquí no hay, sorry, aquí no perdóname. Hay. Y tú, no. Ay, voy a hacer algo bien grande por ti. Este hombre le dio todo.
0: ¿Todo?
2: Todo.
1: ¿Qué le dio?
2: Un regalote grande.
0: ¡Aso!
2: ¡Grueso! ¡Duro! ¡Grueso! ¡Fuerte! ¡Olía! ¿Eh? A nuevo. Ahorita les digo que le regaló y si ella lo perdonó.
0: ¿Valía la pena el regalo? Para...
2: Depende del pecado.

0: ojalá. Oigan, los invito a que le caigan a YouTube, arroba bueno mala feo. Ajá. Porque hay veces que uno comete errores en la vida.
1: Muchas.
0: Y hay veces que son intencionales y hay veces que son sin intención.
2: Imperdonables.
0: Se me fue, se me pasó. I'm sorry for you. No vuelve a suceder. Y luego no te quieren perdonar. No te voy a perdonar. No te voy a perdonar.
3: Es que depende lo que
2: hagas. Claro.
3: Depende la ofensa
0: depende
3: también.
0: Depende el pecado. Es el perdón.
3: Sí.
0: Y bueno, pues, ¿qué creen? Que un señor le pintó los cuernotes a su lady, a su esposa. Se fue y se involucró con otra mujer. Y la esposa le dijo, ¿sabes qué? Agárrame tus chivitas, perrito, y sáquese de aquí.
3: ¿Te vas?
0: Y el otro, por favor, perdóname. I love you, mi vida. I love you nada, no te quiero ver. Lárgate. Perdóname, y se encaba, y por favor, I'm sorry. Y ella, no. No te voy a perdonar porque es inaceptable lo que hiciste para mí.
3: Y wow, que el otro se sale. La infidelidad a cañón.
0: Desesperado por las calles, lloraba mientras la lluvia le caía en su cara. Y dijo, ¿qué podré hacer? ¿Cómo podré recuperar al the love of my life? ¿Qué haré? ¿Qué haré? ¿Qué ha querido siempre mi mujer? Además de mi amor, mi cuerpo y mi corazón. Ah, creo que ya sé. Ella siempre quiso una camioneta.
3: ¿Qué?
0: Se la voy a comprar. Voy a ir al dealer y la voy a comprar. ¿Y qué le pone? Con esta tinta de los zapatos blanca en las ventanas. I'm sorry, baby. Perdóname. I love you.
2: Ay, amá.
0: Con el moño y todo. ¿Y
3: venga,
0: qué creen?
2: Ay.
0: Cáiganle a YouTube, arroba bueno mala feo, para que, pues, para que lo vean.
2: Una Toyota Tacoma.
0: ¿Esa cuánto cuesta, feo?
2: 50 y tantos, dependiendo.
0: Entonces, ¿qué tan grande había sido el pecado para invertir esa cantidad de tanto dinero? Pero bueno, el punto es de que unas personas lo captaron en la grúa para llegar al santo hogar. ¿Creen que la señora lo va a perdonar o no?
3: Híjola.
0: Con esa camionetón.
2: Es una Forerunner.
0: Está grandota, se ve expensive.
2: ¿Qué machine está?
1: Lo va a perdonar, pero aquella bien cornuda. Pero le conviene. Sí, le conviene perdonarlo.
0: ¿Por qué?
2: Porque tiene dinero para comprar trucas.
1: ¿Sí?
0: No, pero hay veces, o sea, tu dignidad no se compra con un auto.
2: La mía sí.
0: Ni tu orgullo, ni tus valores.
3: El feo le compró una moto.
2: ¡Una moto!
3: Sí, cuando le pusieron el cuerno.
2: Pero acuérdate que eran en los 80s.
3: Ajá.
2: Una moto costaba bastante.
0: ¿Cuánto costaba? Sí.
2: Como unos 5,000 bolas.
0: Bueno, ¿y el día de hoy?
3: Sí, estás hablando de los 30, hoy. 40, ¿no?
2: Sí,
3: algo así.
2: Sí, era como una jalea.
3: ¡Oh, qué perro!
0: ¿Valió la pena?
2: Le dije, Margarita.
1: No hallaban si agarrarse de los cuernos de la moto o los cuernos del feyo.
2: Margarita, ahora quiero una troca, le dije.
0: ¡Ey!
2: ¿Conoces a mi compa Juan?
0: Oye.
2: ¿Le gustas?
3: Date otra revolcada por allá si quieres.
0: Mira, hay muchos que la riegan y no piden perdón. ¿Ustedes la
3: yo
0: han regado?
3: Yo le he regado.
0: ¿Y han pedido perdón de esta forma?
3: No. Con camioneta no. Con camioneta no.
0: ¿Con qué?
3: Yo una vez, sí se enojó mi vieja la sargento. La neta.
2: ¿Por qué?
3: Y yo dije, le voy a llevar mariachi.
2: ¿Vas a salir? Okay.
3: No, le llevé ahí todos los muchachos, la verdad. Y ya sabes, comenzó el mariachi, ¿no? ¿Qué quieres? Le digo, sal, mi amor, ya, perdóname. No te voy a perdonar. Mi amor, te traje mariachi, ¿cuál te gusta? Me dijo, el del Tololoche, dile que suba.
1: ¿Dónde se te quite, desgraciado?
3: Hey, imagínate esa.
0: ¡Qué locura!
2: Y se oía nomás el Tololoche.

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2: ¿Qué tal? Muy buenos días. Les saluda Eli Venegas y este es el breve informativo del bueno, la mala y el feo. Nueva fecha clave para inmigrantes con TPS. La Corte Suprema analizará un caso de Venezuela y Haití. Una nueva fecha aparece en el calendario para miles de inmigrantes atentos a los cambios del estatus de protección temporal en Estados Unidos. La Corte Suprema distribuyó el 9 de septiembre un caso relacionado con el TPS de Venezuela y Haití para su conferencia del 28 de septiembre del 2026, según consta en el expediente oficial del tribunal. Sin embargo, esto no significa que los jueces vayan a dictar ese día una sentencia definitiva sobre el TPS. Y Vance enfría promesa de Trump de $5,000 y revela quiénes podrían recibir el pago. La promesa de un posible pago de $5,000 para ciudadanos estadounidenses dio un giro después de que el vicepresidente J.D. Vance matizara las declaraciones de Donald Trump y dejara entrever que el supuesto dividendo no sería entregado de manera general. De acuerdo con The Guardian, Vance reveló que solo ciertas personas podrían recibir el dinero, ya que los estadounidenses con mayores ingresos quedarían fuera del posible programa. Y para Marco Rubio, el combate de México contra los cárteles no ha sido suficiente. El secretario de Estado de Estados Unidos, Marco Rubio, elevó la presión sobre el gobierno de México al considerar insuficientes las acciones emprendidas contra los cárteles del narcotráfico y advertir que existen amplios territorios del país donde, según su valoración, el Estado no mantiene un control efectivo. Hasta aquí llegamos con el breve informativo del bueno, la mala y el feo, les informó Eli Venegas. En redes sociales, Eli Venegas Radio. Excelente viernes.
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0: no, no, tú no, el chiste.
1: Vamos con los chistes estúpidos. Ahí te va el teléfono. Es el 1-855-370-3100. Llega el feo con su papá con Don Toño. Le dice:
2: ¡Ay, Don Toño!
3: ¡Papá! ¡Papá!
4: ¿Qué pasó, amigo?
1: Hombre, Don Toño andaba, compadre, pero hasta las manitas.
2: Como siempre.
1: Como siempre, sí, sí, ya sabes.
3: Ay, ay, ay.
4: ¿Qué pasó? ¿Qué pasó, mija?
3: ¡No, pasó yo!
4: Oh, pensé que eras la Chechis. ¿Qué onda?
2: Casi, casi.
4: Sí, que sí, casi.
3: Oye, pa.
2: ¿O te gustó?
1: Haciendo tarea, el feo. Haciendo tarea.
3: Papá, ¿a qué edad se muere un burro?
4: Porque, mijo, no me digas que ya te sientes mal.

0: es achacando cosas que no son ciertas. No hago tarea.
1: Oigan, les traigo más chistes de monjas.
0: ¡Échale!
1: Chavos, ¿cómo se le llama a la monja que siempre tiene suerte?
2: La monja que siempre tiene suerte, la monja suertuda.
0: ¡Mojada!
1: ¡Sortuda!
0: ¡Está buena, está buena, está buena!
1: ¿Cómo se llama la que trabaja en una tienda?
2: ¿Sor trabajadora?
0: No.
1: Sortija, porque vende anillos.
2: Ah, ok, fue.
1: ¿Cómo se
2: era
1: llama?
2: Era joyería, no era joyería. No.
1: Si es que si te digo joyería, me la adivinas. ¿Cómo se llama la que sabe karate?
2: ¿Sorpatada?
1: Sería padre.
2: Sorpatada, no manches. Pues, karate, ¿no?
1: Ese es el único chiste que me ha contado que me ha matado de risa.
2: ¿Sorkit?
1: ¡Sorpresa! ¡Sorpatada! ¿Qué?
0: ¡Sorpresa! Este está peor que los de Pau.
3: ¿Eh? A ver, estaba don Telaraño y don Terramicino platicando.
4: ¿Y tu mamá?
3: Echándose un cafecito así. ¿Mm?
1: Ay, qué rico. Ah,
3: sopeando una donita.
2: Ah, qué rico.
3: En el cogidonas, ya es que sientan ahí afuera con el sol para que les pegue y empieza a salir el vapor del pañal que se está sacando.
1: Qué bonito.
3: Así como amonía huele. Y sí. Porque te digo, porque yo de morro lo hacía.
1: Sí.
3: Y estaba don Terramicino de Tela y don Telaraño le dice a don Tela.
5: El maizano. ¿Qué pasó, Telaraño? ¿Qué traes?
1: Hola.
5: ¿Te puedo hacer una pregunta así como adivinanza?
6: ¿Cómo?
5: Sí, porque me ando creativo.
6: Bueno, échale.
5: Ahí te va. ¿Tú sabes cuál es el animal que pone los huevos más grandes?
2: ¿Eh?
1: ¿A la cual?
6: ¿Cómo?
5: No te albures, baboso. El animal que pone los huevos más grandes.
6: ¿Cómo que el animal? A ver. No, no, pues ¿cuál es?
5: La avispa.
6: ¿Eh?
2: Claro.
6: No te entendí. Pues googlealo, güey.
2: No le entendí, fíjate. Incomprensible. Incomprensible, qué raro. Tenemos a Pati con nosotros. ¡Hola, Pati!
7: ¿Saben por qué Sandra es Montenegro?
3: ¿Por qué qué?
2: ¿Por qué quién?
7: Sandra es Montenegro.
2: Andrés Montenegro. ¿Por qué? Andrés Montenegro.
3: Sandra. Baboso, es que ella.
2: Oh, Sandra Montenegro.
1: ¿Por qué? La actriz. ¿Por qué?
7: Porque nació cerca de un monte muy negro.
3: Apláudele, güey, porque si no ya no van a llamar.
1: Otra.
4: Patricia, no.
2: No, sí, échale.
3: Pati, Pat, dale.
7: Otra.
3: Sí, dale, mi amor.
7: Porque otra que nació muy de panzazo, una que está por ahí.
1: ¿La pausazo?
2: Ay, de panzazo, porque hace de panzazo.
3: Pasó de panzazo.
1: Ay, amo a Pati. Esos chistes personalizados están increíbles.
2: Sí, no, están impresionantes.
3: Ella lo sacó de la mano. Wow. Güey, creatividad, ¿eh?
2: Sí, mucha.
3: Hay que contratarla como productor.
2: ¡Hola, Alfredo!
8: Le tengo una pregunta a cada uno de ustedes.
2: Venga.
3: A ver.
2: Venga.
8: Oye, ¿ustedes ya vieron la nueva pensión que se compró José Feliciano?
2: José Feliciano, no lo hemos visto.
3: Yo sí.
1: No, yo no.
3: Yo sí.
8: Ni él tampoco, porque como está ciego, ¿cómo lo va a ver?
2: No.
3: Por eso se. Yo,
4: oh my God. That's a good joke.
3: No.
1: ¿Qué pasó?
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2: Oiga, muchachos. Hay una enfermedad que hace que. Sobre todo a las mujeres, esto le da a las mujeres.
1: ¿Ala? ¿De qué es eso?
2: Se vuelvan locas de celos.
1: ¿Locas de amor?
2: De celos, pa.
1: Ay, no, mira, psicópata.
2: ¿Por qué esta enfermedad solo le da a las mujeres? ¿Cómo se llama? ¿Será que a lo mejor tu esposa, compadre, está enferma de esto? ¿Cómo se detecta? Tenemos a una experta a continuación para que nos lo diga. Para mí que mi vieja está enferma. La Chaya también, ¿no veo?
3: Sí, están moribundas.
2: Yo creo.
3: Moribundas.
2: Sí.
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1: Compadre, ¿tienes una mujer celosa? ¿Tu esposa te cela por todo?
2: Hola.
1: ¿Podría estar enferma?
2: No, mira, psicópata.
1: ¿Sí? Moribunda. Hay una enfermedad que le pega a las mujeres. Ajá. Y se hacen pero.
2: ¿Solo a las mujeres?
1: Enfermizas, celosas, solo a las mujeres. Tengo entendido. A ver, se lo vamos a preguntar.
3: Mortal, ¿es mortal eso?
1: Puede ser, ¿sí? Imagínate. Se lo preguntamos a una experta a continuación para que nos diga por qué les da, qué, cuándo da esto, qué síndrome. ¿Hay pastillas o qué? Ahorita volvemos enseguida.

0: Hay mujeres que son demasiado celosas.
1: Ay,
0: Jesús. Y compadre, no te agüites, a lo mejor, no es tu culpa. No es tu culpa, compadre, tú no haces nada y de repente, ay, ¿qué le estás viendo acá? Mi viaje es así.
1: Ay, si están rezando.
0: Se inventa cosas, no, te lo juro.
1: Sí,
0: ya te vi, ya te vi. O sea, nomás porque pasa unas buenas nachas por ahí, ya,
1: y
0: ya me las
1: rompe el cuello derecho izquierda.
0: No. Yo sí. Yo sí soy discreto.
1: No, eres discreto.
0: Hay maneras. Soy discreto. Ya te vi. Ya te vi que la estás viendo. Ya te vi que la estás no sé qué.
2: ¡Enferma!
0: Güey, ¿sabían ustedes de que hay una enfermedad que hace que la mujer se vuelva loca de celosa?
1: ¿Solo la mujer o es para el hombre también?
0: A ver, eso se lo vamos a preguntar a una experta para que nos lo diga. Tenemos con nosotros a la mejor psicóloga de México, Centro, Sudamérica, Estados Unidos, Canadá,
2: Marte, Júpiter,
0: y las Islas Marías. Ella es Sandy Caldera. ¿Cómo está Sandy?
2: Bueno,
0: Sandy a la una.
2: ¿Con Sandy?
0: Sandy a las dos. Sandy. Ah, bueno, nos vamos a comunicar con Sandy Caldera. Se le cortó la llamada para preguntarle.
2: Híjole.
0: ¿Qué onda con este síndrome de celos?
1: O sea, sí hay personas que son naturalmente celosas. O sea, que una cosa es un celito aquí, ay, mi, pero hay otras que sí se vuelven bien crazy.
0: O que se inventen cosas.
1: Y te pueden quitar hasta la vida.
2: Te ponen los calzones.
0: Mira, tenemos a Sandy Caldera. Sandy, ya, bienvenida. ¿Cómo estás?
3: Me asusté con lo de Islas Marías, me preocupé.
0: Yo sé. Oye, Sandy, ¿qué onda con esta enfermedad que hace que las mujeres sean muy celosas?
3: ¿Las mujeres, amigo?
1: Todos, ¿va? Este nada más se chorea, que pura mujer.
3: Bueno, te voy a decir pausazo, que son tres por cada uno. O sea, tres mujeres por cada varón. Sí. Tiene un hijo, sí. O sea, sí es 3-1. Eso sí lo tengo que reconocer, pero en defensa de la mujer, cuando el varón tiene el síndrome de Otelo, ¿qué creen que pasa? Que es peor de intenso.
0: Entonces, síndrome de Otelo.
2: ¿Qué es esa madre? A ver, platícanos.
0: ¿Qué es eso? ¿Cómo da? ¿Por qué da, Sandy?
2: ¿Salen ronchas?
0: Nunca había escuchado de eso.
3: Bueno.
0: A ver,
3: chicos, les voy a platicar. Es una situación donde yo creo que mi marido o mi mujer o mi pareja, mi quedante, mi crush, lo que sea, me está siendo infiel.
0: Uy.
3: Y yo, óigame bien, no puedo ni escuchar canciones así medio jocosas, medio coquetonas, medio cachondonas, porque digo, ¿a quién se la estás dedicando?
0: Uy, me pasa así.
1: Nunca les ha pasado eso.
0: Me identifico.
3: Espérese, si usted va, por ejemplo, en la boba, ¿no?, que vas a ir en el carro y vas con la mente en blanco, acá medio zen, y tu pareja lo primero que te dice es, ¿en quién estás pensando?
1: ¡Ay, Rosario!
3: Y tú de que, no estoy pensando nada. O la tercera, óigame, se levanta de malitas su señora, su señor, su novia, novio.
0: Sí.
3: Y le dice, soñé que me engañaba.
0: Sí.
3: Ay. Con eso tiene familia.
2: Te golpean,
3: chula.
2: Te levantan golpeados.
0: Sí, soy, Sandy, sí soy.
1: Ay,
2: ¿qué es eso?
1: Sandy.
3: Pero déjense, espérenme, lo peor del caso. Que aunque le compruebe usted con pelos y señales que no hay nada,
0: claro,
3: ella o él sí.

0: lugar de 5 letras, ¿verdad? Y que de pronto salió medio perfumado a jabón pequeño.
1: No es lo que estás pensando.
0: Perro,
1: no es lo que estás pensando.
2: El feo dice, que iba a dormir, que sí.
1: Salgo cansado y me puedo dormir en el camino y puedo chocar.
3: Es neta.
0: Pobre,
3: ¿sí? Ay, no, su mamá se la
1: cree. Y testigo, ¿verdad? Que estaba cansado, María. Sí.
0: Porque eso que sé que tú dices, Pablo, se llama gaslighting.
3: Así es.
0: Y es donde sí lo estoy haciendo, sí estoy cometiendo un error. O típico, Pau, que estás viendo que está mirando otra mujer y se la está comiendo con los ojos y tú de que, oye, date, respétame. ¿De qué hablas?
2: Claro. Oye, Sandy, a ver, tenemos con nosotros a experta psicóloga Sandy Caldera y estamos platicando de lo que ella nos dice que es síndrome de Otelo, que es un trastorno psicológico que hace que pues la persona crea de que le está siendo infiel. ¿Esto cómo da? ¿Por qué da? ¿Cómo se desarrolla el síndrome de Otelo, Sandy?
0: Primero, parte de una bajísima autoestima. O sea, por ejemplo, yo creo que cualquier persona va a venir y quedarse con lo que es mío. Partiendo de ahí, señores, nadie es suyo. Ni siquiera usted es usted mismo. O sea, ¿sabes? Ni siquiera tú eres tuyo. Qué fuerte, ¿ok? Hey. No es tuya, no es tuyo. Está contigo porque quiere ahorita, hoy. Mañana no sabes. Hoy sí quiere. Entonces disfrútelo ahorita, ¿no? Dos, aparte de la inseguridad y autoestima baja, hay un tema muy importante y es que hay antecedentes heredo familiares. Por ejemplo, si usted tuvo una familia donde hubo infidelidades, patrones de infidelidades o de abandonos, por lo regular usted va a traer una herida abierta, ¿sí? Entonces, muy probablemente por ahí va a andar también haciéndole ruido. Tercero, y muy importante, escúcheme, una herida que se llama herida de insuficiencia. Yo creo que aunque yo te haga el mejor de los trabajitos, entiéndase cuál estoy hablando, nunca es suficiente. Aunque yo esté súper guapa, chula y hermosa, no es suficiente. Pero el problema no es que sea suficiente para el otro, es que yo no soy suficiente para mí. Esta se relaciona con la primera que mencioné, pero no es lo mismo, ¿ok? Porque en una sí sé que soy, pero no soy suficiente.
3: Oye, mi Sandy,
0: y en la otra tengo la autoestima más baja.
3: Y,
0: mi Pau,
3: y ya viendo estas cosas, estas red flags que dices, y ahorita hay alguien que diga, ok, sí soy, ¿cómo lo trabajas para cambiarlo?
0: Uno, no lo puedes cambiar tú solo, porque eso es una enfermedad. Ahora, escúcheme, esta enfermedad puede traer tragedias, ¿ok? Porque esta es la antesala de la celotipia, ¿ok? Esta se trata con psicología todavía, pero si no la trabaja usted y sigue viendo moros con tranchete, va a llegar un momento en el cual usted puede hacerle daño a su pareja física o emocionalmente. Y es una broma, ¿eh? Sí, claro.
1: Qué feo.
0: No se puede tirar en saco roto, familia, de verdad, de plano que no, ¿eh?
2: ¿Cuánta gente sí lamentablemente ha acabado con su ídola de la pareja y todo el
3: rollo? Pues la serie que les digo que vi del pastor. Andale, eso dicen que pasó.
2: Qué gacho, Sandy. No. ¿Dónde la gente, si se reflejan con este tema, te pueden contactar, llamarte también si tienen alguna pregunta?
1: ¡Están enfermos!
0: Por supuesto que sí. Estoy como Sandy Caldera en todas las redes sociales. Sandy Caldera. Y estoy en el 619-451-7037. 619-451-7037. Y obviamente estoy en el mejor programa del universo, señores. 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
2: No, hombre, te queremos, Sandy. A ver, paisano, comadre, pregunta para ti que nos escuchas. ¿En su momento tú estabas enfermo de celos o tu pareja también te hacía unas escenitas de celos terribles? ¿Por qué? ¿Y tú sin hacer nada? 1-855-370-3100. ¿Cuál es la peor escena de celos que te han hecho?
3: ¡Uy, cachorro!

0: ¿Cuál ha sido la peor escenita de celos que te han hecho, comadre, compadre?
1: Uy.
0: 1-855-370-3100. A lo mejor tenía el síndrome este que nos dijo Sandy Caldera, el síndrome de Otelo.
1: Síndrome de Otelo.
2: ¿Nunca lo pongo o te lo...?
0: Otelo. No, nunca lo había escuchado, güey.
3: Ni yo.
0: Es trastorno psicológico en el que una persona cree de forma absoluta y sin pruebas de que su pareja le está siendo infiel.
3: Mental esa madre.
0: Celos extremos, conductas de control, acusaciones falsas, paranoia.
3: Esculcan.
0: Tenemos a Esther con nosotros. Calzones. Hola, Esther, ¿qué meteo?
3: Los gabinetes.
4: Hola, buenos días, muchachos.
0: Buenos días.
1: Hola, reina.
0: Oye, Esther, ¿cuál fue la peor escena de celos que te hicieron y quién era?
4: Ah, mira, fueron muchas. Fue mi pareja. Anteriormente en su relación, la que fue su novia, lo engañó con el padrastro de ella.
0: ¡No, hombre!
4: Entonces él agarró de celarme por todo, que iba y dejaba a los niños a la escuela, que porque yo ya me había ido con alguien. Y así quedó. Y ahora que yo se las hago, ni cuenta se da.
2: ¡Ay, mamá! Esa es buena.
1: Empezaste a hacerlo porque él te hizo sentir, y yo porque ya lo hacía.
5: Por pajuelona, no busquen excusa.
4: Por pajuelona, dice Don Tela. No, solamente no hay sentimientos puestos con esa persona, pero pues te dio la chance y pues ¿qué puede pasar?
2: Pues nada, tiempo.
0: Pero tú amas a tu pareja todavía o no, o
4: sí, todas esas con él.
0: Sigues con...
2: No lo amas,
1: pero
2: o no,
1: no lo amas, porque si lo amaras no le harías eso.
2: Una cosa es ir con él y otra cosa que lo ame.
4: Tengo 23 años con él.
0: 23.
1: ¿Y eso qué tiene? ¿Y por qué no hablas con él y le dices que no sé,
2: que le pones el juez,
1: buscar algo para mejorar la relación?
4: Nada, en sí la relación con mi pareja está súper.
0: Está chido. Ya.
4: Pero eso de sus celos de él fue al principio y duró como alrededor de unos 7-8 años.
2: Ay, güey.
0: Oye, ¿y ahorita qué andas? Pues ya que tienes así tu...
2: Nalguita.
0: Tu amiguito. No, ni sospecha ni nada, Esther.
4: No.
1: Uh-huh. ¿Y tú cómo te sientes de eso?
4: Ahorita tiene él una plena confianza en mí.
0: Órale.
2: Qué chido, ¿verdad?
1: ¿Y cómo te sientes, Esther, de esta situación? ¿No te carcome la conciencia?
5: Uy, sí, bien arrepentida.
4: ¿Mi hermano?
2: Pero está gozando, ¿eh?
5: Lo que está... llama un show de radio a platicar.
0: No, está bien.
2: Te va a dar cuenta, nos oye él.
0: Oye, Esther, ¿y qué buscas en tu amigo? ¿Qué no te da tu viejo?
4: ¿Casarla bien un rato?
0: Nada más.
2: ¿Estás el pelón está investigando para su beneficio?
0: Intervención. A mí me encantaría entrevistarte en persona. ¿Qué? Soy un profesional. Sí, soy un profesional.
2: Periodista.
0: Entonces, Esther, arroba Raúl el pelón en Instagram y nos ponemos de acuerdo.
1: Esther, si tu marido te pintara los cuernos,
0: ¿qué tal?
1: ¿Te dolería o qué harías? ¿O no te importaría porque tú lo haces?
4: No, nada.
0: ¿Bien?
1: ¿Cómo nada? Esther es de palo.
2: Es
0: una relación como abierta, Pao.
2: Está así. Toda madre
1: con
2: esa.
1: Con tu pareja, con tu esposo.
2: Cada quien con quien le caiga bien.
4: Él también es casado.
1: ¿Eh? Ah, los dos son casados.
4: Él también es casado.
0: Claro.
1: Ah, ok. Esto no pasa nada. Claro, ¿cómo que pasa, no? Esther.
0: Esas son las buenas. Esther, ¿no te gustan los pelones? Digo, yo nomás pregunto. ¿Eh?
2: Pero enchiloso. Los pelones enchilosos de tamarindo.
0: Ya tenemos a Lupita con nosotros. ¡Hola, Lupita!
6: ¡Hola,
0: Lupe!
6: Hola, hola.
0: Bienvenida.
2: Ay,
0: oye, Lupe, hay algo que se llama el síndrome de Otelo. O sea, personas bien celosas. ¿A ti te ha tocado? ¿Una pareja te ha celado demasiado?
6: Sí, una pareja.
1: ¿Qué te decía? ¿Qué te hacía, mami?
6: Bueno, él me conoció en los campos de fútbol.
1: Sí.
6: Y cuando empezamos a ser de novios, no me dejaba ir a los campos de fútbol. A mí me gustaba jugar fútbol, me gustaba andar ahí jugando, hasta si no había suficientes jugadores, ahí andaba yo jugando, y él me decía que no podía ir, que porque nomás me la pasaba todo el tiempo ahí, pero tarde o temprano me di cuenta que él es el que me ponía los cuernos.
1: Con tanto razón no te protege y cubre.
6: Porque él estaba haciendo sus cosas.
2: Sí. Y te desquitaste de segurito, ¿verdad?
6: No, No, ¿cómo
2: crees? Bueno, no te rebajes,
1: manita. ¿Lo dejaste?
6: Sí, terminamos una relación de 5 años. Qué bueno. Ya que lo dejé, pues encontré a que ya es mi esposo y pues la vida no ha sido más que maravillosa después de todo.
0: Ay, qué bonito. Es que el león cree que todos son de su condición, dice el dicho.

0: enseguida volvemos con esto.
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2: Se viene el burro del día. Oh my God, oh my goodness.
3: ¿Y qué pasó?
2: Hay hombres que se dicen hombres, pero no lo son.
3: ¿A qué te refieres? A ver. ¿Cómo el feo?
2: Una mujer con su novio le mandó un mensaje. Mi amor, creo que estoy embarazada.
3: Ah, órale.
2: ¿Saben qué le contestó el indigno?
3: ¿Qué le contestó?
2: Ahorita se los cuento. No hagan eso, chavos. Por favor.

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1: Ay, el burro del día. Una mujer le escribe a su novio: oye, mi vida, feliz yo, creo que estamos embarazados.
2: ¿Así le dijo?
1: ¡Wii! ¡Wii! ¿Saben qué le contestó el hombre?
2: ¿Qué le dijo? Su vida.
1: No, no tiene una idea lo que le contestó. Digno para que lo encarcelen. Ahorita les cuento, la verdad que sí, el burro del día.
3: Pero le contestó.
1: Oh, no, hombre, gracias. Qué detalle.
3: Hay unos que ni contestan.

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2: Ay, qué cosas. Hay veces que uno cree que está con un caballero, con un hombre. Porque en las buenas, no, hombre, todo es very beautiful. Flores, detalles, rozoncitos, amorcito, abracito, besito, lengüita.
3: Ahora, ¿no será que también tú te confundes o te haces ilusiones o ves algo que quieres ver pero realmente no está ahí?
2: Al inicio le llaman love bombing, que es cuando un hombre o una mujer está contigo y te baja el cielo, el sol y las estrellas, tú mi vida, yo por ti haré, tú eres lo máximo, todo, y tres doritos después cambian completamente del norte a sur. Se llama love bombing en el amor.
4: Tumba calzón.
2: Y muchas veces uno cree, porque cuando tú conoces a alguien, pues vas construyendo una relación a base de lo que viven, lo que sienten, si se conectan, si conectan en los besos, en las pláticas, en la intimidad. Va en crescendo, ¿no?
3: Sí, sí, claro.
2: Bueno, esta pareja, pues en crescendo ya con todo. Con todo, besos, abrazos, amor, intimidad. Chico. Ya un 10 de 10. Y un día, esta mujer, pues se sentía rara. No estaba teniendo su periodo a tiempo.
3: Ay, ama.
2: Y dijo, pues me voy a ir a hacer la prueba, ¿no?
3: Sí.
2: Se va, se hace la prueba y le manda un mensajito a este muchacho. Y dice, oye, mi amor, creo que estoy embarazada.
3: No.
2: Te dije.
3: Ay, ama.
2: Que nos protegiéramos cuando lo estábamos intimando.
3: No, ya valió.
4: Ay.
2: Y te dije que usáramos gorrito porque sin gorrito no hay fiesta, pero usted andaba de tercón. ¿Ok? Ya mira, te aviso cómo nos va mi vida.
4: Nadie.
2: Y le contesta el marido, el novio. Dios mío, déjame decirte algo en serio. De todas las mujeres con las que yo he estado, tú eres la más bondadosa. Si puedes poner una música como de amor, de enamoramiento. Tú eres la más bondadosa, la más inteligente. Tú tienes tu vida en orden como ninguna otra.
3: Ay, qué bonito.
2: Te admiro. Normalmente me habría salido antes, pero no. Mi corazón fuerte me dijo que no lo hiciera. Veo algo en ti que probablemente tú misma ni siquiera lo ves o lo valoras. Sé que vas a ser una excelente madre.
3: Qué bonito.
2: Soltera.
3: ¿Qué?
2: Sé que vas a ser una excelente madre. Soltera. Y por eso hice lo que hice. Yo sé que tú puedes con esto.
4: Ay, qué lavadón.
2: Mis oraciones para ti y tu familia. Este perro merece.
4: Qué bonito
2: que
4: mental.
2: Le corten.
3: ¿Qué?
2: Con un machete.
3: ¡Wow!
4: ¡Achácaselo a tu esposo!
3: ¡No manches!
2: ¡Huevo con machaca!
5: Ay, ¡qué bonito mensaje! Qué bonito. I know you can do it. Good job.
4: Sí. Pero tú eres una madre luchona.
3: No, hombre.
2: Me está diciendo. Pero yo te dije que no usáramos globito porque yo sé que tú, como tienes una vida tan ordenada y arreglada, podrías ser una excelente madre soltera. Este está digno de que lo agarren a cachetadas. ¿Cómo se atreve? Tanto hombre que dice, te embarazaste. Así como si la mujer voló de la nada ahí a la parte íntima del hombre
4: no
2: y se embarazó.
4: Tomó el remedio.
2: Pero la mujer no se embaraza sola.
3: Es que a veces,
2: se embarazan los dos, mi vida.
3: Pero es que a veces le mienten a uno.
2: Ay.
3: Ellas dicen, me protegí, que no sé qué.
2: ¿Y el globito?
3: La pastilla.
4: Hoy no me toca.
3: ¿Y qué pasó con la pastilla? ¿Por qué salís? Falló.
2: Sin globito. Ay, ni que fueran Brad Pitt, no manchen.
3: No, lo quieren amarrar a una, lo que
2: globito,
3: quieren.
2: Sin globito, sin globito no hay fiesta. Ah, no se tomó la medicina, pero aquí está el globito. Sí.
4: Si no se van a proteger, tomen la pastilla del día siguiente.
2: Eso no es recomendable de que cada día, ¿no? Te pones enfermar.
3: Pues no. Oye, entonces, el vato no se quiere hacer cargo del niño.
2: No escuche lo que le dijo, que seas madre soltera feliz, no. Que Dios te bendiga a ti y a tu familia.
3: Ahí sí está gacho. Digo, si acaso no quieres estar con la morra, ok. Pero el niño, ¿qué culpa tiene?
2: Tu hijo es
4: claro. Pero habló con ella.
3: Te tienes que poner.
2: Ay, gracias, no, hombre, qué lindo. Gracias por contestarme.
4: Es que se van,
5: Por lo menos le contestó.
2: Ah, uy, no, hombre, hay que ponerle un altar a este don. Se lo merece.
3: A ver, pregunta, hombre, paisano.
4: Hay güeyes que estaban con los cigarros.
3: Comadre.
2: ¿Y qué?
3: ¿Tuviste un embarazo tal vez no deseado?
4: Ay, qué feo se oye.
2: ¿O te dejaron?
3: ¿Y en qué terminó?
2: Ahorita vengo. Sí. Hijos de su. 1-855-370-3100. Te engañaron embarazada también. Ay, no, me da mucho coraje.
3: O, compadre, te querían amarrar. Embarazándose. Cuidado, a lo mejor.
2: Puerco.
3: A lo mejor la morra se quería amarrar.
2: Embarazándose. Cuidado. La mujer.

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2: Oigan, vivimos el burro del día. Y una mujer que estaba bien enamorada de su novio. Oh, we love each other forever and ever. Besito, bla, bla, bla, bla, bla. Y de repente y un día le dice: oye, mi amor, creo que estoy embarazada porque te dije que usáramos gorrito. Tú dijiste no, que si no nos siento igual y que yo, y que por favor. Y el señor le contestó: mi vida, yo lo hice adrede. ¿Eh? Porque tú tienes tu vida 10 de 10.
3: Ay,
2: y vas a ser una excelente madre soltera. ¡Saludos! Fuga, bloqueo y vámonos. Wow. ¿A ti te pasó de que te aplicaran eso, de que les dijeras: estoy embarazada y huyeran?
3: Hit and run.
2: O te dijeran: tú te embarazaste sola.
3: Y si corre.
2: O que tenga. No, hombre, alguna situación ay, así. Cuéntanos al 1-855-370-3100.
4: A ver, tenemos a Lucy con nosotros. ¿A ti te pasó algo así, verdad, Lucy?
2: Hala.
5: Sí, así.
4: A ver, ¿qué? ¿What happened?
2: ¿Qué pasó? Ay, mamita, lo siento.
5: Salimos y nos gustábamos mucho, nos encantábamos y todo bien. Okay. Pues pasó eso de que a la primera y...
4: ¿Pegó chicle?
5: ¿Embarazada?
2: No. Wow. ¿La primera vez?
5: Sí, a la primerita vez.
4: Lucy, es que mira, habemos vatos que donde ponemos el ojo ponemos la bala. Así.
3: Dijo el infértil. Exacto.
2: Pero no usaste globito, ¿verdad?
5: La verdad fue como irresponsabilidad de los dos, pero yo creo que más mía, porque machín, sabiendo que corría el riesgo, me aventé. Ay. Pero como nos encantábamos tanto, dije yo, como quien dice, tomé el riesgo.
4: Okay.
3: Ay, Dios guarde.
2: ¿Y luego qué pasó, mamita, cuando te enteraste que estabas embarazada?
5: Es que cuando, el asunto es que yo, pues casi que emocionada, más que sin miedo, y le dije, debí de suponerlo porque le dije, pues, ¿cómo ves que estoy embarazada? Y lo que me contestó fue, ¿y si lo abortas?
4: No, eso te dijo.
3: Ay, no, qué feo.
2: Dios mío. Ajá.
4: Lucy, pregunta, ¿tú ya tenías hijos?
5: Yo ya tenía uno.
4: Uno. ¿Y él ya tenía hijos también o no?
5: No, él no.
4: No, okay. ¿Y qué le respondiste a lo que él te dijo?
5: No, pues que estaba loco, que ni bronca, o sea, que me lo iba a aventar yo sola. Y pues casi que se despidió de mí, así que pues órale, pues como que pero
3: qué desgraciado.
5: Que me dio o abortas o pues ya hasta aquí se acabó.
2: Sí, es su solución. Oye, Lucy, ¿y qué pasó? ¿Nunca te buscó, te intentó ayudar? Porque muchas veces ese es un error que nosotros también tenemos. No, yo me hago cargo. No, es, te haces cargo tú conmigo porque aquí lo hicimos los dos. No, yo solita acá con el Espíritu Santo. ¿Qué te dijo?
5: Pues para que terminar la historia, mi bebé tiene 13 años y el papá no está en su vida y pues no muy bien, gracias a Dios. No.
3: Wow. ¿Y nunca se dio cuenta tu marido?
6: Un aplauso a esta madre soltera trabajadora.
2: No. Pues sí lo es. Es una madre soltera, un ejemplo a seguir.
4: Se hizo cargo ella sola.
2: Que ella sola, a pesar de la responsabilidad del otro, ella pudo haber sido por el camino fácil y aguantó.
4: La neta. Oye, Lucy, ¿y ahora tu hijo que él quiere conocer a su papá? ¿Te hace preguntas o tú qué le dices?
5: Yo a veces yo le pregunto como, ¿de verdad no quieres ver a tu papá? Y dices, no, ¿para qué?
2: Claro, mi vida.
6: ¿Y si será el que le diste o peligro ni es de aquel?
3: ¿Sabe?
4: Señor.
2: ¿Sí era de él? Falta respeto.
5: No, lo que pasa es que como que lo intentamos y le traté de cambiar su mentalidad. Al chico, pero de todos modos yo no podía hacerlo a la fuerza, ahí presente.
2: No,
5: pero sí aunque pasó eso de que me dijo que abortara, pues de todos modos lo intentamos, pero como repito, es un error de mi parte más que nada, y así como que por eso yo la aconsejaría a cualquiera que por muy ilusionada que andes, por muy enamorada, no pienses que van a estar ahí.
2: Así es.
3: Pues no, ya
2: así
3: me
2: es, en lo bonito están todos.
3: Ya me viera yo con un chamaco recién nacido.
2: Y va.
3: Ay.
4: ¿Tú? ¿Ahorita?
3: Pues sí, ¿no?
4: No, feo, pero... Tú ya estás como la azúcar esta de dieta, güey. No, endulzas, pero no engordas, güey.
2: Tú eres el Benjamin Button.
4: Sí, tenemos a Héctor. ¡Hola, Héctor!
7: Hola, buenos días.
4: Buenos días. Compadre, ¿qué ha pasado de que... pues quedó embarazada y de repente que tú no te hiciste cargo? ¿Qué pasó?
7: Mira, lo que pasa, lo que yo quiero comentar, está larga la historia, pero no la voy a contar larga porque no tengo tiempo.
2: No tengo tiempo, dice.
7: No tienen tiempo ustedes.
2: Ah, ok.
6: Ya pediste más tiempo.
2: Resúmela.
7: Mira, estábamos tocando nosotros, estábamos tocando en un baile.
3: Artista.
7: Y andaban dos, andaba una muchacha ahí bien bonita y me miraba y cuando reía acá. Y, bueno, y ya se empezaron a emborrachar, a tomar vino. Y en una vez que agarramos break nosotros, pues me abrazó y me dijo, ven para acá, quiero platicar contigo.
3: Ah.
7: Y no tenemos la vena, tenemos la vena parqueada allá para la entera gana para los curitos. Y ya me fui para allá y dije, ¿qué me quieres decir? No, pues, ¿sabes qué? Me gusta, papacito. Y abrí la ven, y nos metimos para adentro y yo me iba a poner, la agarré, pues tú sabes, y me iba a poner condón y me dijo, no te pongas condón, quiero tener un play tuyo, quiero tener un musiquito.
3: ¿Qué eso te dijo?
2: ¿Era la primera vez que la veías?
7: Primera vez que la conocí allí, bien bonita la morra.
4: Es que nos quieren amarrar, Héctor.
2: Ay, sí. Pero no una pareja. Ay. Esa es una de una noche.
3: ¿Y qué?
7: Entonces, pues la agarré y bola, don Cuco, te imagínate. Y bueno, a gusto, bien a gusto. Y ok, me dijo. Y entonces, mensajeábamos, pero ya no nos miramos, nomás mensajeábamos. Y como al mes y medio me dijo, al mes y medio o dos meses me dijo, ay, estoy embarazada, mi amor. ¿Cómo que sí? ¿Sí?
6: ¿Y de quién? ¿O qué?
7: Ah, bueno. Y le digo, es tuyo. Me dijo, le dije, es mío. Sí.
3: Estoy.
7: No, pues vamos a hacernos la
2: prueba.
7: ¿Cómo es ella?
4: La de ADN.
7: La prueba. Ey. Ya fuimos y no, ¿cuál? No.
3: Ah,
7: no,
3: era el del que toca la batería, ¿verdad?
7: Ah, pues ahora Dios.
3: No,
7: pues
3: sí, es lo mismo.
6: Santiago, es lógico. Por eso les digo.
2: Pero ahí, obvio, sabía.
6: Cuidado.
2: Una mujer de una noche que te dice eso, ¿qué quiere? Pero si es una relación, no le puedes hacer eso a tu padre.
6: Tres de cada cinco niños no son del padre.
3: ¡Ay, cállese!

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0: lo que pasó hace 25 años. Un 11 de septiembre, yo me acuerdo que yo estaba en la escuela, estaba bien chiquita, y agarraron y nos empezaron a decir, oigan, vamos a llamar a sus casas para que vengan por ustedes. Hubo un ataque terrorista.
1: ¡Ay, güey!
0: Y pues, de niño tú no entiendes, ¿no? Esas cosas. ¿Cómo que un ataque terrorista? ¿Qué fue lo que pasó? Y fue lamentable. Pao? Ay, no me acuerdo. Iba en
1: ¿unos 10, 12?
0: No, estaba... Creo que iba en la primaria, no me acuerdo. Iba todavía en mi escuela de monjas. Eso me acuerdo porque las monjas fueron las que nos contaron. Y yo no entendía. Y para nosotros fue como de, vamos a salir temprano de la escuela. No entendíamos, éramos niños. Al otro día fue cuando nos enseñaron videos, nos explicaron todo y fue como un shock total. Lamentablemente hubieron 2,753 víctimas. 184 murieron en el lugar, 40 pasajeros. Murieron 93 personas en el vuelo. Algo impresionante. ¿Dónde tú estuviste? 1-855-370-3100.
2: Algo
0: terrible, terrible.
1: Se siente bien feo cuando te llaman. Yo estaba en la ferretería donde trabajaba, la ferretería famosa.
3: La que desfalcaste, Andrés Maldonado.
1: No, donde no hable estupideces.
3: Todavía que andan batallando.
1: Estaba bien ocupado. No, estaba bien ocupado.
0: ¿En dónde estás? ¿En qué ciudad?
1: En Dawson Oaks, en la ferretería donde estaba trabajando.
0: Okay.
1: Estaba bien ocupado.
2: ¿Qué estabas haciendo, Fito?
1: Una de mis tranzas. Pero.
2: Hoy no más este vato.
1: Estaba haciendo algo. Y de repente. Voy al baño, bla, bla, bla. Paso por el break room y están dos así. Oye, ¿qué pedo? ¿Qué pasó?
0: Sí.
2: Viendo
1: ¿qué
2: la
1: pasó?
2: Tele.
1: Mira, se incendió un edificio. No. Y que luego de repente. Veo el otro avión que va entrando a la otra torre.
2: ¿Te tocó verlo en vivo?
1: Los dos.
0: Dios mío.
1: No, no, perdón. En vivo el incendio del primero. El segundo, el impacto.
2: El impacto, sí.
1: Lo vi. Y dije, no, ¿qué es esto? Es una película. No hagan caso. Y CNN y todo, güey. Y que de repente empiezan a sonar las alarmas.
0: Sí, no lo podías ni creer.
1: En la ferre.
0: Sí.
1: Que váyanse para su casa. Cierren puertas y todo. Ta, ta, ta, ta. Y mi carnal, Andrés, ¿dónde andas, hijo? Te ando buscando. Y todos los hermanos empezaron a moverse.
2: Güey.
1: Mi mamá, todos, güey, todos. Güey, se sintió bien feo. Yo pensé. No,
2: terrible. Te mandaron a la casa, cerraron.
1: Sí, pensábamos que era el fin del mundo.
0: Es que mucha gente fue algo se puso terrible. Impactante, ¿no?
1: Fue, o sea, fue algo feicísimo. Y luego la tarde que veo, también en vivo, porque yo soy de noticias, y me encantan, y estoy viendo las noticias en vivo, y se colapsan los edificios.
2: Pero ya en aquel entonces, ¿ya te gustaba ver noticias y todo?
1: No, güey. Pues,
2: porque eso ya es cosa de viejitos.
1: No, no, las noticias yo las miro desde que tenía 25, 27 años.
2: Sí, que
1: no sé por qué, no sé por qué.
0: Ay, no. No, y también tanta gente, a lo mejor hay alguien que nos está escuchando que ayudó a las personas que estaban pasando por problemas, porque yo lo veo en las películas, ¿no? Cómo corrían, cómo se encerraban en lugares, cómo había personas que arriesgaban la vida por ayudar a los demás, o sea, una locura.
1: Sí, una vez aquí en el show hablamos del tema, porque cada aniversario luctuoso, se le puede llamar luctuoso porque falleció mucha gente, y es una pérdida para Estados Unidos muy fuerte. Llamó una vez una persona que sobrevivió, güey, ¿te acuerdas?
2: Sí, sí, sí, mucha gente que nos escucha en Nueva York, saludos a toda la bandera que trabaja ahí, que lo vieron, que estuvieron, güey, ahí.
1: Cerquita.
2: Mira, tenemos a David con nosotros. Hola, David, ¿qué peteo?
4: Yo tengo 27 años en Estados Unidos y exactamente tenía 2 años que había llegado a Lincoln, Nebraska.
0: Sí.
4: Y estaba trabajando en un edificio federal de post office.
2: Ándale.
4: En la demolición de asbesto.
1: Ajá.
4: Antes se hacía la demolición de asbesto.
1: Es un químico, material muy tóxico.
4: Sí, cancerígeno en los pulmones. Y yo trabajé en ese edificio y yo me acuerdo que mi manager entró y nos dijo, hey, están aviones están atacando edificios.
1: Hey,
4: y nosotros pues nos asustamos porque él no nos explicó nada de que era Nueva York.
1: Pues no se sabía nada todavía.
4: Nada. Y nosotros nos escondimos lo más que pudimos. Duramos todo el día encerrados ahí en el edificio hasta que ya nos explicaron cómo estuvo el show, pero... Yo hace 25 años sí estaba exactamente en Lincoln, Nebraska.
2: No,
0: ay, qué güey, qué feo.
2: Oye, yo recuerdo que lo que sí evacuaron duro y de volada fue obviamente otros edificios en Nueva York, que es la ciudad que estaba bajo ataque, y también los edificios principales de Estados Unidos, como la Sears Tower de Chicago. La gente de vámonos de volada, que esto que lo otro. Yo estaba en Odessa, Texas, güey. Yo tenía 19 años, como 20. Tenía como 20 años más o menos, 21. Y esa mañana me tocaba trabajar en la tarde y yo estaba en la casa.
0: Sí.
2: Y también estaba viendo las noticias, me tocó verlo en vivo con ¿Se acuerdan de Neida Sandoval? Ella era periodista de la presentadora de noticias de Despierta América. Y tenían cámaras en vivo. Y cuando pega el segundo impacto, porque se manejaba la información, fueron a Nueva York. Vamos a Nueva York en vivo. Hubo un accidente, al parecer, alguien en su avioneta. Sí. Eso es lo que decían en Despierta América. Alguien en su avioneta perdió el control y chocó contra una de las torres. Y ponían las imágenes del incendio en la primera torre. Y que de repente pega el segundo avión, Neida Sandoval se quedó sin palabras, en vivo.
0: No, qué fuerte.
2: En Despierta América. Y miren, vean cómo la primera... ¿Qué? Y cuando vio que el que pegó
1: así
2: el segundo...
1: Así todo, güey.
2: Como que estaba esperando que le dijeran a alguien, producción, qué está pasando. Obviamente, pues...
0: Sí, nadie sabía. Nadie sabía tenía la información.
2: Luego llorando ella también ahí de... ¿no?

0: sociales y todo eso, redes sociales no existían. Sí,
1: no. No era lo que ponían en las noticias.
0: Sí.
1: Y, oye, también cuánta gente que fue a cubrir la nota, que arriesgó la vida o hasta la perdió estando allá. Sí. Claro,
2: qué feo. Cerraron las escuelas, mandaron a todo el chamaquero, váyanse a sus casas.
0: A todos.
2: Como si fuera la catástrofe mundial.
1: Pues es que no sabes dónde más se iban a atacar.
2: De un meteorito o de un asteroide, algo así.
0: Claro, o sea, ¿sabes? Bien raro. Sabías que estábamos bajo ataque terrorista, pero obviamente no sabíamos qué onda.
1: Oigan, tenemos a Miguel. ¿Qué onda, Miguel?
3: Ese día me tocó trabajar. Yo trabajaba como a dos, tres calles de World Trade Center.
1: No manches.
3: Ese día me tocó trabajar. Yo trabajaba con judíos. Yo hacía deliveries en las torres todos los días.
1: ¿Qué? Dios.
3: Ese día, sí, yo subía todos los días a las Torres Gemelas. Ahí en las Torres Gemelas trabajaba mucho judío.
0: Eran impresionantes, ¿no, Miguel? Yo ni las conocí en persona, la verdad, no.
2: Ni yo.
0: Nunca las vi.
3: No, eran impresionantes. Miren, déjeme contarle algo. El viernes, antes del martes, el viernes yo fui a hacer un delivery ahí cerquita y yo hacía deliveries en bicicleta. Entonces yo me quedé parado porque estaba la luz en rojo y yo me quedé parado viéndolas hacia arriba. Y yo decía, wow, qué impresionante. Estas torres, ¿cuándo se van a ver? Van a ser, o sea... Sí. ¿Quién la va a destruir?
1: Son indestructibles.
3: Y el martes yo me fui a trabajar temprano, normal y todo. Iba yo en el subway, en el tren, y entonces cuando ya había un sitio del tren que se ve para Manhattan.
0: Ajá.
3: Se llama Queensboro Plaza. De ahí ya se veía el incendio ya. Ya un avión ya había impactado ya la primera torre.
0: Oye, Miguel, ¿y qué se manejaba? ¿Qué te decían o qué se decía ahí en la calle?
3: No, es que yo cuando pasó eso yo iba en el tren rumbo al trabajo y ya una señora empezó a gritar, mi hija trabaja en la Torre Gemela.
1: ¿Qué? Ay, no, qué miedo, qué feo, qué dolor.
3: La señora en el tren, entonces cuando el tren siguió, porque todo el mundo pensaba que había sido un accidente o algo, y cuando el tren se metió abajo del túnel y todo, llegamos a Times Square. Me cambié al otro tren, siguió el otro tren hacia el downtown. Cuando me salí en la Wall Street, ya la calle más abajo ya habían pues policías y todo. Y como dijo el pelón, no había celulares, había solamente personas grabando con cámaras y todo. Pero fue impresionante.
2: Cuando había poquito.
3: Porque yo pensé que todavía el trabajo se iba a abrir y todo. Llegué al trabajo cuando de repente en la esquina, antes de llegar a mi trabajo, se siente el cimbrón de la torre que se vino.
2: ¡Ay,
1: Dios mío!
3: De la torre, de una. Y ya los policías ya no nos dejaron entrar para allá, nos mandaron para el Manhattan Bridge, para el Brooklyn Bridge, toda esa parte, y ya cuando nosotros ya estábamos del lado de la parte de Brooklyn,
1: sí,
3: ahí vimos la segunda torre de Stromarte, pero a mí me tocó ver también.
1: Dios mío.
3: Las personas cómo se tiraban de la desesperación, yo estaba cerca.
2: ¡Ay, qué feo, güey!
1: Dios santo.
0: Eso qué impresionante tiraban. También, gente que preferió
2: morir así que quemado, güey.
0: Pues es que imagínate, no, sí, qué terrible.

0: terrible.
1: Ay, ¿ustedes dónde estaban? ¿Cómo lo vivieron? ¿Conocieron a alguien que perdió la vida ahí? ¿O estaban cerquita? 1-855-370-3100.
2: Tenemos a Eric. Hola, Eric.
3: Mira, yo no voy a hablar sobre mí, sino de un amigo. Yo tenía 23 años en ese tiempo y yo sí lo vi. Yo estaba en el trabajo, tenía la televisión y yo pensaba que era una repetición cuando pegó el segundo avión. Pero como dije, no voy a hablar sobre mí, sino yo trabajaba de seguridad acá en Chicago. Conocí un muchacho. Un muchacho se llamaba Julio, puertorriqueño, bien buena gente el muchacho. Y se veía como rarito, como callado. Ya después de un tiempo nos hicimos amigos. Entonces dijo, yo tengo un problema, te quiero contar. Y le dije, oh, ¿qué te pasa? Dijo, es que yo tengo un trauma. Dijo, yo trabajaba en la Torre Norte el día del 9-11. Tenía 9 años trabajando de seguridad. Yo entraba toda la gente, todos mis compañeros. Pero ese día mi mamá tenía una cirugía. Fui a su cirugía y pasó lo del 9-11. Dijo, él estaba traumado porque se murieron todos sus compañeros, toda la gente que entraba. Él tenía un trauma hasta ahorita, lo vi hace unos meses. El muchacho ha pedido mucha ayuda, ha tenido mucha terapia, es buena gente, pero imagínate tú llegar a tu trabajo y todos sus compañeros, toda la gente que entraba, que te conocía, toda esa gente muerta. Entonces quería comentar sobre mi amigo Julio, que yo sé que hoy es un día muy muy difícil para él y para muchas personas.
1: Claro.
3: Pero quería dejar compartir.
0: No, gracias.
1: Oye, ¿cómo tantas personas les pasaron estas situaciones? Dicen que Michael Jackson iba a ir y que canceló su visita a las Torres. Sí.
4: De hecho, Donald Trump hace poco habló también de que tenía una oficina que veía hacia las Torres y lo evacuaron inmediatamente y que le tocó ver cómo caían. Como caía una de las torres también. No, pero no, tanta gente importante que estaba ahí alrededor, ¿no?
1: Yo, todos somos muy importantes, ¿no? Tal vez alguien tiene una historia y se vuelve más viral porque te enteras, porque es famoso, pero ay, no, qué fuerte, qué dolor.
4: Tenemos a Felipe con nosotros. Hola, Felipe.
5: Mira, Pau, esa mañana yo me encontraba a bordo de un taxi. Yo trabajaba en la ciudad de Veracruz, México. Y en un taxi, pero yo tenía planes de venirme para Estados Unidos en ese mes.
1: Dios mío.
5: Mi primo venía en un carro y se paró, me vio y se paró y me dice, oye, se está acabando el mundo, se está acabando. Y dije, estás loco, ¿de cuál fumaste? Y me fui, cuando me paré a desayunar, empecé a ver la televisión y dije, wow, ¿qué es esto? El 23 de septiembre, yo llegué aquí a Texas y fue impactante para mí. En el 2019 yo fui a Nueva York y pude ver los edificios, pude ver los monumentos. Dije, wow, eso es increíble.
4: O sea, te tocó ver los nuevos lugares estos que hicieron, ¿no? En honor a toda la gente fallecida.
5: La fuente que hicieron, los espacios ya sin las torres. Es increíble.
4: Oye, Felipe.
5: Pensar que construyeron unos edificios tan grandes y que ahora solamente son unos plataformas.
0: Ay, no, qué feo.
4: Y que ahora la gente en los nombres va y pone flores todavía a sus familiares, caídos, a los héroes, banderas.
0: ¿Cuántos pisos tenía cada edificio?
4: Más de 100.
0: ¿Qué?
4: 112.
0: Ay, güey.
4: 112, 100, sí, algo así. Ay, no, altísimos.
1: Ay, tenemos a Genaro. Hola, Genaro.
6: Yo tengo una historia similar, más o menos como la que pasó el señor anterior. Yo hacía delibres de fruta y hacíamos exactamente le dejábamos un delibre a un señor que trabajaba abajo. La verdad no sé si sobrevivió o no, pero pasamos ahí como a las 6:00 a.m, 6:30 más o menos.
1: ¿Ese día?
6: A dejar el delibre, ese día exactamente.
1: Ay, Dios mío,
6: santo. Ajá, y entonces cuando nosotros habíamos caminado como unos, ¿qué? Como unos 10 bloques para arriba, repartiendo delibres, cuando pasó el primer, el avión que
4: ¿y luego?
6: Impactó a la torre.
4: ¿Y qué hicieron, Genaro? ¿Los empezaron a desviar las autoridades o qué?
6: Pararon la ciudad, pararon absolutamente todo. Los policías cerraron puentes, túneles.
4: ¿Te tocó ver?
6: No, ya tren.
4: ¿El primero o el segundo te tocó ver?
6: Los dos.
4: ¿Qué? ¿Tú viste el primer avión?
1: Dios mío.
6: El primero y el segundo también.
0: ¿Pero en la tele o ahí en vivo parado?
6: No, ¿cómo? yo estaba como a 10 bloques de ahí.
0: Ay,
1: ¿y qué hiciste?
6: Entonces ya,
1: ¿qué hiciste?
6: Ya no, o sea, ya no, los carros no se movían ni para adelante ni para atrás porque estaba todo, ¿cómo se llama?
1: Paralizado.
4: De película.
0: Puentes, paralizado.
6: Puentes, sí, paralizaron todo. Puentes, túneles, el tren.
0: Oye, ¿no te alcanzó el humo cuando se derrumbaron las torres?
6: Sí. Sí, sí, no, yo veía a la gente cómo corría para el lado donde estaba yo,
4: película.
6: La gente venía como con ceniza y todo eso en la cara. Yo estaba como, bueno, entonces yo me hacía más o menos como en tren, como unos 20 minutos en tren a mi casa.
1: Sí.
6: Y ese día nos tocó caminar, bueno, me tocó caminar como 4 horas para llegar a mi casa, porque no había trenes, Dios, no había taxis, no había nada.
1: Pero gracias a Dios estás con vida.
4: ¿Cuándo te enteraste, Genaro, que era un ataque terrorista? ¿En qué momento? ¿En el primero o en el segundo?
6: Caminando por ahí, la gente ya llorando, gritando. Sí. Era como impactante lo que veía uno.
4: Sí, terrible.
1: ¿Y a dónde corres? Ni sabes a dónde ir.
4: Sí, nosotros en tele, ¿no? Y pues nuestras condolencias a todas las personas que lamentablemente

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0: somos muchos que soñamos con sacarnos la...
1: ¿Sacar qué?
0: Sí. La lotería.
1: Ah, obvio.
0: Pegarle al gordo.
1: Ay, yo hay no, que pegarle aquí.
2: Con el pelón no te metas.
1: Aquí hay que pegarle.
0: Aquí hay varios.
3: ¿Y a mí por qué o qué?
0: Aquí no vas a cerrar los ojos, tiras un golpe, Pau, y le pegas al gordo.
1: Al gordo. Hey.
0: No, estoy hablando de la lotería.
3: Ah, qué bonito.
0: Estoy hablando... del Super Bowl, de la... de
3: ¿qué?
0: ¿Cómo le llamen? El super, ¿cómo se llama? Super Power
3: Bowl. Powerball, güey.
0: Esa madre.
3: Super Bowl.
0: Esa madre.
3: Super Bowl es fútbol americano, idiota.
1: Pero es bien difícil. La neta, las probabilidades, pues está cañón.
0: ¿Quieres saber exactamente las probabilidades, hija?
1: ¡Oh, yeah!
0: 35... Espérame. 35,000,000,000 de combinaciones para que tengas la posibilidad de pegarle al Powerball o al Super Loto.
3: ¿Qué es más fácil, que te caiga un rayo a que te saques la lotería?
0: Que te caiga un rayo es facilísimo. Ponte en una lluvia, en una tormenta eléctrica y te va a caer.
3: No, tampoco.
0: Descalzo. Agarra el cable de la luz y vas a ver
3: pero fíjate lo que estás diciendo, güey. Cada cosa que estás haciendo, estás aumentando tus probabilidades.
0: Era ahí el punto que quería que tú
3: la lluvia, descalzo. Van agárrate de un cable. Ah, bueno, pues
1: chupa el cable.
3: Sí, no manches.
0: Hijo, me
3: eso
0: acabas
3: de buscar.
0: Me acabas de hacer mi día. Gracias.
3: A ver, venga.
1: Oh, wow.
0: Este maestro de matemáticas en su salón para advertirle a la juventud de que no se claven en cosas así y que mejor estudien una carrera.
3: Ok.
0: Les empezó a enseñar y compró un boleto, uno nomás. Y dice, esta clase va a ser de cómo no dejarte llevar por las ilusiones y por las cosas falsas, ni la apuesta, ni todo ese pedo. Dice,
3: muy bien.
0: Porque muchos chamacos, ay, sí que voy a hacer mucho dinero en las apuestas ahí.
3: Clase de probabilidades.
0: Claro. Okay. Y saca el boleto de lotería y empieza a sacar ecuaciones de matemáticas. Y les dice, hoy compré un número. Mañana les voy a demostrar de que es casi imposible sacarte la lotería.
3: Muy bien.
0: Y les enseñó un friego de matemáticas y números y dijo, miren, todas estas ecuaciones tienen que pasar para que tú le pegues al gordo.
1: Ay, el maestro llega, justificando su compra.
0: Llega el siguiente día, nunca compraba. Ey. Les voy a enseñar. Y empezaron todos, métanse en internet, va. Números ganadores de ayer. Ah, se la echa el 4, el 3. ¿Qué creen?
3: ¿Qué?
0: ¡Que le pegó a la lotería!
3: ¡No! Espérate, no, güey.
1: ¿Cuánto?
3: No, pues, ¿qué? Los envició a todos.
1: O sea, bien bueno el teacher.
0: ¡Le salió al revés! Le pegó a 4 números más el ¿cómo
3: el
0: se llama?
3: El Powerball,
0: el bonus o como se llama.
3: Sí, sí.
0: Entonces el vato recibió automáticamente de un fregazo, clarito así, para su bolsita.
1: ¿Cuánto?
0: $100,000.
3: Ay, muy buena lana, güey. Muy buena
0: feria.
1: Cambió su discurso, güey. Ya le dijo a los alumnos, bueno, sí, de vez en cuando guarden su domingo.
0: No. Es que la neta dijo les dijo el maestro. Pues miren, esto pasó por error.
3: Qué buena manera de equivocarse, ¿estás de acuerdo?
0: Claro, pero les dijo.
3: Pues suerte.
0: Esto fue por error. Esto fue por suerte. Hay mucha gente que pues agrega su cumpleaños o el de sus hijos o el de sus nietos en el número de la lotería. Otros repiten el mismo número.
1: Sí.
0: Otros cambian el número cada vez que van a la licor a comprarlo o a la gasolinera. Y otros prefieren mejor el Quick Pick.
1: Oye, feo. Les dio lana a los alumnos porque les estuvo preguntando los números, los de la suerte eran los alumnos.
0: No les dio ni un 5. Se la ganó. No, les hizo una comidita. Les hizo una comidita, pero al final dijo...
1: Es un jocho.
0: ¿Quieres llegarle a esta cantidad de posibilidades de 35,000,000,000?
1: Sí.
0: Entre más números compres, más te acerca.
1: Ay, no, este hombre es un
0: erudito. Si es cierto.
1: Oye, este hombre le deberían de dar el Nobel.
0: Está bien.
3: Descubrió el hilo negro.

0: A ver.
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3: Les informa Rodrigo Durán. La primera, Estados Unidos conmemora 25 años de los atentados del 11 de septiembre. Casi 3.000 personas murieron en los ataques de 2001 que marcaron profundamente al país. Este año la conmemoración llega en medio de una polémica en Nueva York. El exalcalde Rudolph Giuliani pidió que el actual alcalde Sonan Mandani no participe en la ceremonia, mientras el presidente Donald Trump tampoco asiste al acto en la zona cero. Entre las víctimas había alrededor de 250 latinos, muchos de ellos inmigrantes que trabajaban en las Torres Gemelas, y las historias de algunos aún son desconocidas. La segunda, las detenciones de migrantes por parte de ICE se dispararon en Estados Unidos. En Florida, además, las detenciones aumentaron 117% entre mayo y junio. Y la tercera, el precio del petróleo volvió a superar esta semana los $100 por barril, impulsado por la guerra en Oriente Próximo y las tensiones en el estrecho de Hormuz. El alza ya está presionando los precios de la gasolina y el diésel y podría aumentar también los costos de transporte, alimentos y otros productos.
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Hoy nomás, bien románticos, iniciando 10 de la mañana en este viernes, también iniciando el fin de semana con el pie derecho en la explosiva 107.5. Hoy recordando la tragedia de hace ya muchísimos años, el 11 de septiembre. Yo soy Elisma, en la explosiva 107.5.

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0: Somos la explosiva 107.5 y creo que no podemos ignorar lo que está sucediendo en redes sociales con un cantante. Ya te la sabes, me refiero a Carin León. ¿Qué pasó? What's happening? Te cuento detalles más adelante.
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Oye, pues antes de opinar, vamos a hacer una investigación bien investigada por un servidor investigador de lo que sucedió. Ahorita nos estamos viendo por encima lo que sucedió en el concierto que

tuvo problemas con un avión, dos aviones, no llegó. Pero viéndolo por el lado de la gente que no solo compró vuelo, se hospedaron ahí en los hoteles y bastante carito, los hoteles y el vuelo. Aparte de que muchos compraron boleto en reventa y ya no los pueden reembolsar.

0: ese reporte del clima para Fresno y nuestro Valle Central. Te saluda arroba Chuy Vera FM. Para este viernes esperamos un día completamente despejado. Alcanzaremos 99 grados y la mínima de 71. Para mañana sábado esperamos condiciones similares. Alcanzaremos 92 grados y la mínima de 64. Toma tus precauciones. Mantente hidratado. Feliz y bendecido viernes.
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0: Amigos, ¿qué tal? De nuevo con ustedes, DJ Isma. El día de hoy tengo pues la cabina aquí llena de personas que nos traen mucha información sobre gran celebración que se lleva a cabo el domingo 20 de septiembre. Y precisamente tengo aquí uno de los cantantes que nos va a acompañar en el escenario, y me refiero a Isaac Torres. Isaac, bienvenido.
1: Muchas gracias por la invitación.
0: Oye, Isaac, ya se siente así como que la emoción de no solo pues andar de ambiente, ¿verdad? Tú vas a estar en el escenario, sino que también celebrando nuestra herencia hispana en Fiestas Patrias en el Downtown de Fresno, nuevamente domingo 20 de septiembre. ¿Vas a estar tú presente desde temprano o tú nomás vas a llegar a cantarnos?
1: No, pues desde temprano vamos a estar ahí con mi raza mexicana que nos va a acompañar ese día. Y ya en la tarde pues tomamos el escenario, pero desde temprano vamos a estar ahí recibiendo a la gente y apoyando lo que es la independencia mexicana.
0: Excelente, amigos, anótenlo. El desfile tradicional inicia a las 11 de la mañana, la ceremonia de apertura a las 12 del mediodía y arranca la música a la 1 de la tarde. Va a ser todo sobre la calle Fulton, como ya lo mencionó Isaac. Va a andar allí presente tomándose fotografías para que la pasen ahí bien chido con toda la familia. Isaac, lo mejor de todo es que es gratis.
1: Así es, gratis para toda la comunidad de Fresno y sus alrededores, para toda la comunidad, para que se vengan a disfrutar de la comida, del ambiente y, más importante, pues también para celebrar nuestra independencia.
0: Isaac, tú vas a estar presente, pero también, ¿qué otros grupos van a estar presentes ahí para cantarle a la gente del Valle Central?
1: Pues es un gran elenco, la mera verdad, hay muchos grupos, muchas bandas, y pues de estelar este año les toca a mis compas de Grupo Recluta. Entonces ahí vamos a andar compartiendo escenario con ellos y con muchas agrupaciones más.
0: Excelente, ya lo escucharon, señoras y señores. Grupo Recluta, banda Revolución, banda exitosa, el grupo Esencia, La Diseña Norteña y muchísimos más, aparte de nuestro gran amigo Isaac Torres, que estará presente el domingo 20 de septiembre en el Fulton Street, celebrando Fiestas Patrias en el Downtown de Fresno. No se lo pierda, recuerden, desfile tradicional a las 11 de la mañana, ceremonia de apertura a las 12 del mediodía y la música inicia a la 1 de la tarde. Isaac, muchísimas gracias.
1: Gracias a usted.

0: Explosiva 107.5. Voy en busca de la llamada número 7 en este momento. 833-700-1075. Tengo par de boletos en este momento para el concierto de Fuerza Régida. Llegan con This Is Our Dream Tour el 28 de octubre al Seymour Center de Fresno. Números en cabina 833-700-1075. Llamada número 7. Se va a disfrutar con Fuerza Régida. Llamada número 1, llamada número 2, llamada 3, llamada número 4, llamada 5, llamada número 6, llamadito. Hello, llamada número 7.
1: Hola.
0: Hello.
1: Hi.
0: Hi, how are you?
1: You speak
0: Spanish?
1: Sí.
0: Es todo, mujer. ¿Con quién hablamos?
1: Sí. Con María.
0: Hola, María. ¿Qué pasiones por tus venas? ¿Qué cuentas?
1: Ay, pues quiero los boletos de Fuerza Régida.
0: Los boletos de Fuerza Régida. ¿Y por qué?
1: Pues porque me encanta.
0: A ver, cántate una canción de Fuerza Régida.
1: Ah, la de Malboro.
0: Ah, se puso nervio. ¿Eh?
1: No.
0: Hay una que dice, yo soy el muchacho alegre.
1: Ah, también todas, me encantan. Está, pero ahorita, no. Por ahorita la de Malboro está muy buena.
0: Sí, está buena esa rolita, ¿eh? Ah, no, hay muchas canciones, sí, que vas a disfrutar, porque sí, efectivamente ya tienes tus boletos para que te lances el 28 de octubre al Seymour Center de Fresno. Los boletos son cortesía de Live Nation para Fuerza Régida. María.
1: Sí.
0: ¿Cuál estación tienes a todo volumen?
1: La... Explosiva.
0: Eso. ¡Ah! No me cuelgues, mujer.

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0: Este es el reporte del clima para Fresno y nuestro Valle Central. Te saluda arroba Chuy Vera FM. Para este viernes esperamos un día completamente despejado. Alcanzaremos 99 grados y la mínima es 71. Para mañana sábado esperamos condiciones similares. Alcanzaremos 92 grados y la mínima es 64. Toma tus precauciones. Mantente hidratado. Feliz y bendecido viernes.
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Oye, prepárate a marcar. Tengo por ahí otro par de boletitos que me está estorbando para que tú disfrutes del concierto de Fuerza Regida. This is our Dream Tour 28 de

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en este viernes, inicio de fin de semana. Oye, antes de que te invite a marcar para ganar boletos para Disneylandia, tengo que compartir contigo el personaje de hoy viernes. Efectivamente, cuando tú seas la llamada 7, dime el personaje de lunes, el personaje de martes, de miércoles, de jueves, y el que voy a compartir contigo en este momento para que tú te vayas al lugar más feliz del mundo. Ahí nomás. Vaya ahí, para acá. Anótalo. El personaje de Disney es Sully o Zuley. Sully, Zuley. Es el quinto personaje. Junta los cinco personajes de la semana para ganar paquete familiar de cinco boletos para Disneylandia. Ya venito, ya venito. A ver si invitan al lugar más feliz del mundo para jalarle las orejas al Mickey. Ahora se cree.

Los que no apuntaron el personaje del día de hoy. Lo voy a repetir. Recuerda que tienes que tener los 5 personajes de Disney para ganar paquete familiar de 5 boletos para el lugar más feliz del mundo, Disneylandia. Y ahí te va. El 5º personaje, el personaje de hoy viernes es Zully. Zully. O en Spanish, Zuley.

Números en cabina 833-700-1075. La llamada número 7 que me diga los 5 personajes de la semana. Se va a ganar un paquete familiar de 5 boletos para Disneylandia, el lugar más feliz del mundo. De antemano te digo que si te equivocas, nos vamos con la siguiente llamada. 833-700-1075, números en cabina. Márcale, márcale, márcale.

0: Llamada número uno. El joven viejo que baila y goza. Llamada número dos. Llamada número tres. Llamada número cuatro. Llamada número 5.
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0: Llamada número 6, Llamerito, márquele de nuevo. Buenas tardes.
2: Bueno.
0: Aló.
2: Aló, buenas tardes.
0: ¿Quién se reporta?
2: El compa Pedro.
0: El compa Pedro. Compa Pedro. ¿Qué haciendo?
2: Aquí andamos, pues, tirándole a los boletitos.
0: ¿A los boletitos? ¿Y con cuántos teléfonos me estás llamando?
2: Como con cuatro, los de mis chamacos.
0: Híjole, te voy a colgar, vato.
2: ¿Por qué?
0: Así no se puede.
2: No, Isma, ¿por qué?
0: Es fraude, compa.
2: No, es que queremos irnos a Disneylandia.
0: Y por favor, dime que los cuatro teléfonos no son tuyos.
2: No, pues cada quien tiene su teléfono.
0: Ándale, ¿quién más está ahí?
2: A mi chamaca, la mayor.
0: ¿Ey? ¿Ey?
2: Y Stephanie Martínez.
0: Stephanie Martínez. Ajá. Es todo. Entonces, Pedro, para que te ganes paquete familiar de 5 boletos para Disneylandia, ¿cuál es el personaje de lunes?
2: Este, Mickey Mouse.
0: Mickey Mouse, personaje de martes.
2: Peter Pan.
0: ¿Qué, quién?
2: Peter Pan.
0: Peter Pan, yo pensé que habías dicho Pedro, pero es lo mismo.
2: Ah, ese es el tocayo.
0: Miércoles, ¿cuál es el personaje?
2: El Rayo McQueen.
0: El Rayo McQueen, es todo. A ver, lunes, martes, miércoles. ¿Cuál es el personaje de lunes, de ayer lunes?
2: De ayer lunes fue...
0: Digo, perdón, de ayer jueves.
2: de ayer jueves fue el Pato Lucas, el Pato Donald.
0: ¿Quién?
2: El Pato Donald.
0: ¿Estás seguro?
2: Sí.
0: Porque cambiaste de personaje.
2: Sí, no, es el Pato Donald. Es que allá me pusiste el nervioso.
0: No, que no te entre el nervio, sin albur.
2: No, ¿qué pasó?
0: Entonces, ¿cuál es el personaje de jueves?
2: Del jueves es el Pato Donald.
0: ¡Eso! ¿Y el personaje de hoy viernes?
2: Es Zuli.
0: ¡Zuli! ¡Correcto! Compadre Pedro, ya tienes tu paquete familiar de 5 boletos para Disneylandia.
2: Oh, muchas gracias, Isma. Me pusiste bien nervioso.
0: Mientras no digas que te puse el nervio.
2: No, ¿qué pasó?
0: dicen que así son los panaderos.
2: Sí, no, tenemos cuidado, son tremendos.
0: Es todo, dime cuál estación escuchas.
2: La explosiva 107.5. ¡Ya!

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0: Bueno, pues te platicamos lo que dijeron las niñas de Geraldine Bazán cuando les presentó su nueva pareja después de que se divorciara de Gabriel Soto. Bueno, pues es que al inicio yo creo que cuando se separan los papás siempre estás así como hijo, estás así como la defensiva. A ver, ¿quién va a llegar aquí a la casa? ¿Cómo va a tratar a mi mamá? ¿Cómo nos va a tratar a nosotros? Pero al parecer, en el caso de Geraldine Bazán, su hija lo tomó con mucha normalidad. No sé si tengamos el audio acá.
22: Sí, tenemos el audio y tenemos el video, que muy guapa Geraldine Bazán, que se meten a verla. Estamos en vivo ya totalmente para que la vean, la conozcan. Estamos en YouTube, en el Freeway Show, y también en VIX, en el canal de VIX Música. Dale play, Miss I Dukes.
23: Que no, mamá, él no tiene vibe como tus otros amigos.
24: Geraldine Bazán reveló la reacción que tuvo Elisa Marie, su hija mayor, al verla con su primer novio tras el divorcio de Gabriel Soto.
23: Cuando me divorcié, la primera vez que salí con alguien, que después fue mi novio como 3 años, fuimos a comer y bueno, iba con mi amigo y mi hija mayor me dijo, es que no, mamá, él no tiene vibe como tus otros amigos.
24: Según la actriz, Elisa Marie se dio cuenta que el galán era más que un amigo.
23: O sea, lo notó.
22: Lo notó que no era gay.
23: Sí, ¡wow! Siento que esas son cosas que sí ellos sienten, y aparte supongo que también, pues uno se comporta diferente, ¿no? Así que empiezas a estar nerviosa.
24: Geraldine no dio el nombre de quién fue ese hombre. En agosto de 2019, anunció el fin de romance con el actor Santiago Ramundo, con quien anduvo 2 meses y medio. Fue el primer novio que se le conoció públicamente tras la separación de Gabriel Soto. ¿Será que
0: no manches? Yo creo que es natural, señores. ¿Cómo vas a reaccionar cuando a tu mamá, que está sumamente joven, viene otro tipo y de alguna manera anda queriendo conquistarla y ocupar el lugar que dejó tu papá? O sea, es normal para los niños que miren así como que
22: pues sí, este señor, hombre, ¿qué? Les da pena.
0: ¿Qué intención tiene este señor? Es normal. Les pregunto a ustedes que nos están escuchando aquí en el Freeway Show, si nos marcan aquí en cabina en el 1-844-370-4839. Oye, ¿cómo reaccionó tu hijo, tu hija, cuando te presentó su nueva pareja, amigos?
22: Oye, si tu papá, Zaida, quiere conseguir nueva pareja, yo le ayudo, nos la llevamos con las muchachonas. No, te preocupes,
25: yo me encargo. Están felices mis papás con tus... empieces con tus ideas. No.
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0: pues si le acaban de poner al Freeway Show, amigo, le estamos platicando el caso de Geraldine Bazán, que bueno, ella dice que sus hijos, o sus hijas en este caso, reaccionaron muy bien cuando les presentó su nueva pareja después de que se divorciara de Gabriel Soto. Lo tomaron con mucha naturalidad, así como, papá, mamá, ¿y quién es este tipo? O sea, así como que, a ver, ¿quién es el que está acercando a tu vida? Pero en ningún momento la hicieron de todas las niñas, ¿eh?
1: Oye, pues, pero no les dijo quién era. O sea, ellas están sospechando.
0: Ya sospechaban los
1: ya
0: niños.
1: Ya sospechan.
0: Las intenciones del tipo, porque claro, siempre reaccionas de una manera así media rara cuando te gusta, oye, la persona.
1: Le dicen, oye, mamá, este amigo tuyo no es igual que los otros, como que está muy cariñosito y como que le cierras el ojito. Y
0: se le vienen las intenciones, sí, ¿eh? Mira, tenemos a María aquí en la línea, mi querida María. ¿Cómo reaccionaron tus hijos cuando les presentaste la nueva pareja, corazón?
2: Hola, buenas tardes.
0: Hola, saluditos, María.
1: A ver, platícanos.
2: Pues mire, cuando yo les presenté mi nueva pareja a mis hijos, uh-huh, el más grande fue el, ahora sí que el más tóxico.
0: Ay, ¿por qué? ¿Qué hizo?
2: Se puso celosísimo. Incluso nos llevó a comer a todos.
0: Sí.
2: Esta persona y mi hijo el más grande, cuando yo iba al baño, uh-huh, él se percató de que pues esta nueva pareja me fue a seguir. Sí. Y mi hijo se fue detrás de él. No me dejó sola en ningún momento.
0: ¿Neta? ¿Cuántos años tenía tu hijo, el más grande, que estaba muy al cuidado de ti?
2: Tenía 12 años.
1: Ah, 12 bueno, años, sí, pues que dijo, es que ¿me van a robar a mi mamá?
0: Ya había entrado a la adolescencia, ya piensa un poco más como un adulto, ¿verdad, María? ¿Y qué hizo?

0: casó con mi hijo el mayor. Ahora ya, pues, casado él, ya me entiende. Me dice, discúlpame, mamá, por no haberte entendido entonces.
1: No, ay, pero ay, yo creo que no tiene que pedir disculpas, porque sí, es la reacción de un niño. Al ocupar el espacio que dejó el papá, pues es, claro, es normal que reaccione de esta manera.
2: O le hubieras dicho, es que se tapó el caño y pues le dije que si lo destapaba o algo así, no sé, María. No de volar, tienes que pensar así rápido.
1: Bueno, pues a ver, queremos escucharte a ti, queremos escuchar tu historia en el 1-844-370-4839. Podemos aprender de la historia. Oye, ¿quién? Aquí ahorita hay mucha gente que se está divorciando, se está separando. ¿Cómo reaccionaron tus hijos después de que le presentaste la nueva pareja? Márcanos en el 1-844-370-4839, amigos.
3: Hay una fuga de agua.
2: Ándale, ándale, en el baño, güey. Ajá. Algo así.

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1: Bueno, pues amigos, a marcar en cabina 1-844-370-4839. Oye, ¿cómo reaccionaron tus hijos cuando les presentaste tu nueva pareja después de una posible separación, de un divorcio? ¿Cómo reaccionaron tus hijos? Vamos a platicarlo aquí en el Freeway Show.
2: A veces se ponen celosos, muy protectores, o también te dieron chance, te dijo, mamá, tienes que ser feliz, platícanos.
1: Y vamos con el compa Luis Fer, que está aquí en la línea, mi querido Luis Fer. ¿Cómo reaccionaron tus hijos, mi rey, cuando presentaste a la nueva pareja?
3: Muy mal, no la querían.
1: ¿Neta?
3: ¿Cuál pareja, verdad? Mi segunda esposa, ¿verdad?
1: Ajá. ¿Qué hicieron? ¿Te hicieron algún pancho, mi querido Luis Fer, o qué?
3: Sí, ellas no la querían y les hacía de comer, y cuando iban para la casa y ellas decían que no querían comer, y incluso mi hija la chiquita le aventaba comida en la cara o en la ropa a ella, ¿verdad?
1: No manches, ay, Dios, neta.
3: Como de capricho, ¿verdad? Para que yo no estuviera con ella.
2: Oye, sí. ¿Y no la hacían sentir más de, no es mi mamá, tú no me regañes?
3: Sí, en una ocasión, en una fiesta que tuvimos, la chiquita era la más rebelde, tenía como 12 años en ese tiempo, ¿verdad? Entonces, sí. Ella le quería dar de comer y ella se la aventó en la cara, ¿verdad? Y entonces, pues ya esa vez sí agarré y fui por ella y le dije, ¿sabes qué? Porque ella era mi consentida, ¿verdad? La más chiquita. Entonces yo le dije, no, le digo, eso que hiciste, no, le dije, sí, le vas a pedir una disculpa, le dije, y si no, le dije, ya no te voy a comprar nada, ¿verdad? Entonces, pues ya, ella fue y se disculpó, sí. Y pues todavía siguió siendo indiferente, pero ya, pues poco a poco, a mi actual pareja se la fue ganando, ¿verdad? Entonces, sí.
1: Pero Luis Fer, te quiero preguntar, ¿al cuánto tiempo de que te separaste le presentaste a esta nueva pareja? Porque se nota que había mucho celo y resentimiento de tu hija.
3: Pues fue como a los 2 años, y como mi nieto no tenía pareja, yo creo que fue lo que resistieron más, ¿verdad?
2: Sí, sí, sí, pues es que el celo, ay, pues, Dios, y sí. No ver a la mamá y estar separados.
1: No, y el que vayan a ocupar el lugar de tu mamá.
2: Sí.
1: Gracias, mi querido Luis Fer, por tu llamada telefónica. Mira, tenemos a Carolina, mi querida Carolina, en tu caso, ¿cómo reaccionaron tus hijos cuando les presentaste a la nueva pareja?
4: Hola, bueno, ¿cómo están? Un placer. Me llamé y me atreví a hablar un poco porque... Uh-huh. Ahorita estoy atravesando este proceso.
2: ¡Ay, qué difícil, mi querida Caro!
1: A ver, dinos, ¿cómo reaccionaron tus hijos?
4: Lo que pasa es que la niña está bien chiquita todavía, ajá, pero es bien inteligente. Ajá. Y ella sabe cómo... Supo que los motivos de la separación.
1: Sí.
4: Y sabía que su papá y yo peleábamos mucho y a ella no le gustaba.
1: Sí.
4: Entonces ya como que está bien consciente, y cuando yo hablé con ella, mira, mami, no podemos hacerlo porque no podemos continuar porque a ti no te gusta que peleemos, ¿verdad? Uh-huh. Ahora papá y mamá van a ser felices cada quien por su lado.
1: Sí.
4: Pero llega la persona que empieza a pretenderme, y no solo me pretende a mí, le da pretensión a mi hija y le da amor a mi hija.
2: Oh, eso es lo importante. Ay, eso es bien importante, Carolina. Porque entonces, así también la niña se está enamorando de las dos.
1: ¿Y qué pasó?
4: Sí. La supo hacer. Entonces la niña está queriendo y adorando a esta persona, y obviamente el problema está que cuando se va con el papá habla de la persona que la trata cariñosamente.
1: ¿Y él cómo lo ha tomado?
2: Qué difícil.
1: ¿Tu ex marido cómo ha tomado eso?
4: No, es horrible, es porque justamente estamos en esta disputa de la custodia. Y él está agarrándose de todo esto para buscar problemas, obviamente.
1: Ay, no. Pero también es difícil para él estar compitiendo por el amor de su hija también, Carolina.
4: Sí, sí, sí.
2: Pero mira, dile, Caro, dile, siempre va a ser el tu papá, y también dile a él, oye, ¿sabes qué? Pues es que así va a ser ya.
4: Lo mejor de todo es que yo todavía no estoy presentando a esta persona como algo mío.
1: Okay.
4: Ella no piensa ni sabe que es mi novio, ni es, no, o sea, ningún vínculo emocional conmigo. Para ella, él es mi amigo y es mi compañero de trabajo, y hasta allí. Porque somos bien respetuosos, que delante de la niña nada que ver.
1: Sí.
2: Muy bien manejado, mi cariño.
1: Ay, Dios mío, pero qué difícil, señores, es aceptar la nueva pareja en la separación de tus papás o en el divorcio, pero pues entiendo que la vida tiene que continuar. Pero es un paso bien difícil que tiene que darla.
2: Caro, muchas gracias por tu historia, corazón. Y cuida mucho a esa niña. Y tú ahí tranquila, ¿ok? Porque todo se va a solucionar.
4: Ok, muchas gracias. Hasta luego.
1: Ándale, hasta luego, mi reina. Un besito chiquito en el ombliguito.
2: No, gordo, tranquilo.
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